0: De verdad, un show de la risa. De verdad, bienvenida, bienvenida. Oye, pero a ver, vamos a empezar con un tema que realmente es motivo de mes del orgullo, ¿sabes? Un tema, ¿cómo es vivir como una transexual?
1: Pues es muy difícil llevar una vida trans. Es muy difícil. Cuando yo empecé, pues sí era muy difícil. Ahorita ya no. Ahorita ya todas caminan de mujer y antes no. Sí. Antes era una cosa, un terror andar vestida de mujer. Te agarraba la policía, te llevaban presa, te detenían. Pero pues ahorita han cambiado las leyes y gracias a todos los que han hecho la lucha.
0: Sí, sí.
1: La verdad, ahorita ya es otro cambio de vida.
0: Sí, sí, claro. La verdad, por eso venimos de luchadoras.
1: Que yo. A mí me agarraba y me decía, no te quiero ver. No, faltas a la moral. ¿Por qué faltas a la moral?
0: Claro.
1: Nunca ha existido faltas a la moral. Porque nosotros, por ejemplo, nunca hemos ofendido a nadie, ni andamos matando a la gente, ni nada, simplemente por andar vestidas de mujer.
0: Claro. Oye, Aguileña, ¿tú a los cuántos años fue la primera vez que dijiste, voy a salir a la calle vestida de mujer?
1: Como a los 14 años.
0: Súper chavita.
1: Chamaquita.
0: Oye, ya sabes. Y yo luego. Y que decía tú.
1: Ya, porque, por ejemplo, mis hermanos trabajaban en el gobierno, eran judiciales. Mi hermana trabajaba en el Ministerio Público y yo, pues, era soy el más chico de la familia. Y para mí era muy difícil vestirme de mujer porque por mis hermanos, no te vistas, que mira, te van a agarrar. Y cuando me agarraban me decían, ya ves, te dije, no andes así, vístete de hombre. Pero pues yo, toda mi vida de mujer.
2: O sea que desde chiquitita.
1: Desde chiquitita y me salí de mi casa a temprana edad y ya no regresé.
2: ¿A qué edad sentiste ese
1: deseo?
2: Me
1: salí como a los 16 años. Y ya no regresé, ya no regresé, ya no regresé. Oye, sí, voy a mi casa. Voy. Ahorita ya no tengo mi mamá, ya no tengo papá. Pero cuando me salí, sufrí mucho. Sufrí mucho.
2: La vida en la calle es muy difícil.
1: Sí, muy difícil, no es como ahora. No, antes era muy difícil. Más que nada cuando eres gay y que la gente no te aceptaba, te gritaba en la calle la gente. Tú. Uh-huh. Y te gritaban feo.
0: Sí,
1: componte, ya viene el temblor, la guerra.

0: y de mujer. La verdad, nunca.
1: Igual.
0: Nunca por andar vestida de mujer. Oye. Y la gente que me conoce saben que desde muy chamaca empecé yo.
1: Oye, Guileña, hermosa, a ver. Explícanos esta, vamos a llamarle esta razón de ser trans. ¿Por qué te vestías? Porque tú, toda tu vida, desde que usas tu conciencia, te sientes una mujer. Y por eso dices, no, es que yo necesito vestirme de mujer. ¿Qué era lo que te llevaba desde
0: Mira,
1: entonces?
0: Mira, yo soy muy consciente, yo soy muy consciente y sé lo que soy. Uh-huh, sí. Obvio, sé lo que soy. Pero simplemente, a mí me encanta vestirme de mujer. Uh-huh. Y me siento una mujer.
1: Sí, sí.
0: Uh-huh. Sí.
2: Había un deseo, sí, de una satisfacción. Al
0: sí, porque si en mi casa no me aceptaban, ¿qué tenía que hacer yo? Salirme para ser feliz yo. Porque yo siempre lo tuve en mente, no toda la vida va a estar mi mamá conmigo, ni mi papá. Y voy a estar con ellos, complaciéndolos. Y que ellos mueran a una tarde, por decirlo así, ya grandes. Y yo a una edad de unos 50. ¿Qué voy a hacer? ¿Salir de mi casa? Voy a decir, no, yo no me voy a decir de mujer. Yo ahorita, mira, tengo 60 y quiero ser más mujer.
1: Otros tiempos, aquellos y estos, pues unos tiempos muy diferentes, divina, sí, muy diferentes, porque la verdad hoy en día hay mucha más aceptación, tolerancia, como quieras llamarle, ¿no? Pero cuéntanos, ¿tú crees hasta el día de hoy en Acapulco hay lugares seguros para la comunidad? ¿Hay un lugar donde tú te sientas segura?
0: Sí. Sí hay lugares seguros aquí en Acapulco, porque la mayoría, la seguridad la ponemos nosotros. Uh-huh. Nosotros. Y los escandalosos somos nosotros. Los pleititas somos nosotros. Y que me conoce mucha gente, sí me siento segura.
1: Sí, claro.
0: Y más que nada, si tengo comunicación con los dueños de los lugares donde yo voy.
1: Todavía
0: sí,
1: más.
0: Sí, más.
1: Los lugares donde te contratan.
0: Me contratan, sí, donde me voy a meter, casi como soy acapulqueña y todo el mundo me conoce, donde me voy a meter, yo siempre me siento segura donde voy.
2: ¿Qué cosas consideras tú que han cambiado para bien? Que dices, ay, esto me gustó y realmente en esta época me hubiera gustado nacer.
0: Ay, pues, ¿qué te diría? Pues todo lo tuve, hermana. Todo lo tuve. Cuando tenía la edad de 25, 26 años. Aquí Acapulco tiene aeropuerto. Tú conocías a un gringo, te decía, oye, quiero conocer Cancún. Llévame, vámonos. Te pagaba el vuelo de avión, tú conocías, tú mexicana, vámonos. Y te pagaban, te ibas. No me fui por el amor a Acapulco. No me fui por el amor a mi familia. Si no, yo estuviera en el otro lado.
1: Triunfando a lo grande.
0: Anduve yo con un productor de las películas de las ficheras. Se llamaba Pepe Calderón Estey. Él vivió en Acapulco. Tuvo mucho dinero y me decía, vente a vivir a mi casa. Y yo estaba muy chamaca. Yo tenía miedo, sí, de irme, claro, a vivir con él. Te lo juro. Si me hubiese ido a vivir con él, fuera millonaria.
1: Oye, estuvieras.
0: Porque él ya murió. Él se hizo una lipo y murió.
2: No, chamacas, no hagan esas cosas, ¿eh? Esas cosas, no se meta cuchillo, ay, por favor, no, mira.
1: Sí,
0: y sí, la verdad, ese señor tenía mucho dinero. Y él sí estaba enamorado de mí, me buscaba y todo.
1: O sea, de estos productores que estaban con esta...
0: La película de las ficheras.
1: Carmelita
0: Salinas. Cuando se hizo aquí en Acapulco la película de las ficheras. Uh-huh. Ahí está su nombre, productor, Pepe Calderón Estey.
1: Lin May
0: y todos ellos cuando vinieron aquí a Acapulco, uh-huh, en el Afro Casino. La huerta.
1: Fíjate que es muy sonada esa huerta, ¿eh?
0: La huerta era un lugar de afro, donde bailaban todas las mujeres. Mayambé fue uno de los primeros fundadores de aquí de Acapulco como transvesti. Uh-huh. Él fue un fundador aquí en Acapulco. Uh-huh. Porque todo mundo, todo el turismo que venía a Acapulco decía, quiero ver el show de Mayambé.
1: ¿A poco? O sea, Mayambé era... No.
0: Una locura en los años 80, Mayambé.
1: ¿En dónde estaba la huerta?
0: La huerta estaba en Río Balsas, uh-huh, ahí donde está la zona de tolerancia. Uh-huh. Estaba la zona de tolerancia.
1: Ajá, sí, sí, sí. Eso dicen, que era un lugar de mucho glamour.
0: Demasiado de glamour.
1: Mucho, mucho.
0: Llegaban camiones de la ATA con gringos. Había muchas agencias de viajes, agencias de tours en Acapulco.
1: Oye, nos vamos a ir a un corte comercial, okay. Pero es que esto está...
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0: Frentes aguileña. A
1: Sí.
0: ver, rápido, me quedé en esta pregunta. ¿Tienes pareja?
1: Sí, claro que
0: ¿De
1: sí.
0: dónde es, dices? De
1: De
0: Veracruz.
1: Cosamaloapan, Veracruz.
2: Ay, eso de...
0: Está viendo ahorita, dice qué
1: Sí.
0: nervios.
1: Ah. Los dejé empanizados, frijoles, salsa, porque yo hago chiles en vinagres bien ricos. Y le dejo preparado, me voy, le das de comer a tu papá.
0: Porque tiene vivido, viviendo
1: Sí,
0: el
1: está
0: suegro,
1: viviendo
0: dice.
1: ahí en la casa y me tengo que levantar temprano a hacer
2: ¿Y
1: de
2: qué dice el
1: comer
2: suegro?
1: y no digo nada. ¿Qué quiere el señor? Una calidad de vida. Yo, si no le pude dar a mi papá una mejor calidad de vida a mi papá, a mi padre, porque yo no vivía con ellos en la etapa cuando él se enfermó, yo vivía en mi casa. Entonces yo le digo a mi marido, mira, a tu papá dale una calidad de vida. No importa lo que nos gastemos, tú dásela.
0: ¿Qué importa?
1: Sí, yo le dije, ve por él, tráetelo. Porque lo aventaron a un asilo los hermanos. Dije, no. Si a mí me alcanza, tengo como 10 perros en mi casa. Y me alcanza para darle de comer a mis perros. Que no me alcance para darle de comer a su papá. Así, oye, maldad, que no me alcance para darle de comer a otro perro. Las personas que te doy todo a cambio de nada. Yo si vas a mi casa, yo te regalo. Porque no me lo voy a llevar. El día que yo me muera va a ser pura basura la que voy a dejar. Porque la gente va a decir, yo no me voy a llevar esto del maricón. ¿Cómo que está enfermo? Tiene esto y el otro. No se lo lleva la gente.
0: Oye,
1: Tú vas a los tianguis a comprar ropa. Montón de ropa colgada. Tú no sabes qué.
2: ahí,

0: Regresando al tema trans, tú tienes a tu pareja, tú le guisas así como mujer, le casa y todo, y así y chiles.
1: Que cuando tienes tu pareja, ya con muchos años de pareja, ya no es como antes. Nada más queda el cariño y la costumbre.
0: Y la compañía, ¿no?
1: Y la compañía, sí, sobre todo.
0: Sí, que es lo que...
1: Pero ya no, ya no es como antes, de que, ay, mi amor, y ya, como que se va. Ya lo va. Como tu hermano, dices.
2: Como
1: tú,
2: familia.
1: Mira, el hijo que nunca tuve lo tengo. Aunque tú tengas tu platito chiquito con comida, tú quieres que el hombre se llene.
2: Ay, no.
0: Oye.
2: Marido.
1: No, pues está mal. El amor nace
2: por la boca.
1: Claro. ¿Cómo vas a tener un hombre a tu lado con la boca seca?

ejemplo, tú te gastas una comida, uh-huh, 200. Si haces en tu casa, óyelo bien, te compras 100 de carne, no te vas a acabar los 100. Te va a quedar para taquear al rato. Se te prende el foco, shh, da la vuelta a la cocina y rush.

0: Eso. Sí.
1: Hoy es aguileña. Y si me...
0: ¿Qué consejo le daría? No, pues ahí te va.
1: A ver.
0: Uno, no ser, ser celosa. Aunque te diga tu marido, ¿qué lo vas a dejar? ¿No? No lo dejes.
1: No, la amiga lo va a agarrar. No.
0: A mí ya no me toques. De todos modos te llega completo.

0: dinero y todo, que porque se fue con una mujer lo vas a dejar. Qué tonta fuiste.
1: Allá va a dar todo. Y tú, nada.
0: Tú dejaste ir tu oportunidad. ¿Qué pasa ahí? Deja al hombre que sea feliz. Y tú fuiste feliz. Porque quieras o no, uno como mujer,
1: sí, claro,
0: se echa su canita al aire.
2: Ay.

0: Fíjate que, regresando a todo este rollo del mundo trans, cuando tú comenzaste, ¿tú recuerdas cuándo o cómo fue ese primer show que tú diste?
1: Mira, cuando yo empecé a dar show, me llevaron al colegio La Salle aquí en Acapulco. Una amiga me dice, oye, va a haber una posada. ¿Cómo? Sí, en el colegio La Salle. Le digo, ay, sí voy, mana. Pero a mí me gustaba ser a Beatriz Adriana. Lleva a mi amiga y empiezo yo a dar show de Beatriz Adriana. Fue la primera vez que yo di show en el colegio La Salle.
0: ¿Y a quién hiciste?
1: Beatriz Adriana hice.
2: ¿Y? Ay, niña, ponga atención.
0: No, sí, pero espérate. A ver, hiciste a Beatriz Adriana. ¿Cómo fue ese vestuario? ¿Te lo prestaron? Porque todas comienzan con un, a ver, préstame.
1: No, el vestuario me lo dio mi amiga, la que me llevó a la escuela.
0: ¿Te apadrinó?
1: Sí, pero cuando yo empecé a vestirme de mujer, yo le robaba la ropa a mi hermana. Le robaba la ropa a mi hermana y había unos camiones de volteo. Agarraba la ropa, me salía de mi casa, me ponía atrás de los camiones. Había unos hombres tomando por allá y decían, oye, dice, entró Dios, me salió una mujer por allá. Me decía, pero ¿por qué yo hago eso? No, yo me voy a salir de mi casa, yo ya no aguanto así. Y me salí, renté un cuartito.
0: Y así fue como yo.
1: Agarré una maleta, nunca se me va a olvidar, agarré una maleta, la llené de ropa, tras, con llantitas y todo. Y mamá llorando me decía, no te vayas. Y yo me voy, yo quiero mi vida ser. Me voy porque me voy. Me fui, hermana, con lágrimas en los ojos y todo, tras, me fui. Conocí una amiga y me dice, vamos a Taxco a dar show. Le digo, ay, mana, le digo a Taxco, sí, dice, vamos, pues. Y nos fuimos a Taxco. Trabajamos en una disco que se llamaba La Plazuela. El dueño se llamaba el señor Colín. A él lo mataron adentro en la disco. Ya tiene años. Y ahí empecé también dando show en Taxco Guerrero. Muchos años. Hacía Estela Núñez, a Juan Gabriel, hacía a Yuri, a Madonna. En aquellos años, ¿eh?
0: Claro, no, para que te enteres.
1: Por Dios.
0: Ahorita, ay, no, que yo.
1: Antes, pues ya le esperaba, ¿no? Ahorita. Y en tu imitaba, la gente te aplaudía. Porque era algo no visto.
0: Sí, claro.
1: Y se llenaban los lugares por ver el show.
2: No, y aparte se esmeraba.
1: No, ahorita cualquiera, hermana. Hasta un perro lo viste de mujer y le aplaude.
0: ¿Cuál es ese escenario que jamás vas a olvidar?
1: Tequila Le Club.
0: ¿Por qué?
1: Bueno, también fui a Televisa, quiero contarte.
0: Allá.
1: El escenario de Televisa me dejó impactada. Es algo increíble. Uh-huh. Yo fui a concursar, fui a La Tos México. Uh-huh. Sí, a La Tos México fui a concursar, uh-huh. Fui con Chira La Recha. Bueno, allá estuvieron ellas porque no me fui con ellas, ellas estaban allá. Uh-huh. Yo fui a La Tos México. Concursé y el escenario, no. Un escenario espectacular, la música, la pista de charol, todo muy bonito. Algo espectacular, el camerino, que no se diga. Ahí llegas, te sientas y todo el mundo, ta, y órale, para afuera.
0: Ya vas.
1: Tu ropa y todo te ponen.
0: Sí, claro, a lo grande.
1: Sí.
0: Pero a ver, ¿el Tequilas Le Club se llamaba?
1: Sí, Tequilas Le Club.
0: ¿Por qué no lo vas a olvidar? Es un escenario que...
1: Escenario que nunca lo voy a olvidar porque, por ejemplo, fue un escenario que yo pisé. Nuestra coreógrafa era canadiense. Uh-huh. Y las coreografías, el vestuario, la disciplina de todas. No, algo increíble.
0: Uh-huh. Sí. Fíjate que es un lugar muy
1: emblemático. Salía al show y nos echaban el reflector, las cortinas divinas. No, todo muy bonito. Era una pista especial para show. Uh-huh. No tanto para bailar, para el show, para el espectáculo.
0: Y en ese lugar de Tequilas, ¿a quién imitabas tú?
1: A Liza Minnelli, Beth Miller y
0: Juan Gabriel. ¡Ay, a Liza!
1: Sí.
0: Fíjate, yo vi a Beth Miller que también me impactó mucho.
1: Hacía con la canción de La Rose. Ah, pues Michelle, todo. Cuando yo me salí de trabajar de Tequilas Le Club, entró Michelle. Uh-huh.
0: Michelle me impactaba.
1: Michelle, y el dueño le dijo, quiero que hagas a Beth Miller como la Aggie. Uh-huh. Y le enseñaba los videos.
0: Fíjate, sí, qué tiempos
3: aquellos. Es que es impactante ver cómo hacen un doblaje, una mímica exactamente. Sí. Como si pareciera que realmente están cantando.
1: Sí. Pero no. Más que nada lo que pasa que, ahí te va, nosotras las acapulqueñas, las auténticas acapulqueñas, transvestis, como siempre estuvimos acostumbradas a dialogar con los gringos, se nos hace fácil cantar la canción y hacerla en playback. Pero antes era muy difícil, y no cualquiera. Dicen las chamacas, ay no, oye, yo cantar una canción en inglés, ay no, aguileña. Le digo, no, y antes, ahí te va. Antes, para que tú pudieras entrar a trabajar, por ejemplo, por decirlo así, a Tequila Le Club, a Gallery, uh-huh, tenías que llevar un número en inglés. Si no, fuera de aquí.
3: ¿Y cómo le hacías para prepararte?
1: Uh-huh. Videos. Aquí en Acapulco, el show de Gallery, había unas pantallas grandísimas en el aeropuerto. Y decía show de Gallery. Todos los transvestis salían dando show y todo. Y decía el turismo, ay, vamos a ese lugar. Por el vestuario y todo.
0: Sí, claro.
1: La coreógrafa te daba la música, te daba la letra, te daba todo.
0: Y tú, oye, nada de 2, 3, 4. Sí,
1: no,
0: sí.
1: No.
0: 7, 8, claro.
1: No, porque la coreógrafa después se decía, a ver, ven, mano, siéntate, cántame la canción. Como te la sepas, cántamela. Te lo juro.
3: ¿Quién te inspiras?
1: Me gusta mucho Lupita D'Alessio. Me gusta ahorita mucho Lupita D'Alessio. Me gusta. También imitaba mucho a Liza Minnelli. Me gustaba mucho el número, sí, de Liza.
0: Fíjate, te vi en Loca. Hace como un mes, yo creo que fuimos. Y te vimos de Lupita D'Alessio. Y le dije, ya no inventes. O sea, wow. Uno es. La verdad, Agui. El show. Los años te dan las tablas para un escenario. Sí. Los años te dan las tablas. Puede ser muy bueno, puede ser muy estudiado, puedes venir de tal escuela, puedes. Claro que sí, cuenta muchísimo. Pero a la hora de estar frente a un público, te los da el escenario.
1: Sí.
0: Pero nos vamos a ir a un corte y seguimos, okay. Y seguimos, la verdad, con Aguileña.
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0: Ya estamos de regreso a su programa Versátil. Nos estamos dando, ya está, me quedé sin cabello y todo aquí. Oye, a ver, Aguileña, vamos a pasar con esta pregunta que dice: ¿cómo se preparan los espectáculos en aquella época?
1: En aquella época, ahí te va. Nosotros estrenábamos show cada año. Cada año era nueva producción. Tres meses antes ensayábamos lo que era toda la coreografía, open y closing, los números que nos tocaba a cada una, dábamos el show como si fuéramos a darlo, a estrenarlo y todo. Así lo preparaba la Francifera. Te daba tu música en inglés, tus letras en español y a aprenderte todas las canciones.
0: Oye, eran dos tiempos, me cuentan. ¿Era uno de totalmente latino?
1: Latino y el otro... Era internacional y latino.
0: Eran dos shows.
1: Dos shows.
0: O sea, todo el primero era solo en inglés.
1: En inglés, el primero.
0: Y el otro en español.
1: En español, sí.
0: Ay,
3: oye, pero...
1: Por ejemplo, en el primer show que era en inglés, teníamos el opening de... Welcome, le bienvenido, welcome.
0: Ajá.
1: Discovery.
0: Ajá, sí.
1: Ese,
0: sí.
1: Luego teníamos el número de espejos. Puro número en inglés.
0: Después del Gallery, ¿cuál fue el otro que dices, este impactó en aquella época?
1: Pues
0: estaba el Tequilas.
1: Tequilas y
0: La Huerta.
1: Y Gallery. La Huerta, pero antes. Ahí te va. Ya después de Tequilas, ya no hubo otro lugar que impactara, ¿eh? Por ejemplo, está ahorita Demas. También dicen que en sus años también impactó, ¿verdad?
0: Sí, bueno.
1: Pero así un lugar que te impacte, que yo sepa que la verdad ya no.
3: No, jamás.
1: Ya no.
0: Si antes del Demas estaba...
1: Ya no, porque ahí te va. Por ejemplo, Gallery. Gallery, año con año, eran como 10 producciones que estrenaban ellas. ¿Te imaginas vestuario, opening y todo? Tenían de vestuario.
3: ¿Y qué pasó con ese vestuario?
1: Impresionante. Unos tubos larguísimos llenos de vestuario de Gilberto Granillo. Un vestido de 10 kilos de canutilla. 10 kilos pesado en tu cuerpo. Unos de 15 kilos, los penachos y todo eso, porque pesa.
0: Sí, claro.
1: Ya puesto, pues es otro cantar.
0: No, pero.
1: Pero no, el vestuario claro. Pesa horrores. ¿Y todo ese vestuario dónde quedó?
0: Ajá. Ay, no, imagínate.
3: Porque
1: llegó el tiempo en que cayó Hacienda, cerró y quitó todo. Hasta la alfombra se llevaron.
0: Ay, mamacita.
1: No, cuando cae Hacienda se lleva todo. Sí. Hasta despega taza y todo. Deja el inmueble vacío.
0: Fíjate que yo soy un poco más chico. ¡Ay, qué dijera! No, pero sí me tocó el Savage.
1: Savage,
0: sí, me tocó, sí. El Savage, donde
1: pues Savage, también le costé Gilberto Granillo. Vestuario muy bonito.
0: Con Ángel.
1: Savage, ¿no? Sí. También Ángel tuvo su época bonita.
0: Sí.
1: De que tenía todos los transvestis, todo muy bonito. Pero después se fueron saliendo, se desintegró todo y pues.
0: Sí, y ahora creo nada más es el antro. Que queda el Demás. A mí me encanta ir mucho ahí, porque ya casi no voy tan seguido, ya estoy grande. Ese estilo de música, pero sí, antes muy seguido iba a ese espacio, que me encantaba por la música, no por otra cosa más que por la música.
3: Oye, Goman, hay que ponernos un poquito más jacara. De sus amores.
0: Te va a hacer que se divorcie la mujer.
3: Fue esa parte de en aquella época, ¿cómo era que ligabas? Que
1: yo te voy a contar algo. Yo cuando estaba muy chica anduve con un chico, con un muchacho, pero anduve con él como seis años anduve con él. Salíamos y todo, mi mamá lo conoció. Era un novio, se puede decir, de casa, pues iba a mi casa y todo, yo chamaca.
0: De manita sudada.
1: Ajá, pero llegó el tiempo en que pues se terminó todo.
0: Ese fue tu primer amor.
1: Ese fue mi primer amor.
0: ¿Verdad que uno nunca olvida el primer amor?
1: No.
0: Sí. Y no, y a lo mejor no tanto por la por el gran amor.
1: No te creas, yo lo veo, lo saludo. Cuando tengo la oportunidad, salgo con él. Pero ya no como antes, que no. Y ahorita, como le digo, somos amigos. Te invito. No, te han estado
3: pasando.
1: Lo que tú quieras, ya lo que pasó, pasó. Y
0: ya lo pasa. Oye, pero ¿fue difícil amar libremente para ti?
1: Sí.
0: ¿Sí? O sea, realmente dices, amé sin...
1: Pues toda
0: medida, como dices.
1: Claro. Damos todo.
0: Sin medida.

0: sepa, nosotras, como no tenemos lo que tiene una mujer, tenemos que dar.
1: Sí.
0: Para que nos puedan seguir. Muchas tenemos gracias. Que aportar. Porque si no aportas, ¿qué dicen?
1: Ay,
2: pobre.
1: No. Oye, fíjate que... Pro.
0: Si tú hablas con un hombre casado y tú lo ayudas, quiero que lo sepas que Dios te va a socorrer más. ¿Por qué? Porque

0: ¿Algún amor que recuerdes con especial cariño, así que tú digas, esta aventura, este amor, esta persona la recuerdo con mucho cariño por esto que pasó?
1: Pues no recuerdo a nadie.
0: Hermana, no seas así, di la verdad.
1: Hermana.
0: Se dio.
1: Sí.
0: Ay, no, cuántas historias.
1: Sí, historias, muchas historias bonitas. En mi vida.
2: ¿Qué enseñanzas te dejó el amor o el amar de esta manera?
1: ¿Qué enseñanza? Pues, hermana, ser dura. Ya no ser como antes, no. Porque tú sabes que cuando uno empieza a querer a una persona, uno da todo.
0: Sí.
1: Pero cuando te sale, dices tú, no, ya no me va a pasar lo mismo lo que me pasó con ese. Jamás. Nunca en la vida. Si tú vas con tu pareja a una fiesta y están todas las locas,
0: agárrate, mamá.
1: Agárrate, porque es como si llevaras carne para los perros.

0: ay, manita, doy show. Digo, bueno, esa es la esposa, en lo que va al baño la otra ya está besando a la otra.
1: Ya
0: digo,
1: está.
0: Ira. Masajeando. Iban a decir, es mi totera.

0: Muy bien. Te vamos a decir unas palabras y tú en una sola palabra nos das la respuesta.
1: A ver.
0: ¿Sale? ¿Cómo lo sientes? ¿Cómo lo defines? ¿Cómo defines o cómo sientes Acapulco?
1: Acapulco, te voy a decir algo. Acapulco, donde le busques, Acapulco es hermoso.
0: ¿Sí?
1: Acapulco es hermoso. Te lo juro, yo que soy acapulqueña, te vas, te puedes quedar a dormir, es más,
0: ¿sí?,
1: en la playa que tú quieras, en Acapulco. En otros lugares no puedes quedarte en la playa. Te cae la placa, te cae la policía, te cae todo. Yo porque he viajado. Uh-huh. Pero Acapulco, no, hija. Acapulco es único. Y más ahorita que estás sola en la casa de Cantinflas, como 30...

0: Vamos a la casa de Cantinflas. Es una residencia divina. Hermosa. Alberca, como no te das una... No. Si no has ido, te invito a que vayas. Te vas a quedar impresionada. Ahorita ya es una cosa fiera. Pero cuando estaba en sus años buenos ese lugar, hija, el hombre se traía a los artistas con toda su familia. Aquí quédense, acá otra familia y a otra. Bueno, era una fiesta divina.
1: ¿Y la sirena?
0: El ese que pinta, atrás. ¿Cómo se llama?
2: Salvador Dalí.
0: No, el ese Picasso, ¿cómo se llama?
1: No, el que dice pinta. Diego Rivera.
0: El que tiene su casa sí, acá. Vieras qué hermosa su casa también, Acapulco. Y está sola la casa.
1: Sí, sí.
0: Yo me pregunto, esas casas que están solas, óyelo bien.
1: Ahí va.
0: Que no tenemos dinero ni para renta. Maricones ya viejos. ¿Por qué no las agarran como asilo? Para que todos los putos viejos se vayan allá a vivir. Hay que se maten

0: Irlo sí, para así nosotras, es, no hay.
1: Claro.
0: En ningún lugar del mundo hay un panteón para los gays. No hay.
1: Sí, así es.
0: No lo hay. Una funeraria para nosotras no hay. Nosotras debemos de llevar con alta piedra. Que se vea tras de este arriba.
1: Sí, sí.
0: Que vea. Ah, murió un gay. ¿Quién será? Ahí va su foto arriba, bonita la caja. Pero oyes.
1: Pero no fíjate hay. Que algo muy cierto es esta.

0: importante que ya vienen. Y vamos a ver qué onda, ¿sale?
1: Okay.
0: Vamos a un corte comercial y ya regresamos a su programa Versátil.
2: y mira que te voy a...
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0: Ya está.

0: importante que mencionabas es eso. Un asilo para las personas LGBT, que el día de mañana, ¿a dónde vamos a parar? Desafortunadamente, no hay quien vea por nosotros, no digamos a tener hijos.
1: Sabemos cuánto dinero traemos en la bolsa, pero sí. No sabemos el día que te vas a ir, jamás.
0: Así es.
1: Es lo más triste de nosotros, y te voy a contar algo.
0: Sí.
1: Por ejemplo, el fallecimiento de un gay es lo más triste que puede ver en toda la vida. Sí. Por mis años que yo he vivido y por esos ojos que han visto, es lo más triste, te lo juro. Ahí te va. Una, la familia no tiene para la caja. Uh-huh. Dos, la gente va así. Tres, ¿a dónde lo vas a enterrar? Si ya gastó, ya vendieron su casa la gente. Porque tú sabes que la enfermedad de uno es cara.
0: Sí.
1: ¿Y quién quiere que su hijo se muera? Nadie. El hermano menos. Uh-huh. ¿Y las amigas? Que te vaya bien. Uh-huh. Se alejan.
0: Sí, sí.
1: Y mueres solo.
0: Solo, sí es cierto.
1: A ver, sí, yo siempre lo he dicho. No confíes en tus amigas. Dale siempre a tu familia. Dale a tu mamá, a tu papá. Si ganas dinero, dale a tu familia. Porque son los que van a llorar por ti.
0: Sí.
1: Son los que van a decir, vente.
0: Sí, al final más? Del día, puede ser que tus padres, sí. Así es, cuando los tienes.
1: Porque, por ejemplo, por decirlo así, fíjate cómo son. La marcha, cómo juntan bien a todos. Miles van. Pero se muere alguien. A ver, cooperen. Nadie.
0: Sí.
1: A ver.
0: Son contados.
1: Muchas muy contados. Sí. Era para que juntara todas. A ver, ¿cuántas son? Shh, presidenta, 1,000 cajas. Pues si llega a morir, ya la tenemos guardada. Por ejemplo, Pimpón. Pimpón es del grupo Oslada.
0: Oslada, ajá, sí, sí.
1: Él es una de las personas que él se apoya. Tú le hablas, oye, fíjate que se murió fulano. Sí, no te preocupes, yo ahorita te mando a la caja y hablo con la presidenta para que te den tu espacio y te entierren. Esa es una labor muy bonita que él hace. Hay muchos de esos grupos, de esos, no voy a decir nombres, pero no te apoyan, uh-huh. No te apoyan. Y esta loca tiene su forma de ser muy fea. Sí, yo se lo he dicho en su cara. Tiene sí, una sí. forma de ser muy fea. Muy arrogante, muy déspota. Pero te cuento algo. Que en el fondo de su corazón tiene una cosa hermosa. Por Dios.
0: Sí, sí.
1: Sí.
0: Sí.
1: Porque ella es muy linda persona.
0: Cosas, sí, claro.
1: Ella
0: vamos
1: sí
0: a invitarla, hay que invitarla
1: ha hecho cosas, esto, ¿sí? cosas por nosotras. Y aunque les duela a muchas, pero sí. Por ejemplo, a mí me ha ayudado. Por ejemplo, con mi suegro me ayudó con la silla de ruedas. Yo como

0: siempre he dicho, el que te va a ayudar, te va a ayudar. No necesitas llevar tantos papeles. Ten tu silla de rueda y vete. Ya. El que te realmente te va a ayudar. Sin tanto. Porque yo le hablé a muchos diputados. Nadie pudo. Y la pimpona, ya está tu silla, ven rápido. Y sin papeles, sin nada.
1: Sí, sí, quien te quiera ayudar, ahí está, claro.
0: Sí le llevé papeles, pero no me como otros que... Tráeme a tu... Ves y tómate la foto y que la chingada. No, fue... Ay, no.
1: Pero bueno, oye, vamos a pasar a otra dinámica que es el último. No, Baby Manila. Sí. Vamos a hacer el...
0: Ay, pero son 10 hojas.

0: con el yo nunca, nunca. Es un juego para tomar, pero aquí no podemos tomar. Aquí somos chicas Lomecan. Aquí somos chicas.
1: Mira, bien. mira. Yo fui muy borracha.
0: Ay, mamacita.
1: Me amanecía 3-4 días, pues había dinero. Estaba el... Ay, ¿cómo se llamaba el este que se amanecía uno ahí por Blanco? Una disco que se llamaba, ¿cómo se llamaba?
0: Navío.
1: El Navío. A las 9:10 de la mañana.
0: Jesucristo, como vampiro.
1: De ahí.
2: Almorzando.
1: Llegó en un tiempo que me cansé de tomar. Me cansé de tomar. Dije, no, ya no quiero. Ya no quiero.
0: Fíjate lo que me está pasando a mí.
1: Y te cuento algo. Yo no necesito ir a Alcohólicos a contarle mi vida a los demás. Si yo el remedio lo tengo en la boca. Siempre lo he dicho. El remedio lo tengo yo.
0: Sí, sí.
1: La verdad. Yo nada más dije, ya no quiero. Y cuando voy a trabajo, ¡tin! Sí, dámela. La pongo en la mesa. Porque ya ves que la gente, ¡tin! Y ¡tin! Sí. Yo las agarro y las dejo en la mesa. Si se molesta, no me importa. Cuando quiero beber y cuando no, no. Y dejé de beber, ¿sabes por qué? Porque no estoy enferma. A la hora que yo quiera, con mucho gusto, shh, como perra. Y me dicen, bueno, tú dices que ya no tomas, y tomas. Sí, no tiene nada malo que me tome una, dos, tres, pero ya no me gasto el dinero como antes, que me quedaba...

0: ir a una fiesta. ¿Sí te escapaste para ir a una fiesta? ¿Sí?
1: Me brincaba la casa.
0: ¡No! ¡Es tremenda!
1: Aventaba las zapatillas, el vestido y después me brincaba yo.
0: ¿De varón? ¿Y tras?
1: Tras me brincaba y me iba, hermana.
2: A ver, pero tú, guapo.
1: Y me voy a las tortillas. Y me encuentro un hombre. Me encuentro un hombre y me dice, oye, mi nombre es Agustín. Agustín, ven. Le digo, ¿qué, manito? Dice, oye, están solicitando gente para la película Semana Santa en Acapulco. Le digo, ay, ¿a poco? Sí, dice, vamos, está Lucha Villa, David Reynoso, Luis Manuel Pelayo. Y no, dice, un chingo de artistas. Le digo, ay, por Dios. Sí, dice, vamos, es más, dame tu nombre. Y se lo doy, hermana. Me voy al Zócalo, hija. Llegando me dice Lucha Villa y todos, ahí vas a hacer cola porque vamos a hacer un corte, que esto que el otro. Los artistas bien sencillos, Mana, por estar parada con una toalla, óyelo bien, por estar parada con una toalla, en lo que entró el hombre, salió y no sé qué tanto grabaron, y ya váyanse todos, hagan cola aquí. Y nos daban un papel, 600, 800, óyelo bien. Ibas a Bancomer, y lo cobrabas, mana, y te daban el dinero. Una cosa. Y algo tenía la edad como de 12, 13 años.
0: Fíjate qué tiempos aquellos. Yo nunca improvisé un vestuario. ¿Sí tuviste que improvisar un vestuario?
1: Sí, hasta la fecha. Yo siempre he dicho, en mi persona, en mí, yo respeto a las demás.
0: Sí, claro.
1: Pero yo, la verdad, yo no necesito llevar un vestido de 10,000, 20,000 pesos, no. La artista soy yo, y el talento soy yo, no el vestuario. Y cómo hace reír a toda la gente.
0: Sí.
1: Y otras que llevan un vestido y demás.
0: Sí.
1: Digo, ay, no. Ni le dicen otra.
0: Posible.
2: Yo siempre. Yo.
0: ¿Se enamoraron de ti? Sí, un imposible.
1: Sí, sí, un amigo de Hugo Sánchez.
0: Ah.
1: Ahí te va. Yo trabajé en Tequila Le Club, yo sé, como les he comentado. Luis Flores llegó a la selección mexicana.
0: Fíjate, allá, ahorita que ya viene el mundial, chismecito.
1: Llegó a la selección mexicana, allá al Tequila Le Club, uh-huh. Hugo Sánchez. Llegaron todos, pues, los futbolistas. Y Luis Flores, el dueño de Tequila Le Club, hizo una comida.
0: Uh-huh.
1: Y el acompañante de Hugo Sánchez me decía, ay, a mí me gusta la Liza Minnelli. Y uy, me la voy a llevar a México. ¿Qué me va a llevar a México?
0: Ay, aquí. Qué bueno. Pues fíjate que se nos ha acabado el tiempo. Se nos ha acabado el tiempo. Sí, también que nos la estamos pasando.

0: Gracias por la invitación a todos ustedes. Gracias al productor. Claro. Gracias a todos ustedes, gracias por estar aquí. Y les agradezco mucho la invitación. Y a los que nos están viendo, a todos los que nos están viendo, muchísimas gracias por estarnos viendo. Y no se les olvide que soy su amiga Aguileña Show. Una mujer muy humilde. No crean que soy chocanta, no. En el fondo de mi corazón, conózcanme, trátenme y verán que no soy la persona que les han comentado. Ok. Pero más mía que suya. Ahí anote, estoy a sus órdenes para todos ustedes.
1: Llamé ya. Tu mujer. Tu mujer. Nos despedimos.
2: Sí, pues muchas gracias, Aguileña, de verdad que eres gracias, una institución, hermana. Te admiramos, eres inspiración para todas nosotras que vamos.
1: Historia.
2: Así, pedaleándole sí. Tantito, pero bueno, qué bárbara. De verdad, muchas gracias por haber estado con
0: gracias,
2: nosotras.
0: Gracias, hermana.
1: Muchísimas gracias a todos por acompañarnos en este programa tan divertido que tuvimos el día de hoy. Nos vemos el próximo martes en punto de las 6 de la tarde con su programa Versátil. Ay, muchas gracias.
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0: Escuchamos iniciando RTG Deportes esta canción que se convirtió en tendencia los últimos días, ya que la presidenta Claudia Sheinbaum había comentado que le hubiera gustado que se considerara la canción de Julieta Venegas, adaptación, bueno, una nueva versión de la...
1: Un cover
0: de la canción original de Los Patitas de Perro, que es la mujer futbolista, que también fue estrenada el día que se regaló...
1: La niña futbolista.
0: La niña futbolista que se estrenó el día que se regaló el boleto a esta chica veracruzana que a base de dominadas se llevó el histórico boleto que le tocaba y le correspondía a la presidenta, y que pues no va a asistir al mundial.
1: Al partido de inauguración. Por regalar,
0: bueno, ningún partido. No, a ninguno. Y bueno, pues muchos en redes sociales dijeron que la canción era más como para un mundial de fútbol femenil, o que iba más como en el sentido del empoderamiento femenino, como que no iba acorde a la celebración mundialista con las líneas que siempre ha tenido un mundial de fútbol, ¿no? Entonces, pues bueno, ahí hubo comentarios diversos, dispersos, pero la canción se convirtió por lo menos en tendencia en los últimos días. Ahí está, y es Julieta Venegas con un corito de chicas que hicieron ahí el fondito. Muy buenas tardes, amigas y amigos que nos están escuchando a través de la frecuencia 97.7. Ya iniciamos. Saludo como todos los días aquí en la cabina, junto, al lado, bien pegado, mi querido amigo Norberto Mastache. ¿Cómo estás?
1: Hola, José Manuel. Bien, bien, gracias a Dios. Aquí estamos con el gusto de siempre. Y bueno, sí, esta canción que, como dices tú, se volvió tendencia este fin de semana.
0: Sí.
1: Creo que se estrenó el jueves o el viernes en Spotify, y bueno, se ha vuelto tendencia, y luego con el comentario que hizo nuestra presidenta Claudia Sheinbaum. Y bueno, yo creo que pues es una canción, como dices tú, que no es nueva.
0: No.
1: Ya es una canción que salió hace algunos años, pero bueno, tiene su corazoncito, ¿no? La canción.
0: Sí, sí, sí. No, aparte, con unos toques o tintes muy dramáticos.
1: Sí, sí, por el principio de la canción, que las niñas no deben de jugar, decían que las niñas no deben de jugar fútbol y todo ese rollo, y cómo va pasando el tiempo y ya la niña la dejan jugar fútbol y mete goles y bueno. Y el coro de las niñas también le dio un toque muy especial.
0: Sí.
1: En el video en la canción, de hecho, de Julieta Venegas. Pues sí, José Manuel, y pues para seguir hablando de la selección, hoy fíjate que se tomó la foto oficial, el seleccionado nacional, en el Museo de Antropología de la Ciudad de México.
0: Muy bonita la fotografía.
1: Sí.
0: Muy elegantes todos.
1: Sí, la verdad, en un lugar, para mí, uno de los lugares fantásticos de los muchísimos lugares fantásticos que tiene nuestro país. El Museo de Historia, de Antropología e Historia.
0: Ahí en Chapultepec.
1: Sí, es muy bonito. ¿Tú tienes la oportunidad de conocerlo? ¿Ya tuviste la oportunidad?
0: Fíjate que yo lo conocí en el Cebetis 14. Nos llevaron un día a un tour al museo. Pero ya fíjate que ya de padre de familia no he llevado a mis hijos. Lo cual he ido varias veces a Chapultepec. Pero a esa parte de Chapultepec no los he llevado. Quiero esperar que vaya un poquito más grande.
1: Sí, fíjate, yo a mis hijos los llevé, ha de haber tenido Norberto 10 años y Eduardo como 7. Y la verdad, sí, muy padre el
0: sí,
1: Yo no, también fui, creo que cuando lo abrieron.
0: Es inmenso. Yo recuerdo no haber podido terminar todo el recorrido. La verdad, es un museo muy, muy extenso. Y a mis hijos los llevé al museo, por ejemplo, de las pirámides, ahí en sí. Teotihuacán. Pues eso, no, todavía como que no estoy muy apto de quererlos llevar a un museo, porque siento como que eso no les, todavía no les llama tanto la atención, no sé, como que las nuevas infancias se distraen bastante, ¿no? Ese día me acuerdo que nos encontramos unos perritos y lo más emocionante para ellos fue ver los perritos.
1: Se entretuvieron ahí.
0: Con los perritos, sí. Pero bueno, la foto muy bonita, el mensaje está, y ahora pues bajo la temática todavía de la cual se habla, ¿no? De esta situación de si son los mejores, si son los que debieron haber estado, pero bueno, yo creo que ya hay un sentido más de resignación, ¿no?
1: Pues yo he estado oyendo muchos comentarios, muchos muy fatalistas, nada optimistas. Pero yo creo que hay que darle oportunidad. Ahora, muchas predicciones lo ponen hasta en semis.
0: No, la por selección. Lo del...
1: Sí,
0: lo del video.
1: Ajá. No. Y he oído otras predicciones que lo ponen hasta en semis. Contra hasta la final contra
0: Portugal,
1: sí, así que bueno, ojalá se dé una buena actuación del equipo nacional, porque es en casa y es una oportunidad que no la podemos dejar pasar. Y si es en Estados Unidos, si se va a jugar después en Estados Unidos los cuartos de final, de todos modos es como si jugaran de local la selección nacional, ¿no? Es como si jugaran de local, en Canadá no sé, no hay juegos tan de fases tan adelantadas, pero en Estados Unidos no hay ningún problema. Es
0: como están sufriendo mucho los seleccionados de todos los países, ¿verdad?
1: Sí. Y bueno, tenemos la otra nota, José Manuel. Gilberto Mora, el futbolista más joven de la Copa del Mundo de 2026, 17 años, 7 meses, 19 días.
0: Sí, me acuerdo que quizás a lo mejor de la edad de Michael Owen, cuando también brincó en su primer mundial.
1: Por ahí.
0: Tenía 17 años también, sí. Michael Owen. De otros más jóvenes, no me acuerdo. El mismo Leo Messi creo que llegó de 18 en el primer mundial.
1: Sí, pero no, creo que jugó muy, bueno, pero sí debutó.
0: Jugó contra México en ese debutó. Mundial.
1: Y fíjate que, bueno, es el más joven.
0: También Cristiano Ronaldo.
1: Cristiano Ronaldo.
0: ¿En qué mundial fue?
1: No, Nazario, el fenómeno, ¿no? El fenómeno.
0: Ah, Ronnie.
1: Saludos a Migue, que nos está dando aquí una...
0: Pero Ronaldo no jugó, por ejemplo.
1: No. Y bueno, aquí está Hugo Šakarek, de Chequia, que precisamente va a ser nuestro rival. Este muchacho también es de los jóvenes. Apenas tiene 4 meses más que Morita.
0: Okay.
1: Este muchacho, Ibrahim Mbaye, del Senegal, tiene 17 años, pero los cumplió el 18 de enero, es más grande que Morita. Y esos son los principales. Y Hansam Anekarim, de Egipto, pero también los cumplió el 18 de enero, los 18 años. O sea, es el más joven Morita, no hay otro más joven que él. Y digo, eso es un es rarísimo que pase en nuestro país, ¿no?
0: Generalmente, bueno, tenemos al más joven y quizás tenemos al más viejo.
1: ¿A Guillermo Ochoa?
0: No sé, no me
1: fijo. No, yo si creo sea, que,
0: ¿hay otro de 40 años?
1: Yo creo que debe de haber otro, algún portero. Ah, sí, hay el portero de Escocia, me parece. El otro día lo estábamos checando eso. Y bueno, pues yo siento que es algo positivo y nos debe llenar de orgullo, ¿no? Debutar a un muchacho tan joven en Copa del Mundo. Tú ayer lo ponías de titular, de hecho, en la alineación. Digo, sí. Va a sentar un precedente, ¿no?
0: Dicen que la caballada está muy baja, está muy...
1: Flaca.
0: Flaca.
1: Uh-huh.
0: Entonces, Gil, yo creo que hasta por el simple hecho nada más de foguearlo para el próximo Mundial... Yo me arriesgaba de tenerlo de titular. La verdad no hay la calidad que tiene Mora, aún con este receso que tuvo casi de pues 9, 10 meses, ¿no? Que estuvo fuera. Aún así regresa un poco más físicamente, más ponchado. Está más trabajado físicamente.
1: Se nota.
0: Se ve que hizo mucho gimnasio.
1: Y aparte está embarneciendo, yo creo, ¿no?
0: Y ahí viene la situación, ¿no? O sea, la estatura es lo que también tenemos que ver. No ha dejado de crecer.
1: Sí.
0: Pero siento que es un jugador chaparrito.
1: Se ve un poco más espigado. Pues sí, a lo mejor no tiene la estatura. Bueno, pero eso ya sabemos que no importa. 3 de los más grandes que ha habido en este deporte llamado fútbol han sido de una estatura no muy alta, ¿no? Maradona y...
0: Messi.
1: Y Diego Messi. Lionel Messi.
0: Lionel.
1: Fíjate que algunos jugadores de la selección nacional buscan ponerse a tope y trabajan por separado. Eso es lo que se está manejando en el seno de la selección nacional, que son César Montes, Edson Álvarez, Luis Chávez y Alexis Vega. Alexis Vega parece que se está resintiendo del problema en la rodilla.
0: Oh,
1: así que
0: hay que tener
1: está
0: cuidado.
1: En algodones, ¿eh?
0: Entonces,
1: está en
0: algodones. Sácalo del quirófano a Marcel.
1: Pues...
0: Cambio.
1: Podría hacerse solamente que estuviera muy, muy, muy mal o se lesionara como... Más adelante vamos a hablar de la lesión de
0: Arrascaeta.
1: De Arrascaeta, ¿no? Y también de Marcelo Flores. No, ayer nada lo dijimos así. Vamos a hablar más adelantito. de ello. Y luego, para terminar, ya tenemos al corte, la selección de México presenta una plantilla tasada en más de 430 millones de dólares.
0: Ah, caramba, ¿de dónde? Sí,
1: pero bueno, si es esta, imagínate la selección, no sé, de Portugal, de Francia, de Argentina, de... No, pues, no, o sea, ¿cuánto costará, no? ¿Tú cómo ves esa cifra, José Manuel?
0: Infladísima.
1: ¿Crees?
0: ¿Quién es el jugador más caro de México ahorita? Es Santi todavía, ¿no?
1: No,
0: Santi
1: Jiménez. No, es Edson Álvarez. Vale 15 millones.
0: Edson Álvarez. ¿A poco Santi vale menos de 15 ahorita?
1: Sí.
0: Sí.
1: Vale 10 y Álvaro Fidalgo también vale 10.
0: Yo estoy escuchando que a Santi lo están vendiendo al Tottenham, o sea que lo quieren acomodar por 30.
1: No. Bueno, así aparece tasado según esta página. Aparece tasado así. Y a ver, aquí está, te lo vamos a comentar y a todos nuestros radioescuchas. La delantera, bueno, lo pusieron por zonas del campo, ¿no?
0: Sí, mira, Santiago Jiménez, delantero del Milán, es el jugador más caro de la selección mexicana, con un valor de mercado que ronda los 31.4 millones de euros. El otro es Edson Álvarez, que es 28 millones de euros, que fue lo que pagó en la transacción del Fenerbahce con el West Ham.
1: Aquí aparece que el delantero ocupa el segundo lugar con poco más de 93 millones de dólares. En este sector destacan los nombres de Santiago Jiménez, valuado en 18 millones de dólares, y Armando González, cuyo valor ronda los 15 millones.
0: Ajá, la hormiga está en 15, ajá. Eric Lira 12 y Gilberto Mora 10.
1: El medio campo aparece en 3 de los futbolistas con mayor proyección del fútbol mexicano. Bet Vargas, valuado en 8 millones. Álvaro Fidalgo en 10. Y Gilberto Mora, que también está en 10.
0: Cosas súper raras, ¿no? Porque no son jugadores que yo creo que para lo que compra, por ejemplo, Chivas, que luego compra súper caro porque le venden muy caro, son jugadores que pudieran comprar. O sea, por ejemplo, Bet Vargas.
1: Sí, pero
0: 8 cuando... millones de euros los pagaría, pero Bet no quisiera venir, o sea,
1: no va a venir a jugar a las Chivas.
0: Son esa situación, ¿no?
1: Y no es porque sean las Chivas, ni a la América, ni a los Tigres, ni a
0: Monterrey, Liga MX.
1: A la Liga MX. Edson Álvarez tasado en 15 millones, Johan Vázquez y Eric Lira 12 millones. A mí me late que Johan Vázquez vale más. Y César Montes, que vale 7.5 millones de... Aquí aparece de dólares. Tala Rangel, 6.5 millones de dólares. Guillermo Ochoa no tiene precio. No aparece nada. No, sí. Ah, no. Es el que menos valor tiene de la selección nacional, Guillermo Ochoa.
0: Sí, pues Guillermo Ochoa.
1: 250 mil dólares.
0: O sea, sí te alcanza para comprarlo para la talacha, para el equipo de la talachita, ¿no?
1: No creo.
0: Bueno, aquí en la lista, por ejemplo, vemos a gente como Israel Reyes. Israel Reyes, 6.5 millones. Sí, son jugadores que están tasados a un precio bajo, pero no por eso significa que en realidad ese sea su precio por el cual un equipo los podría comprar. O sea, esa es la que dice el Transfer Market, ¿no? La página de Transfer Market dice, este es el valor, para empezar a negociar, ¿no? Ese es el valor que tiene el jugador. El equipo de fútbol puede decir, no, pero pues, o sea, esto es lo que dice Transfer Market, pero en realidad el jugador vale otros 5, vale otros 10, y empiezan las negociaciones.
1: O puede valer menos también.
0: Puede valer menos, sí.
1: Yo creo que Santi sí está.
0: O puede valer.
1: Santi sí puede estar infladón en esta cifra que nos diste ahorita.
0: Sí, ahorita dice 18 millones.
1: Ajá.
0: Es lo que está tasado en el Transfer Market, pero estaba.
1: Pero no, llegó a costar.
0: Hasta los 30, sí, 31. Sí, sí. Y no hay que olvidarnos de Raúl Jiménez. Raúl Jiménez, por ejemplo, me acuerdo que. Había un equipo que había puesto 40. ¿Te acuerdas? Cuando el Wolverhampton estaba intentando acomodarlo y que él se aferró al Wolves y que le vino la lesión.
1: Uh-huh.
0: Ese año Raúl pudo haber salido del Wolver y había un equipo que ponía 40.
1: Pues decía que el Chelsea, ¿no?
0: Ajá, un equipo grande ponía 40 y Wolves estaba esperando más de 50.
1: Uh-huh.
0: Y no se arreglaron y en ese año precisamente viene el accidente.
1: Bueno, aquí no hacen ya para irnos a la pausa. Finalmente el ataque está integrado por Julián Quiñones, Armando González y Santiago Jiménez. Una ofensiva que combina experiencia, presente goleador y un valor de mercado superior a los 50 millones de dólares entre los tres.
0: Que por cierto, Julián acaba de renovar.
1: Sí.
0: Hasta el 30, 31.
1: Sí, ya el América ya quería regresarlo, pero
0: probablemente
1: no va a ser posible.
0: Este Julián, a lo mejor, fíjense, es el mejor pagado. Porque esas negociaciones que se hacen allá en...
1: Nunca se sabe. Nunca dan dicen, los sí. Realmente lo que costó, lo que va a costar. Bueno.
0: ¿Cuántas torres petroleras o cuántas... infinidad de cosas. ¿Cuántas cosas dan, no?
1: ¿Cuánta torre de acá también?
0: Lo que sea.
1: Lo que sea. Bueno, pues vamos a ir al corte. Ahorita regresamos. Miguel, ¿ya saludamos a Miguel?
0: Ya, dos Miguel, veces.
1: Tres veces, Miguel. Gracias.
0: Anda, algo quiere Norbert, yo creo. Dice que tres veces te engañé también.
1: No, ¿qué pasó?
0: Así decía
1: no,
0: Paquita.
1: Yo nunca haría eso.
0: Vámonos.
1: No soy de la zapa.
0: ¡Pausa!
1: Vamos a pausa.
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0: Harle Bloom.
1: Oye, mi querido Norbert y amigos, ay, ájale, está cambiando la voz como Luis Miguel a lo, en el disco de 20 años.
0: Oye, qué festivo estamos hoy.
1: Oigan, tenemos ahí una nota que la hemos mantenido, bueno, de tanta información que hay, la hemos estado guardando, y es lo que pasó el fin de semana con las finales de las conferencias, por lo menos las últimas que terminaron cerrando, que es la... lo que es la Europa League, bueno, que sería la Champions League, mejor dicho, y la Conca Champions, que es la de la CONCACAF. Y pues bueno, en Europa, en la final fue entre el PSG y el Arsenal. Un partido muy raro. El Arsenal termina, bueno, el Arsenal inicia, mejor dicho, poniéndose al frente muy rápido con un gol de Havertz. En un contragolpe, una jugada
0: muy
1: rápida, minuto 5 más o menos, y de ahí pues ya fue el Arsenal, un Arsenal que se tira para atrás, ¿no? Se tira a jugar al contragolpe, y ya todos sabemos que pues jugar así es un arriesgue que nos ha enseñado los Pumas en los últimos partidos, y pero bueno, por lo menos el Arsenal tenía más para maniobra.
0: Un poquito más.
1: Bueno, por ejemplo, este jugador, Goretzka, ¿no? ¿Cómo se llama? Goretzka. Lo meten en el segundo tiempo. O sea,
0: Víctor
1: Gyökeres. Siendo la estrella y el goleador del Arsenal, lo meten hasta el segundo tiempo. Entonces ahí como que dices, no vas agarrando la onda cuál fue la estrategia. Pero el París sufrió, fue un gol aparte de penal. Una jugada que tiran a Kvaratskhelia en el área grande, y de ahí se viene el empate con un gol de Dembélé, que termina siendo un partido dominado por el Paris Saint-Germain, pero tampoco que digas, ay,
0: no lo peloteó al portero,
1: no fue sufrido a lo Keylor, ¿no?
0: Y fíjate lo que yo te comentaba ese día, el equipo que tiene el Arsenal es un equipazo, o sea, que juegue, que los amarre Arteta, que los amarre un poquito, esa es otra cosa. Pero ve, Saka, Víctor Gyökeres, este que ya lo llamó, va a jugar el Mundial con Inglaterra. Odegaard, Raya, Declan Rice, Havertz, Doman, Timber, o sea, jugadores de primer nivel, Piero Hincapié. Que si te fijas la lista de Ecuador, los dos centrales son los que jugaron en equipos contrarios por la Champions.
1: Pacho
0: y Hincapié. Los dos van a jugar el Mundial. Son la pareja de centrales de Ecuador.
1: ¿Hincapié es central?
0: Sí. Bueno, juega como puede jugar en la línea de 3 o de 4. Hincapié. Sí. Madueque. Este muchacho Madueque que lo dejaron al final para tirar el penal.
1: Ajá.
0: Él lo meten de cambio en el segundo tiempo. El número 20. Y lo dejan para tirar el último penal ya en la de definitiva, ¿no? De que si fallabas te ibas en la muerte súbita. Lo ponen a Madueque, lo ponen a tirar después de que tirara el jugador del París. Y bueno, falla el gol antes el jugador de Gabriel Martinelli.
1: Martinelli.
0: ¿Fue el que falló el gol? ¿El penal con el que dieron el título?
1: No, fue el 10.
0: ¿Cómo? No, Gabriel Magallanes es el que... Ajá. Es el que es un defensa.
1: Y también hay un... El 10 es ¿Elce? ¿O cómo se llama?
0: ¿Saliba?
1: No, hay un jugador que hace rato estaba viendo el video de que siempre falla los penales y no saben por qué lo pusieron a tirar penales.
0: Leandro Trossard también juega ahí. Este muchacho Gabriel Jesús, que no estuvo en la convocatoria, no se esté lastimado. Bueno, de hecho ni con Brasil va al Mundial. Uh-huh. No va. Bueno, así que el París sale campeón de la Champions. Y bueno, hubo disturbios al parecer en París, ¿no?
1: Sí
0: hubo disturbios. Había unos videos que sí eran fake, que fue del 22, donde está la Torre Eiffel y está un coche quemándose. Ese video no es, ese es fake. Ese fue el 22, cuando hubo un ataque allá de una manifestación muy importante. pero sí hubo desórdenes bastante fuertes en la ciudad luz, ¿no?
1: Sí, hay tensión, pero ya de por sí hay tensión en el país, de por sí. Entonces esto como que nada más fue un pretexto para...
0: 200, aquí dicen 200 heridos y 100 detenidos. Ahí para celebrar este triunfo
1: del PSG.
0: Del PSG.
1: Y la otra final, que fue la final de los equipos mexicanos, de Tigres y Toluca, en el campo del Toluca, para encontrar al campeón de la Conca Champions y el que va a representar a México en el próximo Mundial de Clubes, junto con el equipo del América y del Cruz Azul, que ya están dentro también de la...
0: Y las Chivas también.
1: Chivas...
0: Sí, creo que el Chivas también se metió.
1: No, va, por ejemplo...
0: Dice que están los cuatro grandes.
1: Dice que van los dos campeones, los dos últimos campeones, que son América y Cruz Azul. Ajá. Y el campeón de esta. El otro lo va a dar el equipo de la... El próximo campeón. Todavía, es que no se sabe mucho del mundial que sigue.
0: Es que no tiene fecha ni lugar, ¿no?
1: Ajá. Pero bueno, la nota es de que pues Marcelo Flores se lesiona en una jugada... Sí. Solito. Súper accidental.
0: Y la verdad es que es un recorte que él hace mucho.
1: Muy hecho de él, sí.
0: Y se le traba la pierna en el pasto, ahí en el estadio de la Bombonera. Y pues es una lástima, la verdad. ¿Sabes por qué es una lástima, José Manuel? Porque este muchacho la luchó con México, no pudo, y bueno, tenía la oportunidad de tener la otra nacionalidad, que era, creo que tenía nacionalidad inglesa también,
1: sí,
0: y canadiense y mexicana, y bueno, optó por la canadiense.
1: Y lo logra.
0: Y lo logra, se sube así como Zendejas en el último vagón del tren, se subió, pero pues le pasa esta lamentable situación de, se rompió los ligamentos, ¿no?
1: Sí, y nada más fueron los ligamentos, o sea, pues no fue una lesión, pudo haber sido más grave.
0: Sí, sí.
1: Pero bueno, el partido de Toluca y Tigres, la verdad...
0: No, pero si le dices, oye, Marcelo, nada más fueron los ligamentos.
1: Ah, no, no.
0: Pobrecito. Sí, oye, pero... nada más fueron los ligamentos.
1: No se preocupe.
0: Le voy a cortar la pierna. No vas a jugar la Copa del Mundo, ¿no?
1: No, pero bueno, un partido que lo platicamos el día de ayer, la verdad, Tigres merecía muchísimo más, hizo un gran partido Tigres. No quiero decir que Tigres haya sido el gran equipo.
0: Pero sí dominó.
1: Toluca dejó mucho que desear. O sea, fue un partido en el que no estuvo ni ni el ese Vitiño, ni Paulinho, ni Marcel Ruiz, ni Angulo. O sea, fue un equipo muy timorato. Que Tigres, al contrario, Tigres con Lainez, o sea, Lainez, partidazo de Lainez.
0: Sí, partidazo.
1: Partidazo de Lainez. Lainez hizo como quiso, entró, centró, luchó, buscó, y la verdad, creo que cuando no entra ese remate que Luis, bueno, aparte hay que decirlo, el portero del Toluca, Luis García, espectacular, hizo las atajadas de su vida. Pueden ver el resumen y ver las mejores atajadas del año. Hubo tres en ese partido.
0: Esa que le hace a Guiñac. Era el cerrojazo de
1: Guiñac. Cerrojazo, porque nada más era empujarla. Y aún así, fíjate, todavía el balón lo saca y lo saca a córner. Pero la que le hace también al Chicha. Ese balón desviado, cómo se tira en reversa, ¿no? Espectacular. Y luego la que saca también abajo a Correa.
0: Ah, sí. Que el campeón del mundo.
1: Tres dedos.
0: Sí.
1: Arrastrándose, bárbaro, espectacular. Sí. Y bueno, el partido se prolonga y Díaz Price, este jugador que viene de la Liga de Expansión.
0: Sí, sí, sí. Yo pensé que era extranjero, Cancún, creo. Al principio pensé que era extranjero, es mexicano.
1: Mexicano. Y es de los que forman parte de este grupo de jugadores que está intentando rescatar Mohamed, que vienen de la Liga de Expansión. Y que le están funcionando, y le funcionó, porque él fue, al final de cuentas, el que pudo abrir el 0-0. Y después, en un gran pase de Bruneta, qué buen balón centra Bruneta. O sea, es como esos, cuando le pegan a la pelota así como...
0: Con jiribilla.
1: Con desdén, así, ¡fum! Y el balón sale flotadito. Viene el central de la gente de... Bueno, el central de Tigres. Y gol, ¿no? Entonces se van a penales. Y en los penales, la verdad, ahí ya es un canto aparte, ¿no? Ahí Luis García salió muchísimo mejor. Nahuel tiene muchos años que siento que no pesa. Que no pesa en las tandas de penales.
0: Que lo hacía al antes principio era muy... Era una garantía, ¿no?
1: En esta ocasión sentí que estorbó más de lo que ayudó. Si te dices cuenta que Nahuel agarraba y venía caminando con sus compañeros y les hablaba y les decía cosas. Uh-huh. Siento como que en ese momento tú como tirador no quieres que nadie te hable ni que te diga. Como, no me estorbes. Y por ejemplo, esa parte de que de repente
0: más nerviosos,
1: agarraba quizás. Y se iba. Y el árbitro decía que no podía continuar hasta que Nahuel se pusiera en su lugar.
0: Pero son cosas de él.
1: Hacía en el... En el momento que van a tirar los de Tigres. Sí,
0: pero es que él trata de hacer su show.
1: Pero siento que le pesa más al tirador.
0: Ahora fue al contrario, ¿no?
1: Efectivamente. Pero bueno, felicidades a los toluqueños. Sí. Un campeonato más. Tricampeones,
0: sí.
1: Dos de Liga y la Conca Champions. Sí, próximamente van a estar en un Mundial de Clubes. Que es parte de lo que prometió Mohamed, que iba a iniciar el proceso también de internacionalización del Club Toluca. Y pues felicidades. Han tenido mucho éxito.
0: Sí, últimamente han andado muy bien. Y bueno, nos vamos al corte.
1: Vámonos.
0: Ahorita regresamos.
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0: 7:40 de la tarde noche. Aquí estamos en RTG Deportes y este es Little Jesus con la canción que se llama Football Rock. ¿Cómo lo escuchas, José Manuel?
1: A mí me gusta Coco Dry Rock, nada más, el Elton
0: John. Coco Dry.
1: Coco Dry.
0: Night.
1: Oh, yeah. Rock. Oigan, de veras, mañana ahorita verso. Vi tu playera. Oye, de México 86. Mañana, reverberación, México 86. Así que mañana, 3 de la tarde, reverberación.
0: Sí, no, hay que estar al pendiente.
1: México 86.
0: Sí.
1: Las canciones que sonaban en el mundo.
0: Yo nada más alcancé a ver Panic.
1: Y la quité. Porque, entonces, ¿sabes por qué? Porque vi que...
0: Porque Panic, la vi, ¿no?
1: Porque Panic es la canción, esa se estrenó hasta el 87, viene antes el primer disco, bueno, el tercer disco de los The Smiths, ajá, que es Asesinar a la Reina.
0: Ajá, sí.
1: Y ahí viene otra rolita que más no la vamos a spoilear.
0: Ok, muy
1: pero bien. Madonna, Queen, Outfield,
0: Your Love.
1: Romance.
0: Your Love.
1: Sí.
0: Sí, Rolón.
1: Aerosmith. Master of Puppets de Metallica. No, hombre, está. El 86. Hasta los Beastie Boys, fíjate.
0: Por fin. Digo, qué bueno. Oye, no, fíjate que.
1: No se lo pierda.
0: Que vamos a hablar de las selecciones de Japón y Corea.
1: Oh, todavía lo sabes.
0: Sí, no, ahorita ya no quise poner la canción porque todas son las mismas. El nuevo beat. ¿Estás de acuerdo, no? Es el mismo beat de todas las canciones. Así que bueno, la selección del sol. La selección del sol naciente, ¿no?
1: No, la gente se está pensando que no se burla, pero la verdad yo no sé de quién estamos hablando porque yo no.
0: De Japón.
1: Yo no hablar japonés. No, ya llegaron, ya están en Nuevo León los japoneses.
0: Sí.
1: Fueron recibidos con sombreros ahí. Sí. Samuel García está al 200.
0: Sí, pues imagínate.
1: Algo hay de querer. Hombre, imagínate cómo va a ser la mezcla de las parejas que haya entre las regias y los japoneses. Eso puede ser, yo le entraría con Tokio ahí, por cuestiones de que se puedan venir futuras
0: generaciones.
1: Generaciones y empresas, ¿no? O sea, de repente que el nieto de los de la Sony, ¿no? Aquí anduvo y ya tuvo un hijo regio con una regia.
0: Sí,
1: ¿qué más? O sea, eso. Los de la Mazda. Jálalo. Suzuki.
0: Me espanté. ¿Qué vas a decir otra cosa?
1: Los de la Mazda.
0: Bueno, jugadores legendarios.
1: Ah.
0: ¿Te suena?
1: Kubo.
0: Legendarios.
1: ¿Kubo es legendario?
0: Sí, Miura.
1: Ah,
0: Miura.
1: Sí.
0: Nakata.
1: Ay, vino a jugar al Pachuca.
0: A Pachuca. Kawawa.
1: ¿Kawama?
0: Kawada. Keisuke Honda.
1: Yo sí conocerlo.
0: Nishuki Nakamura.
1: Ese mero, sí, ay.
0: Y Kamamoto. Kamamoto.
1: El doctor Chunga.
0: También. Pero ese Kamamoto fue el 60 y 70. Ese yo creo que perdió en Pearl Harbor. Porque... Pues así, imagínate, 60, 70. Pues más o menos le andaba tocando.
1: Te voy a dar la alineación. La alineación del equipo legendario japonés Newpi. Empezamos. Es Benji Kabuto. Benji Price. Gracias. Está Tom Misaki. Está Bruce. En el. Bruce,
0: Arena.
1: No me acuerdo cómo se apega Bruce. Estaba, ¿qué más? Mire, por favor, sóplame. Oliver Atom. Roberto Cediño, entrenador. Ahí está. ¿No? Y tenemos a Steve Yuga, pero ese era el rival.
0: Steve Jones.
1: Steve Yuga. Estaba Anthony. Ah, no, ese es el de Candy.
0: Sí, no manches. Y Pedro también. Oye, bueno, no, ya hay que ponernos serios con Japón. Oye, bueno, y de los, ¿cómo dices tú? De los de ahorita, Kubo.
1: Y ya, no,
0: hay un chorro, pero a ver, está bravo pronunciarlos. Jens Kastrup,
1: Oye, pero decirlo de la digamos así que de la Asociación de Fútbol Asiática, Japón es el equipo mejor rankeado, sí, y el equipo con mayor crecimiento también, creo yo,
0: en el área.
1: En el área. Sí, fíjate, no, o sea, que no, y en el mundo aparte. Sí.

0: Tanaka, Tomiyasu, Maeda, este Maeda que es un veteranazo.
1: Pat Morita.
0: Sí, también. Y bueno, y está en el grupo número F. FFF.
2: Se fue confundido.
0: También. Ay, que andas bien chistos. Países Bajos, Japón, Suecia y Túnez.
1: Ay, carambas.
0: Dime rápidamente cómo ves, porque ya nos tenemos que ir al otro equipo que nos toca el día de hoy. Países Bajos. Países Bajos dicen que hasta va a ganar la Copa del Mundo.
1: Está bravo.
0: Sí. Países Bajos, Japón, Suecia y Túnez. Grupo semi de la muerte, ¿eh?
1: Sí, sí, sí.
0: Sí, muy, muy, muy difícil este grupo. Bueno, yo creo que va a calificar Países Bajos y le voy a poner a Japón mi fichita sobre Suecia.
1: Ay.
0: Está bravo.
1: Está bravo.
0: Bueno.
1: No, y aparte no sabemos también Túnez qué trae.
0: Exactamente. No vaya a pasar como nos pasó a México en el 78, ¿eh? Bueno, y ahora nos vamos con la otra selección que vamos a estar viendo el día de hoy, que es la selección de nuestros rivales, la Corea del Sur, que está en el grupo AAA de México, Sudáfrica, Corea del Sur y Chequia, que ya no lo sabemos de memoria y de arriba para abajo, y ya hicimos nuestros análisis y queremos y pensamos que México debe calificar en primer lugar, pero déjame decirte, José Manuel, que no va a ser un grupo fácil.
1: No, ya México ha jugado contra Corea del Sur en dos mundiales anteriormente.
0: Y nos ha ido bien.
1: Sí, los dos partidos
0: 98.
1: Se han ganado en el 98 y en el 2014. O 2018. 2018.
0: ¿En Alemania?
1: En Alemania.
0: En Alemania.
1: No, en Rusia fue 2018.
0: Sí.
1: 2014.
0: Fue cuando le gana a Suecia y...
1: No, pierde contra Suecia, le gana Corea y le gana Alemania.
0: No, Corea le gana a Suecia y calificamos nosotros.
1: Ah, que nos hizo el paro ese día.
0: Bueno, y Heung-min, su delantero...
1: Heung-min Son.
0: Son, su delantero estrella, Kim Min-hae, Cho Ju-min, Lee Jan-song, Ho Ae-woon,
1: Chong Win-won,
0: Seul Jung-won,
1: Wang Won,
0: Parasite, no.
1: Parasite.
0: Kim Seung-joon, John Ho-bae y bueno, ya la verdad es que
2: se fije que
0: son buenos. John... Así vamos. ¿Y te acuerdas algún jugador legendario de había uno, te acuerdas uno que le decían Caballo Loco? No, sí, en serio.
1: Sí, es que, mira, debe de existir un equipo, me acuerdo, de Corea del Sur en el Mundial de Corea-Japón. El equipo que elimina a España y a Italia. Sí, ¿no? Creo que sí los eliminan. Les echaron una ayudadota en ese Mundial. En ese había jugadores pues que son fueron muy conocidos en su momento. Hay un jugador que jugaba en el Manchester United.
0: Este es el Caballo Loco.
1: ¿Cómo se llama?
0: Kim Hu-sung.
1: No.
0: Mira,
1: ¿quién fue? ¿Quién Chong?
0: Mira, aquí está, Caballo Loco.
1: Kim Jong-sung.
0: Sí, Caballo Loco. Ahí está, mira, con el United.
1: Sí, ese le tocó al Chicharito todavía, ¿no?
0: No, fue antes, ¿no? Fue antes.
1: A ver, busca si no hay otro, porque creo que hay otro jugador de... que
0: es
1: era...
0: el Caballo Loco, coreano.
1: Oh, ya. Yeah.
0: Jugador, ahí está.
1: Braveheart.
0: Kim Hu-sung. Sung.
1: Ay.
0: Bueno, la historia de Caballo Loco, ¿verdad?
1: Caballo de la Sabana.
0: No.
1: Porque está viejo y cansado. Ya.
0: No, sí.
1: Te quedaste en shock con el Caballo Loco. Ya no te saqué de ahí. O sea,
0: oye,
1: Caballo Loco.
0: Un rival fácil.
1: Caballo Loco.
0: Coreano no va a ser un rival fácil.
1: Ya tiene rato que los coreanos no son un equipo fácil. Digo, ese partido de México contra Corea del Sur, donde anota gol Chicharito y Carlitos Vela, fue un partido cerrado, o sea, dominó la mayor parte del partido los coreanos. Hubo dos contragolpes que fueron letales, pero los coreanos ya tienen rato que han dejado de ser un equipo que son de los primeros que se mueren en la línea.
0: No es comparsa ya. ya compite, ¿no? Ya compite y compite bien.

0: Con
1: Pedro,
0: con Juanito, con todos, con toda la banda.
1: Con Irving también.
0: Con los de la Zapa, pues allá, Irving le decían el caballo loco ahí en la Zapata también.
1: Percherón.
2: Tenía otro pod.
0: También conozco al pony de la del coloso. Sí. Y bueno, tenemos el caballo, el Zapa y el pony, el coloso. No, hombre, son coreanos, yo creo.
1: Oye, y pero sí, casi estoy viendo aquí la convocatoria de Corea. Todos juegan en Europa.
0: Ah, no, sí.
1: Sí, nomás, o sea. Bueno, exceptuando a su estrella que juega ahora en Los Ángeles.
0: Juega sí, en el LAFC.
1: LAFC.
0: Oye, ahorita pusiste al central del Bayern Múnich.
1: Sí. Y está, también, sí, exactamente, el central del Bayern juega ahí en el equipo coreano, sí.
0: Oye, no, viene como 2 metros. Ese.
1: Sí, no, jugadorazo.
0: ¿Cómo
1: así
0: se llama?
1: Que, ¿cómo se llama este muchacho?
0: ¿Caballo loco?
1: No, ese es caballo, no sé si es caballo de la sabana, yo creo, porque no lo hallo. Bueno, el otro, hay otro joven que se llama Jens Kastrop. Jens Kastrop, que juega en la Bundesliga en el Borussia Mönchengladbach.
0: Ah, bueno.
1: Así que, bueno, la verdad, esperemos que no les vaya muy bien. La verdad, los coreanos. La verdad,
2: no. Bueno, que eres franco.
1: Sí, porque bueno, México, tenemos que apoyar a México. Vamos, carajo, ¿no?
0: Yole. No, ese es Fidalgo, ah. perdón.
1: No. Sí, se ve. Así que bueno, sí creo que va a calificar.
0: ¿Piensas que México grupo, o Corea?
1: Pienso que sí, espero que sí.
0: Porque pueden pasar 3 en esta, ¿no?
1: Sí. Sí, pero.
0: Yo pienso que Sudáfrica va a ser cheque al portador.
1: Sí. Todos le van a caer encima.
0: Sí.
1: Uh-huh. Y pues Chequia, para la verdad, Chequia, no sé para ti, para mí es una incógnita.
0: Es incógnita.
1: Para mí es una incógnita, porque
0: si son equipos que no.
1: Que son equipos que calificaron en el último suspiro. Y son equipos que tienen muchos jugadores de su liga local, Estaba viendo que tienen muchos jugadores de la liga de Checoslovaquia, del Spartak Praga. Tienen mucho del Spartak Praga. Y bueno, y Corea del Sur, pues que estamos hablando de ellos ahorita, que tiene mucho potencial, tiene buen equipo, tiene un jugador, como digo, es un jugador diferente que no lo tenemos. Son.
0: Pero igual
1: no tenemos Son.
0: Está, yo creo que es un jugador veterano.
1: Sí, es veterano, pero no tenemos un jugador así.
0: Pero te voy a contar algo. Ahorita que Heung-min Son vino a jugar a México.
1: Le costó.
0: La altura. Sí, Puebla y Toluca.
1: Pero ya ahorita ya están adecuándose.
0: No estoy tan seguro. Bueno. Por lo menos a los tacos sí. Porque terminando los partidos se fue a hacer su tour gastronómico de taco. Y le pegó bien duro al taco y a la salsa.
1: Bueno, pues esperemos que le vaya bien a México.
0: Ah, claro.
1: No, bueno.
0: Ay, yo iba a decir a Joel, ¿qué pasa?
1: Y bueno, pues vamos a ir al corte o ya nos seguimos, Miguel.
0: No, dice Miguel.
1: Bueno,
0: que ya
1: vámonos,
0: ya
1: vamos derecho.
3: Mandamos a la canción.
1: Estados Unidos fue esta canción, estamos haciendo el recorrido. Esta fue la canción oficial del Mundial de los Estados Unidos. Es que nada, le escuchamos un segundito.
3: Uno ya.
1: Festiva.
0: Le diste hasta 3 segundos, compadre. Te viste benevolente.
1: Bueno, ahora vámonos con noticias rápidas. Un total de 289 jugadores naturalizados estarán en el Mundial.
0: Ah, ok. Son 20, bastante. 26,
1: son muchos.
0: México aporta 2.
1: México aporta 2, pero Francia debe aportar como 12 o 15.
0: Sí, todas las selecciones.
1: Y así, bueno, todas las selecciones. No hay que descartar ninguna porque todas las selecciones traen jugadores naturalizados.
0: En Francia, por ejemplo, ahí en ese caso. Son franceses, ¿no? Naturalizados.
1: No.
0: Pueden haber nacido fuera de Francia, pero sí, son colonia francesa.
1: Claro, son franceses.
0: Es como norteamericano nació en Puerto Rico.
1: Exactamente, o en Hawái.
0: Oh, sí, ¿no? O sea, son estadounidenses.
1: Sí, americanos. Y en este caso, franceses.
0: Porque, por ejemplo, en el caso de México, con Quiñones y con Fidalgo, ellos sí nacieron en otros países.
1: Sí.
0: Ok. Eso, como dice Chavela Vargas. ¿Quién?
1: Chavela Vargas, ¿no? Bueno, Miguel. Sí,
0: mexicano nace donde se le...
1: Ya hablamos de la lesión de Marcelo Flores, una desgracia para este joven mexicano. Muchos dicen que, pues, ¿cómo no? Si iba peinado como Antuna. También se pasó de lanza. Bueno, no, con todo respeto, la verdad, no se
0: ¿Antuna?
1: Le
0: desea.
1: No, Antuna. Ibáñez en Sudáfrica llegó a su fin.
0: Bueno, o sea, hay algo sospechoso porque ayer no le daban la visa, no le estaban dando los visados a Sudáfrica,
1: sí,
0: ¿no?
1: Sí.
0: Entonces se ve que ahí yo creo que ahí se metió toda la diplomacia a decir, ¿sabes qué? Nosotros no te vamos a dejar pasar aquí tan fácilmente hasta que nos
1: sueltes a mi profe.
0: Sueltan al profe, ¿no?
1: Entonces, y al camarógrafo, al realizador.
0: Ayer dice, Sudáfrica consigue visado y pueden viajar para llegar ya a dónde van a instalarse.
1: ¿En México?
0: ¿En la Ciudad de México?
1: No, creo que van a Guadalajara. Guadalajara va a Colombia.
0: Porque Pueblo, España ya llegó a Puebla.
1: Ya.
0: Ya están entrenando a puerta cerrada.
1: Sí. Pero van a jugar contra Perú.
0: ¿Sudáfrica dónde va?
1: Ahorita lo checamos.
0: A Pachuca.
1: Ah, mira, va a echarse unos pastes allí.
0: Y entonces dije, ya cuando veo en la mañana que ya el profe en el aeropuerto lanza el video, dije, no, esto lo arreglaron en las visas. O sea, definitivamente les dijeron, no les vamos a dejar tan fácil la puerta de entrada, ni la salida, hasta que
1: suelten al profe, ¿no? Sí, oye, ya tenía 3 meses allá.
0: Sí, se aventó.
1: Y dice, tenemos unas historias, vimos a alguien, pero después le decimos a quién, alguien importante, inconocido, dijeron. No, es decir, que a Nelson Mandela, entonces andaba... Que Joao Fonseca, este muchacho brasileño de 19 años, perdió hoy. Cayó eliminado en Roland Garros contra el checo Mencik de 20 años. Este checo, gran jugador.
0: Mencik.
1: Y fíjate que yo lo pronostiqué en la mañana, temprano. Yo le dije a mis compañeros que nos vamos allá a echar unos raquetazos. Le digo, Mencik va a dar la sorpresa. No porque no crea en Joao Fonseca, pero siento que es un jugador más completo actualmente este muchacho checoslovaco de la gran tradición de Iván Lendl, Martina Navratilova, Jonas Berdych, bueno, infinidad. Y mandando un saludo a nuestro director, general de director de radio, perdón. Mañana empiezan las finales de la NBA entre los Knicks de Nueva York y los Spurs de San Antonio. Favorito, me dijo mi director, los Spurs.
0: Hay que apostarle a los Knicks, entonces.
1: Sí, pues es probable, ¿no? Y la otra nota que la checamos aquí rapidísima, así nada más de ojeada, César Garza se va de Pumas, regresa a Monterrey. Parece sí, que lo pidió
0: Almeida.
1: Sí, Matías lo pidió.
0: Es que, bueno, que sí, lo tiene experiencia Garza en el extranjero, él jugó en...
1: A lo mejor ya lo había visto, ¿no?
0: Mundialista, y bueno, empieza la desbandada de Pumas, o sea, ahora van a empezarse a ir...
1: A desarmarlo y lo tienen que volver a armar, ¿no? Bueno, pues...
0: Otra vez...
1: Cada año es así con el equipo universitario, ¿no? Parece...
0: ¿No? Ya dice Irving que ya nos vayamos.
1: Ya. Bueno, y la última nota, Alexis Vega... Con el 10 de la selección nacional, ¿no? Con ese número va a estar ahí
4: Súbale el volumen.
1: Caballo loco.
4: El caballo loco.
1: De la Zapa.
4: En la Zapata.
1: De la Zapa.
4: Pásale, señor.
5: ¿Puedo preguntar quién es el caballo negro de la selección?
1: No, no puede ser del mundial.
4: ¿Sí? Del mundial, sí, es un equipo.
5: De nuestra selección.
1: ¿Caballo negro?
5: Sí, ¿quién es?
1: O sea, la sorpresa. ¿Quién? Para mí, este niño, pues niño, Gilberto Mora, Morita.
0: El César Huerta, el chino.
1: Chino, si anda bien, puede ser, pero para mí es Morita.
0: No, pienso que el jugador a seguir va a ser Julián Quiñones.
1: O Quiñones.
0: Pienso.
1: Y luego actuó.
0: Vámonos.
1: Japón.
2: René Descartes.
1: Bueno, nos escuchamos mañana. Primero Dios. Gracias, Miguel. José Manuel.
0: Ya me fui.
1: Fuimos en.
0: Ya me fui.
1: En fa.
0: Voy a ver al Pony del Coloso. Bye.
1: Bye.
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10: Ya estamos aquí en RTG Noticias, gracias por acompañarnos. Les saluda Manuel Díaz Valderas, hoy martes 2 de junio del año 2026. Tenemos muchas noticias, quédese con nosotros, no le cambie. Vamos al avance.
11: 5 maestros cetejistas lesionados en protestas en la Ciudad de México. 4 muertes causa el mar de fondo en Acapulco. La manipulación de la bandera en Iguala por un influencer debe ser sancionada, dice el subsecretario Rodríguez Cisneros. En San Marcos, la Secretaría de la Mujer imparte taller Construyendo Masculinidades para la Igualdad de Género. Todo esto y más en RTG Noticias.
10: Vamos a enlazarnos con nuestro compañero corresponsal Felipe Zurita, quien nos va a hablar acerca de las protestas que se han estado llevando a cabo por parte de integrantes de maestras y maestros de la coordinadora allá en la Ciudad de México y que, bueno, también han tenido, pues, también han causado destrozos en el Congreso. Felipe nos va a informar cómo estás. Un gusto saludarte. Buenas noches, Felipe Zurita.
12: Sobre la avenida Rojo Figueroa.
10: Adelante, Felipe. Felipe, estamos al aire, adelante. No nos escucha. No nos escucha. Vamos con más información. Reporta la Coordinadora Estatal de Trabajadores de la Educación en Guerrero. Pues cinco maestros de Guerrero lesionados. Esto en las protestas que se llevaron a cabo en la Ciudad de México. Vamos con el reporte.
13: La Coordinadora Estatal de Trabajadores de la Educación en Guerrero, CETEC, reportó un saldo de 5 docentes lesionados de esta agrupación durante la marcha y protesta en la Ciudad de México para exigir la abrogación de la Ley del ISSSTE de 2007 y de la reforma educativa. Walter Emanuel Añorbe, líder de la CETEC, aseguró que era una marcha pacífica y los docentes fueron agredidos por policías y granaderos.
14: Son un poco más de 5 compañeros que fueron lesionados. El de mayor gravedad, pues, es el compañero que le cayó el, y obviamente está circulando, ha circulado en videos, fotografías, en la cara. Sí, un compañero que estaba solamente observando, sí, y que, pues, al tirar este tipo de artefactos, pues obviamente le dieron en la cara.
13: La CETEC continuó sus movilizaciones este martes, también a nivel local, con la toma de las oficinas educativas Región Acapulco-Coyuca, donde colocaron sellos de clausura y realizaron pintas en las paredes. En las paredes se podía leer: protestar es un derecho, reprimir es un delito, y si no hay solución, no rodará el balón, en franca advertencia de boicotear las actividades relacionadas con la Copa Mundial de Fútbol en México. Les ha informado Hugo Sandoval Alcaraz para RTG Noticias.
10: Ya está, ahora sí, en la línea nuestro compañero Felipe Zurita, corresponsal en la zona centro. ¿Cómo estás? Un gusto saludarte. Buenas noches.
12: ¿Qué tal, Manuel? Muy buenas noches. Buenas noches a todo el auditorio que nos hace favor de sintonizarnos esta noche. Pues déjenme comentarles que Chilpancingo vivió una de las jornadas tensas el día de hoy. Maestros integrantes de la Coordinadora Estatal de Trabajadores de la Educación, CETEC, irrumpieron la mañana de este martes en las instalaciones del Congreso del Estado y causaron daños a por lo menos 12 vehículos estacionados en el recinto legislativo. La movilización comenzó alrededor de las 10 de la mañana en las oficinas de la CETEC, ubicadas sobre la avenida Rufo Figueroa, al sur de Chilpancingo. Al arribar al recinto, los manifestantes realizaron un mitin en el acceso principal del estacionamiento, donde integrantes donde intentaron abrir el portón para ingresar al Poder Legislativo, pero este no se dio. Entonces los maestros, al observar que por la parte trasera los diputados y choferes y personal de apoyo de los legisladores estaban sacando los vehículos, corrieron hacia ese lugar y lograron cerrar la gente de seguridad, pero los maestros apisonaron el paso y con golpes de un marro, tubos, palos y piedras provocaron que se abriera el portón trasero del Palacio Legislativo, en donde pudieron ingresar, provocando daños al menos a 12 unidades. Entre los vehículos afectados se encuentran camionetas pertenecientes a empresas que están bajo un contrato en el Congreso del Estado para la renovación de la biblioteca. Son camionetas privadas, entonces también salieron dañadas los carros que estaban ahí, incluso de alta seguridad y de alta gama, también salieron dañados muy seriamente. Esto se debe a que no han llegado a acuerdos la CCE con la gente nacional en la Ciudad de México, en donde reclaman los profesores también un trato digno en diálogos, mesas de acuerdo para la derogación de la ley del ISSSTE del 2007 y también la famosa ley que les impide a ellos ingresar a maestros en forma escalonada del USICAN. De esa manera ellos piensan que van a lograr avanzar en sus contrataciones laborales, Manuel.
15: Pues, híjole, ¿qué te digo, Felipe? Pues estamos viendo aquí las imágenes que nos enviaste acerca de estas protestas de los maestros ahí en el Congreso, donde podemos observar que con pues marros y tubos y palos rompen los parabrisas y los vidrios de los automóviles que están adentro del estacionamiento del Congreso de Guerrero. Digo, piden respeto, pero estos sí son excesos. Y bueno, vamos a estar muy pendientes a ver qué es lo que surge a raíz de esta situación. ¿Algo más, Felipe?
12: Los diputados, nada más para concluir, los diputados locales pusieron la denuncia correspondiente ante la instancia de la Fiscalía General del Estado, quien comenzó a recabar la información correspondiente y procederán conforme a la ley, dijo el diputado Pablo Amílcar Sandoval Ballesteros, quien lamentó el destrozo de una de sus camionetas.
15: Bueno, vamos a estar en contacto entonces para darle seguimiento a esta noticia. Gracias, Felipe, por la información. Muy amable. Gracias. Buenas noches.
12: Buenas noches.
15: Y bueno, así las cosas con los maestros, ¿no? También en la Costa Grande, pues los maestros y las maestras de la Coordinadora Nacional de Trabajadores de la Educación, pues ellos piden respeto y pues están en contra de las acciones que ha hecho el gobierno federal en contra de sus protestas en la Ciudad de México.
16: Maestros de la Coordinadora Nacional de Trabajadores de la Educación, CENTE, Región Sierra y Costa Grande, se concentraron en el Zócalo de la ciudad de Atoyac para la colecta de víveres en apoyo al paro nacional que realizan docentes del país en la Ciudad de México. Los maestros de la región de la Costa Grande lamentaron que un día de haber iniciado sus derechos de protesta para la abrogación de la ley del ISSSTE hayan sido reprimidos con violencia, poniendo en riesgo la vida de dos compañeros, uno de ellos con riesgo de perder el ojo. Señalaron que es importante la participación de la población, ya que la ley del ISSSTE impacta de manera general en todo el país.
17: Y las respuestas que nos acaba de dar el gobierno federal, pues fueron balas, fueron golpes, fueron peletes, fueron represiones, donde, repito, compañeros de aquí del estado de Guerrero, que fueron golpeados. Un compañero está hospitalizado con el riesgo de la pérdida de un ojo. Así es que, compañeros, esta es la invitación, es la motivación para que nosotros sigamos unidos, nos sigamos organizando, y a todos esos compañeros que cotizan al ISSSTE, que también se unan a este movimiento. Este movimiento no es únicamente magisterial. Ese es un movimiento que representa a toda esa base trabajadora.
16: Precisaron que el ciclo escolar sigue en curso hasta el 15 de junio con diversas actividades, pero se mantendrán manifestando en las calles. Desde Atoyac de Álvarez para RPG Noticias, Francisco Magaña.
15: También en Iguala hubo manifestaciones de los maestros y maestras de la CETEJ. Este es el reporte de Raimundo Ruiz.
18: Como parte de las movilizaciones que se están haciendo de manera simultánea en el paro nacional que anunció la Coordinadora Nacional de Trabajadores de la Educación, en Iguala una parte del magisterio realizó una primera marcha en demanda de que se cumpla con el pliego petitorio. En la marcha se han lanzado consignas de la demanda a la derogación de la ley del ISSSTE, así como también que se cumpla con el pliego petitorio por parte del gobierno federal. Los CETEJistas mantienen un plantón de horas y comenzaron con el brigadeo para informar a la población de las acciones que están realizando en varios estados del país y el plantón que tienen en el centro de la Ciudad de México a días de que inicie el Mundial de Fútbol 2026. Hasta el momento, sus movilizaciones han sido pacíficas y con el llamado a que se unan más maestros de la región norte a sus acciones de protesta. RTG Noticias, Raimundo Ruiz.
15: Bueno, y se sumó el Frente de Defensa Popular Francisco Villa, esto de municipio de Atoyac de Álvarez, al paro nacional de la Coordinadora Nacional de Trabajadores de la Educación.
16: El Frente Popular Francisco Villa del municipio de Atoyac confirmó que se solidariza con el CENTE y se suma a la movilización nacional del magisterio contra la ley del ISSSTE que vulnera sus logros sindicales. Clemencia Guevara Tejedor, en conferencia de prensa en el Zócalo de la ciudad de Atoyac, dijo que convoca a las organizaciones sociales para fortalecer el movimiento y se cumplan las demandas de los docentes.
19: Resuelvan las demandas sociales de cada uno de los sectores. Nosotros no andamos haciendo otras cosas más que defender el derecho al trabajo, el derecho a la vida, el derecho a la educación, y eso es lo que buscamos.
16: Los maestros de la Coordinadora Nacional de Trabajadores de la Educación en Atoyac realizaron decomiso de autobuses desde el sábado en la cabecera municipal y el crucero de Santa Rosa sobre la carretera federal Acapulco y Guatanejo, vehículos que se utilizaron para maestros que mantienen un plantón en la Ciudad de México. Este lunes realizaron labores de difusión de sus peticiones y boteo respectivamente con los automovilistas en la carretera federal en el entronque de Santa Rosa en San Jerónimo. Desde Atoyac de Álvarez para RTG Noticias, Francisco Magaña.
15: Bueno, así las cosas con el tema de la CETEJ. Vamos ahora con la información de, pues, agentes de la Guardia Nacional le dispararon a un auto por no detenerse, esto en Iguala de la Independencia.
18: Elementos de la Guardia Nacional Sector Caminos dispararon a las llantas de un vehículo blanco que no se detuvo al momento de que los agentes le marcaron un alto total. Todo esto ocurrió sobre la carretera federal en la comunidad de El Platanillo en el municipio de Iguala, hasta donde llegaron los uniformados y exigieron al conductor del automóvil que bajara. Al no ver la orden, uno de los elementos realizó disparos a las llantas y al aire para amedrentar al conductor.
20: Y estos ni se mueven, no hacen nada.
21: Ese pendejo le va a pegar al carro.
20: Sí. Sí, ¿eh? Ya les.
18: Sin embargo, hasta el momento las autoridades de la Guardia Nacional no han dado a conocer mayores detalles de la posible detención del conductor del vehículo y su situación legal, además de la acción que tomaron los elementos al hacer disparos para amedrentar a la persona que conducía el automóvil. RTG Noticias, Raimundo Ruiz.
15: Hay que recordar que ya hay nuevas facultades de la Guardia Nacional y en este caso, bueno, ya es legal, ¿no? En este caso, si ellos piden que se detengan, es legal, ¿no? Hay que tener respeto por las nuevas indicaciones. Bueno, comentarles que RTG, Radio y Televisión de Guerrero, llevó a cabo el casting, como lo habíamos hecho la convocatoria en semanas atrás, a todas las jóvenes que quisieran participar. Estamos buscando talento humano aquí en RTG. Y bueno, si podemos ver la imagen, por favor, de lo que fue este casting, donde hay jóvenes que llegaron desde muy temprano a la cita para llevar a cabo este casting aquí en el estudio de televisión. Y bueno, bastante bien, todas participaron, excelentes jóvenes, bastante preparadas, y pues vamos a estar ahí informándole de cómo vienen ahora los resultados. Esperemos que les deseamos lo mejor, ¿verdad? A mí me tocó calificar, pero junto con la compañera de televisión, pero por supuesto que
10: Van a hacer un análisis de la participación de cada una de ellas y esperemos que quede la mejor, ¿verdad? Todas ya son ganadoras, porque pararse aquí es una gran responsabilidad, ¿eh? No nada más es estar frente a la cámara. Realmente hay mucho nervio a veces, hay mucha tensión, pero con el paso del tiempo se va adquiriendo experiencia. Vamos rápidamente a hacer una breve pausa. Volvemos en unos instantes, no le cambien.
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10: Estamos de vuelta, gracias por acompañarnos. Vamos hasta Chilpancingo, donde exigen familiares la aparición con vida de Sergio, un joven que ha sido reportado como desaparecido en la capital del estado.
26: Familiares de Sergio Nájera García, quien se encuentra desaparecido, se concentraron en las instalaciones de Ciudad Universitaria Sur para exigir a las autoridades su localización inmediata y su aparición con vida. Durante la protesta, Homero Rueda, familiar del desaparecido, relató que desde el 28 de mayo fue la última vez que se tuvo conocimiento de su paradero cuando salió de la colonia 4 de abril, perdiéndose su rastro en la bodega de la Coca-Cola. Sergio es egresado de la maestría en Ciencias Sociales de la Universidad Autónoma de Guerrero y se encuentra realizando trámites para continuar sus estudios de doctorado. Homero Rueda denunció la falta de resultados por parte de las autoridades encargadas de la investigación oficial.
0: Estamos esperando una respuesta por parte de la Fiscalía, pero hemos perdido más el tiempo en sus oficinas de ellos, porque nosotros hemos avanzado más ayudando con los videos que nos ha proporcionado la ciudadanía.
26: Los familiares aseguraron que con apoyo de la ciudadanía realizaron su propia búsqueda, logrando reconstruir parte de la ruta seguida por Sergio mediante videos proporcionados por los particulares. RTG Noticias, Felipe Zurita.
10: Vamos ahora con otras noticias. Le comento que ahogan marejadas a Playa Revolcadero. La verdad es que el mar de fondo estuvo bastante intenso en estas últimas horas en Acapulco. El reporte con nuestra compañera Teresa Lubiano.
1: El mar de fondo no ha dado tregua a restauranteros de Playa Revolcadero, quienes desde hace 2 años sufrieron la peor afectación en sus negocios y ramadas. A decir de don Francisco Mejía Castañón, apenas bajó la marea, decidieron levantar sus ramadas para recibir a los pocos turistas que llegan a esa zona. Sin embargo, este fin de semana, el fenómeno estuvo más fuerte que en otras ocasiones.
2: La verdad, estamos decepcionados porque ni siquiera vienen a ver las autoridades. Ya van para 2 años a decir, ¿sabes qué? Ya van a empezar a reconstruir o a ver qué hacen, qué decisión traen para nosotros. Porque la mera verdad, pues no tenemos, ya los recursos ya se agotaron, ya no hay, no hay entrada, pues. La playa que teníamos se la comió el mar.
1: Dijo que este problema afecta no solo a comercios establecidos, sino a varias familias que dependen de la venta de diferentes productos en toda la franja de playa.
2: Ahorita si vienen los turistas, nomás dan su vuelta y no se pueden ni meter, ni caminar, nada, ni bajar. Sí trabajamos, pero no. Cuando intentamos trabajar, sin fin de semana, si no es una cosa, es otra cosa. Está fuerte el mar, no se puede, no. Hay muchos obstáculos, ¿me entiendes? Trabajamos, pero a la bondad de Dios que nuestro bocado no nos hace falta, porque a veces gana uno, a veces gasta el otro, y así nos lo estamos pasando. Pero desgraciadamente, mientras no construyan aquí o renuevan, no va a haber visitantes.
1: Ante esta situación, hizo un llamado a los 3 órdenes de gobierno para que les informen qué harán con Playa Revolcadero, donde se anunció una remodelación para los afectados y hasta la fecha no se ha cumplido. Con imágenes de Jairo Méndez, informó Teresa Lubiano de Labra, RTG Noticias.
10: Es difícil la situación que está viviendo no solamente Playa Revolcadero, hay otras playas, no solamente en Acapulco, sino en otras partes de nuestras costas que están padeciendo las mismas circunstancias, y todo esto es como consecuencia del cambio climático. O sea, no es una situación local, es una situación mundial. Esto del tema del el calor intenso, lo que estamos viviendo es algo muy serio. Y esto ya es consecuencia de nuestras malas acciones, ¿no? Del abuso que hemos hecho en contra de la naturaleza. Bueno, y como consecuencia del mar de fondo, ya la promotora de playas pues informa sobre el número de muertes porque se han ahogado, porque la gente se mete a nadar sin precaución, lamentablemente. Vamos con la información sobre este tema.
5: Pese a que este martes disminuyó la intensidad del oleaje por el fenómeno mar de fondo, se registró el deceso de un turista originario de la Ciudad de México en la playa El Morro, sumando en total 4 decesos por sumersión en el puerto de Acapulco en estos últimos días.
6: Hemos estado insistiéndole mucho por parte de los compañeros guardavidas acerca de tener prevención, precaución, que no se acerquen al fuerte oleaje. La gente no hace caso. Lamentamos muchísimo de verdad esta pérdida de este señor de 49 años de la Ciudad de México, que pues ya le habíamos hecho la advertencia en anteriores ocasiones y no hicieron caso. Estamos teniendo ya informes de por parte de CAPTA, donde hubo 3 ahogados en estos días también. Entonces, con este suman 4, desafortunadamente. Nosotros, si pueden ver, hemos ya establecido un protocolo de retirar a toda la gente de la playa, y es por su propia seguridad, es por su propio bien.
5: Alfredo Lacunza de la Cruz, director general de la promotora y administradora de playas del estado, insistió que pese a la información que se proporciona de no meterse al mar mientras el oleaje esté elevado, no se hace caso por parte de los turistas. También la ingesta de alimentos o bien de alcohol no son recomendables para meterse al mar, y más cuando hay un fenómeno mar de fondo presente, aunque disminuido en comparación en días pasados.
6: Se mete, lo sacan los guardavidas. Y ya afuera el señor se empezó a sentir mal, realmente lo sacaron a tiempo, no es que haya tragado tanta agua, pero al parecer es un infarto por congestión alimenticia, él estaba comiendo.
5: Los alertamientos de mar de fondo seguirán emitiéndose según sea el caso, ya que no hay que olvidar que se está en temporada de lluvias y huracanes, recordó el funcionario estatal. Edwin Zarate, imágenes, RTG Noticias, Maui Ortiz.
15: Lamentable, ¿no? Hay que tomar en serio las recomendaciones de las autoridades. Mientras tanto, también restauranteros de Playa Bonfil están, pues, desesperados porque el mar de fondo les está pegando en el bolsillo.
1: Este fin de semana, el fenómeno mar de fondo provocó una caída en las ventas de los restauranteros de Playa Bonfil, quienes desde hace varias semanas se ven afectados por el alto oleaje.
8: Como ves, muchos como yo, mis compañeros y yo, tuvimos que sacar el mueble, subirlo, porque ya se lo estaba llevando el mar de fondo, estaba golpeando con mucha intensidad. Algunas ramadas que tenemos aquí a orilla de playa las tuvieron que quitar, desmantelar para no generar más basura dentro de nuestra playa Bonfil. Desafortunadamente sí, el turismo, muchos de ellos tuvieron que retirarse, porque el turismo lo que quiere es tocar la playa, sentir la arena, y pues no había forma de que se bajaran.
1: El presidente de la Asociación de Restauranteros y Hoteleros de Playa Bonfil, Armando Jiménez Anaya, reconoció que están coordinados con las autoridades, quienes emiten los comunicados y así evitar que su mobiliario sea arrastrado. Sin embargo, el turismo, cuando ve el fenómeno, opta por retirarse.
8: Yo creo que tenemos como unos 12 restaurantes que están siendo muy afectados porque el mar no los suelta, o sea, sigue golpeándoles. No sé cómo es la curvatura de la playa que tenemos, pero son los compañeros que están al inicio de la entrada de Playa Bonfil. Los primeros 10, 12 restaurantes es a los que más los golpean. Siempre lo está golpeando el mar.
1: Con imágenes de Jairo Méndez, informó Teresa Lubiano de Labra, RTG Noticias.
15: Bueno, y la veda de ostiones no afecta a cooperativas. Vamos con la información al respecto.
11: Desde este 1 de junio y hasta el 31 de agosto, la Comisión Nacional de Pesca decretó una veda a la extracción de ostión de roca desde la costa de Chiapas hasta Sinaloa, incluyendo Guerrero. De acuerdo con el presidente de la Federación de Comité de Buzos y Pescadores Independientes de Guerrero, Óscar Samayoa Dorantes, dicha veda es anual y es benéfica para la reproducción del ostión de roca.
12: Son 3 meses nosotros que dejamos de sacar ostiones del mar. Es para la propia reproducción de nosotros mismos y para que sigamos teniendo especie de ostión y el tamaño que sea considerable.
11: Externó que durante esos 3 meses los buzos comerciantes pueden ofertar otro tipo de mariscos. La CONAPESCA advirtió con imponer pena de prisión a quien capture, acopie, transporte o dañe ejemplares de la especie declarada en veda. Con imágenes de Jairo Méndez para RTG Noticias, Beatriz Galindo Matamoros.
15: Agradecemos a todo nuestro público que nos sigue por rtg.com.mx, nuestra página oficial en internet, también a quienes nos siguen por las diferentes plataformas en Facebook y en YouTube y nos encuentran como RTG Noticias o RTG Radio y Televisión de Guerrero. Vamos a hacer una breve pausa y volvemos.
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0: Bien, vamos con más información. Consolida Guerrero infraestructura carretera el primer semestre del año 2026. Así lo dice la gobernadora Evelyn Salgado Pineda.
1: Al informar junto al titular de SICAEC, Martín Vega González, la consolidación de acciones y obras en el estado por la Comisión de Infraestructura Carretera y Aeroportuaria de Guerrero, la gobernadora Evelyn Salgado Pineda destacó que en lo que va de su administración se ha aplicado una inversión social total de más de 2,000 millones de pesos en 469 obras terminadas en las 8 regiones de la entidad y así como en comunidades más alejadas del estado.
2: Hemos ido a regiones, ingeniero, a comunidades donde nos han dicho que no se había tocado para nada esos caminos, no tenían caminos, estaban no nada más sin pavimentar, estaban en condiciones donde era imposible el tránsito. Hoy son comunidades que ya cuentan pues con caminos dignos y sobre todo con estos puentes. Aquí se mencionaban también el número de puentes que han sido también un número histórico. En estos años se han destinado más de 2,699 millones de pesos en infraestructura carretera con estas obras que han permitido pues pavimentar, rehabilitar, conservar los caminos rurales y construir estos puentes en las diferentes regiones del estado.
1: Vega González agregó que la consolidación de la red carretera y caminos rurales se logró con la coordinación con la Secretaría de Infraestructura, Comunicaciones y Transportes, con lo cual hay más conectividad, además de la conclusión de 52 nuevos puentes y rehabilitados en el estado de Guerrero. Tras las afectaciones de los huracanes Otis y John, la infraestructura carretera de todas las regiones de Guerrero presentan una consolidación y los caminos rurales siguen en su ejecución para que la conectividad carretera esté totalmente lista durante la actual administración de Evelyn Salgado Pineda. RTG Noticias, Mar Horacio Ramos.
0: Bueno, hoy se registraron una serie de protestas en el ayuntamiento de Acapulco. Ahí estuvo nuestra compañera Betty Galindo y ella nos informa.
3: Este martes se concentraron dos protestas diversas en las escalinatas del Ayuntamiento de Acapulco. El primer grupo, habitantes de la colonia Lázaro Cárdenas, ubicada en la periferia de Acapulco, quienes demandaron la falta de agua a pesar de los pagos bimensuales de este servicio.
4: Hace meses y el recibito, sí, mire, ahí está presente.
3: A un costado se mantuvieron docentes y administrativos de la Escuela Secundaria Técnica número 222, quienes aseguraron que desde hace 3 meses han solicitado la rehabilitación de la institución, además de la limpieza de un terreno para que pueda ser habilitado como cancha para los estudiantes.
5: Tenemos mobiliario destruido allá en la escuela, butacas muy viejas, muebles de oficina muy viejos y 5 aulas que son prefabricadas, que nos da temor que puedan en algún momento colapsar, ya que pues ya pasaron 2 huracanes y aguantaron.
3: Ambos grupos esperaron ser atendidos por las autoridades municipales para obtener una respuesta oportuna a sus peticiones. Con imágenes de Jairo Méndez para RTG Noticias, Beatriz Galindo Matamoros.
0: Bueno, así las cosas. Vamos ahora con este caso que le hemos informado acerca de este influencer que bajó la bandera de México, la bandera monumental de Iguala, para hacer un video. Bueno, ellos dicen que ayudaron para que no cayera la bandera en el suelo. Lo cierto es que la grabación pues le sale muy costosa, es decir, querían viralizarse, y sí lo lograron, pero de manera negativa. Sobre este tema, porque ellos ya habían acudido a realizar una serie de videos con el alcalde de Iguala, Eric Catalán Rendón, que por cierto fue también criticado por la forma en que se conducen los jóvenes con él y cómo él participa con ellos. Bueno, él da un punto de vista, dice que pues también que esta situación de bajar la bandera ya había ocurrido en otro año, en otra administración, y que pues no pasó nada, no hubo ninguna sanción. Pero vamos a escuchar lo que dice al respecto.
6: Ante la polémica que continúa por el arriamiento de la bandera mexicana en el Cerro El Tehuehue por un grupo de influencers, el alcalde de Iguala, Eric Catalán Rendón, recordó que en 2024 se le permitió a un influencer bajar la bandera del asta y la dejó tirada en el piso y nadie se quejó. Señaló que ese tipo de actos debieron ser castigados y no ocurrió.
7: Lo que pasó ya quedó en el pasado, ya están las explicaciones de cada uno, tanto del gobierno municipal como estos jóvenes, el Trufi, que lo dijo, lo que ellos hicieron y que les pidieron el apoyo de la bandera. Pero ¿sabían ustedes que en el 2024, la administración pasada le dio oportunidad a un influencer de Veracruz que apretara el botón, bajara la bandera nacional y todavía la dejaran sobre el piso? Y fíjense que yo todavía, pues estando aquí en Iguala, yo no escuchaba ese tipo de cuestiones, de que se le fueran al presidente, que cómo era posible.
6: Mencionó que lo sucedido el fin de semana ha quedado solucionado con las aclaraciones que se dieron. RTG Noticias, Raimundo Ruiz.
0: Bueno, pues si pasó en el 2024, que pase en el 2026, no pasa nada. No, alcalde, anda usted mal, ¿eh? O sea, lo que pasó en el 2024 estuvo muy mal. Lo que pasó en este 2026 también estuvo mal. O sea, no se justifique. Ahora, usted no dio la orden, está bien, pero no justifique que, pues, porque la administración priista pasada lo hizo y no pasó nada, y a usted se la están haciendo de jamón los comunicadores allá en Iguala, pues eso no quiere decir que esté bien, ¿sí? Está mal. Más allá de que se haya convenios o no lo haya, o sea, su narrativa no es correcta. Y se lo digo de buena manera, ¿eh? No creo que es mala onda, nosotros no buscamos nada, pero sí estuvo mal. Y lamentablemente hoy los jóvenes que dicen ser influencers traen una cosa en la cabeza muy mal. Ahí los padres de familia deben de intervenir. Bueno, ¿qué no ven los videos de sus hijos? ¿O piensan que así se gana dinero fácil? Porque le va a salir caro si se pone la sanción. Mire, corresponde a la Secretaría de Defensa Nacional, y esto también va para los influencers, corresponde a la Secretaría de Defensa Nacional realizar la valoración del caso del influencer Tufi, que junto con otros jóvenes que también hacen lo que ahora dicen, ¿qué? ¿Creación de contenido? Vaya, si eso se le llama contenido. En fin, si se le llama eso contenido, yo no pude sacar el audio porque son puras groserías. Bueno, el asunto está que en este video pues se ve cómo bajan la bandera monumental de Iguala para realizar un video para las redes sociales. Señaló Francisco Rodríguez Cisneros, subsecretario de Desarrollo Político y Social del Estado. Es decir, que le corresponde a la Sedena valorar este caso que estamos analizando. Dijo de manera textual, lamentó que se dé este tipo de prácticas. Una situación como esta debe ser sancionada. Rodríguez Cisneros dijo que el alcalde de Iguala, Eric Catalán Rendón, no autorizó bajar la bandera para llevar a cabo el video de los influencers. Sin embargo, la Sedena debe analizar el caso, ya que este tipo de conductas no se deben de repetir. Y lo dijimos ayer. ¿Quién autorizó? Hay alguien que está autorizando a la Secretaría de Defensa Nacional. Y la Secretaría de Defensa Nacional han pasado ya 2 días y no ha emitido absolutamente ningún comunicado a este escándalo. ¿Quién autorizó de bajar la bandera para hacer esto que vimos? Pero además, hoy en las redes sociales ya apareció el video de el otro influencer del 2024, el que se refiere el presidente de Iguala. Ese está peor, y si es cierto, está peor, tiene razón el presidente de Iguala. ¿Qué les parece si vamos viendo? Bueno, aquí la bandera en el piso, ¿eh? Esto fue en el 2024 cuando el influencer Israel Álvarez Landa llegó ahí para izar la bandera, hacer un videíto, como dicen ahora, para izar la bandera. Le dieron autorización, ahí se puede ver, que tiene el control del asta bandera. Y bueno, ahí podemos observar, le pucha ahí al botón y empieza a izar la bandera monumental de Iguala. Esto fue en el 2024. Vuelvo a hacer el mismo cuestionamiento para la Secretaría de la Defensa Nacional. ¿Quién autoriza esto? Porque si yo como medio de comunicación voy a hacer una grabación a este lugar, a mí me piden hasta oficio. como medio de comunicación. Entonces resulta que uno necesita ser influencer para romper hasta la ley, porque aquí se violentan dos artículos. Y aquí no solamente hay responsabilidad de los influencers, también alguien, insisto, hay alguna autoridad que está autorizando este tipo de situaciones. Y aquí sí se puede observar bien que la bandera está en el piso. Y vean ustedes, para nuestros amigos de la radio, la bandera monumental está en el piso y el influencer le pucha ahí al control para poder izar la bandera, es decir, para poder elevarla. No sé si podemos escuchar un pedacito de lo que pasó ahí. A ver si podemos escuchar cuando le da el clic. Y bueno, está muy bajito el audio, pero el asunto está. Mi cuestionamiento es, como periodista, como ciudadano mexicano, ¿quién autorizó de la Secretaría de Defensa Nacional en 2024 que pusieran la bandera en el piso y ponerse a la disposición de un influencer? Y no se sancionara a este influencer, y mucho menos considero yo que al que autorizó esto, de poner la bandera en el piso. Y dos, ¿quién autorizó en el 2026, pues, darle todas las facilidades al otro influencer, al Tufi, para poder hacer ese video? Sigo esperando la respuesta de la Secretaría de Defensa Nacional. Creo que es importante que den una respuesta. Esto no puede quedar así. Si no, al rato, ¿quién más va a ir? Quiero también yo hacer lo mismo, bajar la bandera nacional. O sea, los medios sí nos ponen trabas para hacer grabaciones en la zona. Y a los influencers los dejan hacer lo que se les dé la gana con la bandera nacional. ¡Qué vergüenza! Sí queremos saber quién autorizó.

Ser influencer no necesitan decir tantas groserías ni tantas tonterías. Hay que prepararse para realmente hacer contenido de calidad, ¿vale? Porque la verdad es que ya tenemos mucha basura en las redes sociales. Vamos a hacer una breve pausa y vamos a estar muy pendientes de esta información, por supuesto. Esperemos que pronto la SEDENA dé una respuesta a estos cuestionamientos.

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0: Ya estamos de regreso. Gracias a toda nuestra audiencia que nos sigue por las diferentes estaciones de radio, así como también a quien nos ve a través de la cablera allá en Iguala de la Independencia. Y pues les va a llegar la noticia, ¿verdad? Todo lo que les estoy diciendo de Iguala. Ni modo, pues es que, ¿para qué hacen tonterías, verdad? En fin. Confirman para el 12 de junio la marcha estatal por la diversidad sexual, esto en la ciudad capital. Vamos a Xochilpancingo.
1: El colectivo Orgullo Guerrero LGBT+, confirmó la realización de la 25ª Marcha Estatal de la Diversidad Sexual en Xochilpancingo el próximo viernes 12 de junio a las 4 de la tarde. Con esta actividad se conmemoran 25 años de la movilización y visibilización de los derechos de la población de la diversidad sexual en la entidad. Durante la presentación,

0: presentación oficial del evento, los organizadores dieron a conocer el cartel conmemorativo a la actividad programada para esta edición. Bajo el lema "Alto a la violencia por prejuicio", integrantes del colectivo señalaron que la marcha busca promover el respeto a los derechos humanos, la inclusión y la no discriminación hacia las personas de la diversidad sexual. Además, indicaron que la movilización servirá para visibilizar la problemática que enfrenta esta población y reiterar el llamado a las autoridades para garantizar condiciones de igualdad, seguridad y acceso pleno a sus derechos. RTG Noticias, Felipe Zurita.
1: Bueno, imparten taller Construyendo Masculinidades para la Igualdad de Género. Vamos hasta el municipio de San Marcos.
2: El gobierno del estado, a través de la Secretaría de la Mujer, llevó a cabo el programa Construyendo Masculinidades para la Igualdad de Género en la Escuela Telesecundaria Miguel Hidalgo y Costilla de la localidad del Tamarindo, San Marcos. Belén Barragán Altamirano, directora general de programas de la Dirección de la Mujer en Guerrero, dijo que este programa busca educar a estudiantes locales para prevenir la violencia de género, promover relaciones más justas, sanas y equitativas en la comunidad.
3: La igualdad sustantiva es un trabajo de todas y todos. No únicamente de las mujeres, no únicamente de la gobernadora del estado, la maestra Evelyn Salgado, no solamente de las maestras, profesoras frente al grupo, es un trabajo de todas y todos. Padres de familia, madres de familias, y ustedes que son las generaciones futuras.
2: Por su parte, Tania Abril Lozano Jaramillo, directora de la Mujer en San Marcos, indicó que promueve la reflexión sobre cómo se construyen las masculinidades y busca fomentar relaciones igualitarias, libres de violencia y discriminación, basadas en el respeto, la corresponsabilidad y la resolución pacífica de conflictos.
4: La igualdad y la responsabilidad. Por ello reconocemos y agradecemos profundamente el apoyo brindado por el gobierno del estado. Este tipo de actividades tiene un impacto muy importante en nuestras juventudes, ya que esto les permite reflexionar sobre los valores, el respeto mutuo, la empatía.
2: La Secretaría de la Mujer detalló que continuarán impartiendo talleres en escuelas en nivel básico, medio superior y universidades. Víctor Manzanares, Romualdo, RTG Noticias.
1: Bueno, ahora vamos hasta el otro lado, hasta la Costa Grande, donde se realiza una visita guiada a estudiantes de la Sierra de Atoyac, esto en el 109 Batallón, ubicado en el Ticuí.
5: Alumnos de la comunidad de San Martín de las Flores, de la Sierra de Atoyac, del plantel telesecundaria Leyes de Reforma, tuvieron una visita guiada en el 109 Batallón de Infantería del Ticuí, el cual abrió sus puertas para que los jóvenes conocieran la logística y cotidianidad que maneja el personal militar. Los directivos del plantel señalaron que tras tres intentos, por fin lograron esta actividad que era muy esperada por los jóvenes, quienes han mostrado interés en conocer la manera en que se coordinan las diversas actividades que hace la Sedena. Los estudiantes recibieron atención por parte del personal especializado en diferentes módulos, en sanidad, vestuario y equipo, teniendo la oportunidad de portar equipo y pintar de camuflaje, así como también dormitorios, tipos de armamentos, transmisiones, con exposición y demostración de equipo de comunicación.
6: Sean bienvenidos a estas instalaciones, en donde esperamos que su estancia sea grata, llena de experiencias inolvidables y enriquecedoras. Durante su permanencia en esta unidad, deseamos que puedan familiarizarse con el vestuario, material, equipo y algunas de las actividades que desarrollan sus Fuerzas Armadas. La comandancia del 109 Batallón de Infantería estableció diferentes módulos en los que podrán interactuar con el personal militar.
5: Los niños han expresado que sueñan con ser militares y este día tuvieron la oportunidad de sentirse parte de la Sedena con esta visita guiada. Desde Atoyac de Álvarez para RTG Noticias, Francisco Magaña.
1: Fíjese, mientras aquí en el 109 Batallón de Infantería del Ticuí están haciendo la labor con los jóvenes, valores, principios, ¿no? El trabajo que hace la Secretaría de Defensa Nacional en Iguala, que por cierto está bajo el tema de la bandera monumental, está bajo la responsabilidad del 25 Batallón de la Guardia Nacional, pues la traen la bandera en el piso. Y luego aquí me exponen, ¿no? Podemos ver las dos caras, de la cara positiva de la Secretaría de Defensa Nacional y los que andan en el piso, llevándonos nuestra bandera al piso. En fin, Vamos a estar muy pendientes de eso. Vamos ahora con Manuel Nava y la sección Cuestión de Peso. Adelante, Manuel.
7: ¿Cómo les va? ¿Cómo están ustedes? La inflación ha cedido, pero continúa incrementándose y eso es una cuestión de peso. Recientemente, Banamex dio a conocer que la inflación acumulada en 2026 golpeó con más fuerza al bolsillo de los hogares de menores recursos ante una persistente alza en rubros como frutas y verduras, lo cual es una mala noticia para los niveles de pobreza del país. La inflación acumulada, de acuerdo con los datos del INEGI, hasta marzo de 2026 fue de 1.5%, pero para el sector de la población con el rango más bajo, el gasto fue de 1.7%. En cambio, aquellos con mayores recursos tuvieron una tasa de incremento de 1.6%. El hallazgo de una inflación relativamente mayor para los ingresos bajos es una mala noticia para la evolución de la pobreza en México, ya que implica una pérdida real del poder adquisitivo para los más vulnerables, contribuyendo a una mayor desigualdad en el corto plazo. La inflación en general en México ha mostrado una ligera tendencia a la baja en las últimas mediciones, situándose en 4.1% anual en la primera quincena de mayo. Aunque retrocedió desde el pico de 4.6 registrado en marzo, se proyecta que cerrará el año en un rango cercano al 3.9%, ligeramente arriba de la meta oficial que tiene el Banco de México. La inflación ha cedido. La cuestión de peso es que sigue golpeando a los bolsillos de menor ingreso. Por el favor de su atención, muchas gracias.
1: Gracias, Manuel. Pues nos vamos con las imágenes del casting que se llevó a cabo aquí en RTG, en el cual se busca talento. Gracias a todas las jóvenes que estuvieron participando. Todas lo hicieron bastante bien. Aquí estuvimos, como le dije hace unos momentos, pues estuvieron presentes, llegaron muy temprano, muy puntuales y reconocemos todo el esfuerzo y el trabajo que hicieron para poder participar en este casting convocado por RTG. Pronto tendrán respuestas al respecto. Pues muchas gracias a cada una de ellas, ¿no? Y pues ya nos vamos. Gracias por su amable atención. Mañana tenemos más noticias en punto de las 2 de la tarde con Irving Ávila y Manuel Nava. Yo los espero a las 8 de la noche con repetición a la medianoche. Muchas gracias. Que descanse.
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0: 9 de la noche con 10 minutos. Sean ustedes bienvenidos a una emisión más de Acceso. Les saluda un servidor Miguel Ángel Cortés y los invito para que se queden conectados en la frecuencia de 97.7 FM Radio Red Televisión de Guerrero. Estamos transmitiendo desde Monteblanco número 37, fraccionamiento Hornos Insurgentes, Acapulco, Guerrero, México. En nuestra página de internet www.rtg.com.mx, en la opción de radio en línea Acapulco y Zihuatanejo, teléfono en cabina 7444-855757. Este es su programa Acceso Totalmente Retro. En este día martes 2 de junio del año 2026 hemos iniciado con una gran cantante, Rita Guerrero, un referente de lo que sería el rock mexicano, del rock nacional, que hace poco, de hecho, se cumplió un año más de su deceso. Una cantante que se fue muy pronto, 46 años, vocalista de esa gran agrupación de rock alternativo conocida como Santa Sabina, una agrupación la cual se caracterizaba por ese toque de rock alternativo con ese movimiento hindú, toques árabes, y obviamente una mujer que obviamente trabajó, se inspiró, se influenció de lo que fue la música barroca y colonial. Ese era el distintivo de Rita Guerrero, y una de las canciones que obviamente es prominente, que forma parte de ese gran compilado que nos ha dejado dentro de la música, es la canción que escuchamos, Mi Rota, que sin lugar a dudas fue un debut en la década de los años 90. Este álbum de Santa Sabina, con este tema de Mi Rota, producido por ni más ni menos que Alejandro Markovich, quien en su momento fue el guitarrista de Caifanes y quien en estos momentos se encuentra pues delicado de salud. Le enviamos todas las vibras a Alejandro Markovich para que se mejore. Y bueno, la noche de esta noche es español, es en inglés. Estaremos programando diferentes estilos, diferentes géneros musicales y obviamente en cuanto a idioma. Y el motivo por el cual no hemos arrancado esta noche con Santa Sabina es que el día de hoy no estoy solo, me acompaña una talentosa cantante de ópera originaria de aquí, del estado de Guerrero, y con quien vamos a abrir obviamente pues esta temporada de entrevistas en Acceso. Ya lo habíamos comentado, estaremos trayendo diferentes artistas, deportistas que han puesto muy en alto obviamente el nombre de Guerrero. Y bueno, esta noche me acompaña ni más ni menos que Alina Vargas, a quien obviamente le doy la más cordial bienvenida. Muy buenas noches, Alina, gracias por acompañarnos en esta noche aquí en la frecuencia de 97.7 FM Radio en Acceso. Bienvenida aquí en Radio Televisión de Guerrero.
1: Muchas gracias, Miguel Ángel, bonita noche. Espero que todos estén bien, que los radioescuchas estén bien, y pues bueno, sí, aquí estoy.
0: ¿Alguna vez escuchaste a Santa Sabina?
1: Claro que sí. Sí, es un referente, es un algo muy experimental, entonces.
0: ¿Hay algún momento en tu vida en el cual te topaste con esta música que recuerdas muy bien?
1: Pues de chavita, me gustaba escuchar muchas cosas, entonces estuve empapada de muchísima música por parte de mi familia. Y yo creo que ese fue mi primer acercamiento, entonces, me encantaban las cosas experimentales que ella hacía.
0: Lo comentas muy, muy, muy acertadamente, experimental para su momento, muy diferente para muchísima gente escuchar a un grupo así como Santa Sabina, uh-huh, y como otras agrupaciones que también se quedaron ahí y que no fueron tan comerciales, pero obviamente un gran referente dentro de la música, sin lugar a dudas, de la década de los años 90, Azul Casi Morado, por ejemplo, Chicles, uh-huh, tienen un sinfín de canciones de esta gran agrupación y que hace poco estuvieron presentando, si bien recuerdo, en el Festival del Vive Latino, pero ya con unas nuevas vocalistas, haciéndole pues prácticamente de alguna forma un homenaje, un tributo a Rita Guerrero. Bueno, Alina Vargas estará con nosotros acompañándonos esta noche. Algo interesante, ¿de dónde es originario Alina Vargas?
1: Soy de aquí, soy originaria de aquí, de Acapulco, Guerrero.
0: ¿Cómo inicias dentro de la música? ¿Cómo fueron tus primeros pisadas en la música? ¿Qué escuchabas en su momento?
1: Yo estudié en el Instituto Guajardo. Okay. Entonces, mi educación fue muy, muy religiosa, muy laica. Así que, pues en ese momento era pura música religiosa lo que yo cantaba, y había un maestro ahí en la escuela, en el colegio, Carlos López, que me llevó de la mano. Entonces, desde un principio él, yo creo que vio algo o escuchó algo, no tengo la menor idea.
0: Prácticamente iniciaste así.
1: Sí, desde muy chiquita.
0: Desde cero también.
1: Sí, en primaria, cantando, haciendo coros. Entonces, yo creo que desde ahí empezó mi acompañamiento con la música, ¿no?
0: para involucrarte obviamente en la música, en el canto, sí. Y obviamente que posteriormente, hoy en día ya, ¿ya cuántos años tendrás dentro de lo que sería el canto de ópera, por citar los ídolos?
1: En el canto de la ópera, yo creo que sí, más o menos unos 18 años.
0: Muy joven.
1: 18 años tengo.
0: 18 años, no sé qué estaba haciendo yo, pero todavía no pensaba en ser un locutor. En tu caso, ¿tenías en su momento, pues, la idea de ser cantante?
1: De ser cantante, sí. De ser cantante de ópera, no. Yo comencé cantando, lo que te dije, música laica, pero mi verdadera pasión, o sea, lo que me encantaba cantar, era la música vernácula.
0: Música vernácula.
1: Entonces, y la música pop. Pero tenía como un pequeño problemilla, o sea, me costaba mucho trabajo algunas notas, de pronto me cansaba, la respiración como que no era muy buena. Y bueno, el acercamiento que tuve con la música, ahora sí que con la licenciatura, fue en un curso en Tlapa, que me llevó, o sea, después de muchos años, reencontrarme con mi maestro de primaria y secundaria, reencontrarme con él antes de empezar una carrera, pues fue mi renacimiento, ¿no? De que sí quiero estudiar esto, sí quiero la música y sí quiero cantar. Entonces, pues me fui a estudiar al Conservatorio de las Rosas en Morelia. Ahí estuve un año y ahí fue de que, bueno, vas a estudiar esto, vas a tener esta técnica, pero es técnica de ópera.
0: Prácticamente, ¿en qué año corría ese periodo?
1: Más 2007, 2000. Okay. Ajá, 2007. Uh-huh. Entonces, ahí fue mi acercamiento a la ópera. O sea, yo ahí comencé

0: se me abrió un mundo de muchísimas cosas entre escritores, porque tú sabes que la música clásica, mucha ópera, se
1: Sí.
0: basa en libros, ¿no? Se basa
1: Claro.
0: en mucha lectura. Entonces, pues yo tenía que empaparme de todo
1: De
0: eso.
1: literatura.
0: Sí, claro. Y pues también los idiomas, ¿no? Porque existe la ópera italiana, la francesa, la alemana y también un poco de la inglesa.
1: Sí.
0: Y bueno, entre otros idiomas, ¿no? Pero esos son los más importantes que manejaban en la escuela, en el conservatorio. Y pues nada, o sea, al momento de aprender todo eso ahí en el conservatorio, la verdad es que me enamoré. No pude, no, no quedó de otra que enamorarme de la
1: Sí.
0: ópera. Y bueno, el hecho de tener la habilidad de que el instrumento fuera agradable y fuera bueno, entonces pues fue para adelante todo esto.
1: Mencionabas hace un momento vernácula. ¿A quiénes son los que de alguna forma te acercabas más a ellos, que escuchabas?
0: Yo, ay, estoy enamorada de la voz de Javier Solís.
1: Sí, lo habíamos, es que ya
0: Sí.
1: lo habíamos platicado con Alina y es increíble, ¿no? Javier Solís ha dejado un gran legado en poco tiempo, muy joven se nos
0: Sí,
1: fue.
0: sí, sí, sí. Y entonces, bueno, yo de chiquita, con mi familia, mi abuelita, yo recuerdo mi abuelita materna, ella siempre me cantaba. Ese era como nuestro lenguaje. Pero también, como mi abuelito, él de pronto me llegaba a cantar cosas y una justamente era de Javier Solís. Siempre él me cantaba, mira cómo ando, mujer, por tu querer, borracho y apasionado nomás por tu amor. Entonces, como yo crecí con todo eso, la verdad, ¿cómo no amarlo?
1: No, imagínate si hubieras vivido en ese periodo del la gran época del cine de oro mexicano, en el cual estaba Javier Solís, Jorge Negrete, Pedro Infante y muchas voces podemos agregarles. Dijeras, es que realmente esos grandes intérpretes mexicanos de ese periodo
0: Sí.
1: era, pues, el que dominaba esa música, dominaba prácticamente todo.
0: Sí, exacto. Y aparte, bueno, tú sabes que Jorge Negrete
1: Sí.
0: era cantante, ¿no? Tenía su voz de barítono, ¿no? Tenía su educación musical. Entonces, al momento de yo saber esto y estar estudiando la carrera, fue como, bueno, entonces sí estoy encaminada. O sea, si lo que yo quiero cantar, si yo lo quiero hacer bien, por aquí es.
1: Fer.
0: Y ese fue también como un aliciente de que estoy en el lugar correcto.
1: Algo que me hace recordar lo que estabas comentando es que, pues, mi señora madre, en paz descanse, ella escuchaba mucha música mexicana y obviamente los grandes intérpretes de ese periodo, bueno, de los que se programaban en ese periodo, a finales de los 70, principios de los 80, era mucho Javier Solís, Negrete y Pedro Infante,
0: Sí.
1: eran los tres grandes, ¿no? Y obviamente más adelante otras grandes intérpretes mexicanas, desde Flor Silvestre, desde Lola
0: Uy,
1: Beltrán,
0: ya sé,
1: ¿no?
0: claro.
1: Empiezas a encontrar muchas voces con diferentes matices, diferentes colores, ¿no? Tesituras en la voz y te das cuenta que no todos son lo mismo, pero bueno, a mí me encantaba Miguel Aceves Mejía
0: Sí.
1: por el falsete. Bueno, muchos le decían el falsete de oro. Se
0: Sí.
1: echaba esos falsetes tan largos que uno hasta contaba con los dedos cuánto
0: Cuando
1: tiempo.
0: sí, oye, respira.
1: Hoy en día tenemos al Mariachi Vargas de Tecalitlán y ahí tenemos a Vargas también, nuestro familiar, el
0: Nah,
1: cantante.
0: ojalá.
1: Es muy bueno también, de los grandes. Pero bueno, estará aquí con nosotros Alina Vargas acompañándonos 2 horas, 120 minutos, disfrutando música. Algunas canciones ella las está programando, pero en esta ocasión vamos a escuchar dos buenos temas. Vamos a escuchar a María Calas, una cantante que es obviamente, pues, considerada una parte muy importante dentro de lo que es la ópera, obviamente dentro de lo que es el siglo XX. Y bueno, vamos a escuchar con una canción que yo sé que a lo mejor muchos la han escuchado, pero desconocen cómo se llama, O Mio Bambino. Y también escucharemos una agrupación. ¿Te gusta el cine?
0: Claro que sí.
1: Hay una película en los 90 que se llama Grandes Esperanzas, Great Expectation. Muy buena esa película. Y en esa película tiene una gran banda sonora de una agrupación llamada Mono. La canción se titula Life in Mono. Sí. Yo me acuerdo que en ese tiempo cuando pues salió ese tema, yo decía, ¿cómo se llama el grupo Mono y la canción Life in Mono? Pero es increíble, fue uno de los grandes éxitos a nivel mundial y además formó parte de esa gran banda sonora en la cual obviamente había grandes artistas de talla internacional y obviamente los cuales vamos a escuchar. Así que vamos a disfrutar a María Callas con O Mio Bambino y también Mono, Life in Mono, aquí en el 97.7 FM Radio. Hoy en acceso tenemos a la cantante de ópera, la mezzosoprano Alina Vargas.

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0: 9 de la noche con 40 minutos, sintonizan Radio Televisión de Guerrero 97.7 FM Radio. Un saludo, por cierto, de Taxco del Arcón, a mi buen amigo Leopoldo, que está conectado a nuestra página de internet en www.rtg.com.mx. Muchísimas gracias por acompañarnos, Leopoldo, hasta Taxco del Arcón. Más adelante vamos a enviar saludos a toda la gente que nos está escribiendo por acá. Y bueno, escuchamos dos buenos temas. Uno se llama Aline. Aline, porque está aquí Alina Vargas. Sí. Aline, platícanos un poco de Christoph. ¿Cómo llega a tu vida esta canción?
1: Bueno, hace rato te comentaba de que cuando comencé a estudiar, que pues me tuve que empapar de varios idiomas. Tengo una tía muy querida que vive en la Ciudad de México, que justamente a ella también le encanta la música francesa, la música extranjera. Y pues bueno, ella me ponía música de todo, ¿no? Y ella hizo que me enamorara de toda esta musiquita.
0: Fíjate que ahorita que comentas la música francesa, y tienes toda la razón, la década de los años 80, obviamente más la década de los años 70, México vivía de mucha música italiana y francesa. De allá viene la escena italo-disco, y obviamente todos los franceses, y mucha de esa música fue traducida al español. Hay muchos cantantes mexicanos que interpretaron muchas canciones en español. Tenemos a Daniela Romo.
1: Claro.
0: Ella interpretó canciones de italiano a mexicano. Tenemos el famoso Vuela Vuela de Magneto del grupo de Cirales, un grupo francés también. Y así podemos hacer una gran lista de canciones. Debería ser un programa especial dedicado de todas las canciones italianas y francesas que han sido interpretadas en idioma mexicano. Y bueno,
1: sí, Chris, y aparte, perdón, Miguel Ángel, sí. Justamente que mencionabas esto de que se hizo la traducción, pues la otra canción que pusiste de Edith Piaf, La Bien Rose, que estaba traducida, bueno, que la cantaba Thalía, ¿no? Thalía sí, también siendo una mezzo soprano.
0: La vida en rosa, pero sí, en rosa. Sí. Tenían su, no recuerdo muy bien las telenovelas de Thalía, María la del Barrio, ¿no? Sí. Es que me acuerdo más la de, ¿cómo se llama? De Quinceañera.
1: Ah, bueno.
0: Híjole, okay. Son tiempos. Bueno, dos buenos temas. Edith Piaf con La Vida en Rosa de 1945. Una historia muy triste, ¿no? De ella, cómo vivió en las calles, por decirlo así. Y cómo es que su canto la llevó a la fama mundial.
1: Sí, claro, que la descubrieron cantando justamente en las calles, sí.
0: Es decir, jóvenes que tocan en bares, en Rockers Pop, por ejemplo, ahí puede llegar a lo mejor un gran
1: productor,
0: descubridor, así como sucedieron al cuarteto de Liverpool de Beatles en el Cavern Club cuando descubrieron a los Beatles, Brian Epstein y comitiva, pues puede suceder. Escuchamos, es de 1945 la canción de Edith Piaf,
1: sí,
0: ya tiene varios años, y de 1965, es decir, 20 años después, escuchamos a Christoph con este tema Aline. Obviamente dos buenos temas programados por nuestra invitada Alina Vargas, quien es mezzosoprano. Tengo, fíjate, unos datos por acá, Alina, pero me gustaría que tú nos pudieras pues decir con tus palabras qué es una mezzosoprano.
1: Una mezzosoprano. Bueno, en la voz humana.
0: ¿En la voz?
1: En la voz. Hay De voz femenina y voz masculina.
0: Okay.
1: La voz masculina tiene notas agudas y notas graves. Las notas agudas, que son, es el que se llama tenor.
0: Sí.
1: Es la tesitura de tenor. Bueno, un poquito antes, el contratenor, que tiene como sonidos muy agudos, como de voz femenina, más o menos. Ese es el contratenor.
0: Okay.
1: Después sigue el tenor, de ahí el barítono y después el bajo. Entonces, esa misma clasificación está en las voces de mujeres. Y en este caso es la contralto, yendo de abajo para arriba, contralto, mezzo soprano y soprano.
0: Ah, ok. O sea que no hice muy mal, ¿cómo se llama mi investigación? Fíjate que aquí dice que la voz media que se encuentra por debajo de la soprano y por encima de la contralto en los registros femeninos,
1: exacto,
0: ¿no?
1: Exacto, sí.
0: Además, ¿cómo se llama? Soprano, obviamente, es la voz más aguda.
1: Bueno, está soprano ligera.
0: Ajá.
1: Sí.
0: Y también, y la contralto es la voz femenina
1: más grave.
0: Más grave. Muy bien, acabo de sacar un 10 ahorita con mi investigación con Alina Álvarez. Pero lo interesante que te quería preguntar, ¿quiénes son, obviamente, pues, tus mayores influencias dentro de la música?
1: Híjole, es que como es tanta música, ay, no es cierto. Pero supongo que supongo que te refieres a la música académica, la música clásica. Bueno, es que no me gusta mucho decir música clásica, referirme a...
0: A mí tampoco.
1: Porque clásico, bueno, está el rock clásico, está salsa clásica.
0: Incluso. Es que se nos queda así en el mote, ¿no? Sí. De que la música clásica, sí, Beethoven, Mozart y todo, Chopin, todo eso. Pero hay hasta veces que uno dice, ah, es que lo más clásico que escuchamos de Caifanes es esto, ¿no? Ya es clásico.
1: Exacto. Así que, por ejemplo, esa etiqueta a mí no me gusta. Entonces... ¿Te parece bien si utilizamos la palabra música académica?
0: Ok, música académica.
1: Pues de la música académica de cantantes, mis cantantes favoritas, por así decirlo, eran Montserrat Caballé, una soprano española, Leontine Price.
0: Montserrat, ella misma interpretó un tema con Freddie Mercury para los Juegos Olímpicos de Barcelona de 1992,
1: ¿no? Sí, okay. Así es. Leontine Price, que era americana, y ella tenía una voz muy potente, era un monstruo musical, un monstruo de canto, ¿no?
0: Sí.
1: Y en cuanto a varones, me encantaba la voz de José Carreras. A mí me encantaba la voz de José Carreras. Y tenía, no sé, como una peculiaridad. Yo creo que mucho de lo que me gustó de él fue a partir de... Ya ves que él luchó contra el cáncer.
0: Sí.
1: Entonces, vivió muchísimas cosas. Y yo creo que eso también como que le dio una peculiaridad a su voz. Algo así que, no sé, tenía que desahogarse de alguna forma, ¿no?
0: Claro.
1: Tenía que desfogar ahí muchas cosas que estuvo viviendo. Entonces, sí, en cuanto al canto, pues yo creo que esos podrían ser unos de mis experiencias.

0: maestros. Tuve la oportunidad de tomar clases con la cubana Marta Santibáñez, que ella era soprano, pero como con notas de ligera, y la verdad es que tenía una voz muy bonita, muy finita. También tuve clases con Amelia Sierra, que tenía una voz muy potente. Ella, pues, soprano dramática, mezzo soprano por allí. Entonces, yo admiré mucho a estos maestros. También tuve la oportunidad de tomar clases con Héctor Sosa. Él era contratenor. Entonces, había muchísimos, muchísimos cantantes mexicanos que tienen el talento bárbaro. Y pues bueno, de la música vernácula ya te lo comenté. Y sí, Flor Silvestre, a mí me encantaba muchísimo lo que hacía.
1: Perfecto, ¿y a ti? Es que tenemos un invitado especial también acá, pero bueno, él de otros grandes músicos. Sí, algo tan interesante, ¿no? Lo que estábamos platicando aquí. Hay características principales. Aquí estaba
0: Sí.
1: haciendo yo mi investigación
0: Muy bien, muy
1: y
0: bien.
1: obviamente es tesitura, el rango vocal, color de voz y la polivalencia son características principales, ¿no? Dentro de lo que es el canto.
0: Sí, claro. Por ejemplo, lo mencionaste potencia, ¿no? Sí, la potencia. Pues es que es complicado. No sé si recuerdes que hace mucho tiempo, de hecho tú lo mencionaste más bien, pues esto de que al momento de que cantaban los cantantes de antes,
1: Sí.
0: el micrófono, o sea, uno tenía que aprender a microfonear, porque de pronto justamente la potencia de la voz era tanta que tenía muchísima reverberancia
1: Ajá, sí.
0: o se alcanzaba a escuchar mucho ruido, ¿no? En el micrófono.
1: Porque era más ambiental, ajá, se escuchaba de todo también.
0: Sí, claro. Entonces, sí es importante la potencia porque justamente los escenarios, ¿no? Entonces, si el escenario es muy grande, se habla de la música de cámara, que es un lugar chiquito, en un concierto, me parece que... ¿Cómo se llama el concierto? El lugar en donde está dando el concierto la Filarmónica ahorita. Es el de este Salón Jaguar, ¿no? En el Salón Jaguar, justamente a mí me parece que es un buen lugar para música de cámara. Porque está chiquillo y pues bueno, ahí puede llegar solamente un conjunto de músicos. Y yo creo que pueden explotar el lugar de forma muy bonita. Por el rebote
1: Se
0: de la
1: encapsula, se
0: música, ¿no?
1: encierra
0: Sí,
1: bien la
0: claro.
1: música, ¿no?
0: Sí, se crea el ambiente.
1: Sí.
0: Entonces, cuando es música de cámara, como es un lugar chiquillo, la voz no ocupa que corra tanto, que no sea tanta potencia. Entonces se habla de cantar canciones, de ciclos de canciones. Para cuando la voz es muy potente, claro que es como es preferible que su experiencia, ¿cómo se llama? Su especialidad sea la ópera. ¿Por qué? Por los escenarios, porque el escenario es muy grande, tiene que cubrir todo ese espacio. Entonces, sí es una de las cualidades principales para justamente poder estar en esto de la ópera.
1: Por ejemplo, Alina, tú para prepararte antes de cantar, o sea, digamos tienes una presentación a las 10 de la noche. ¿Con cuánto tiempo ya empiezas a preparar tu
0: Uy.
1: voz? ¿Y cuál es el proceso que llevas para?
0: Mira, por lo general, para prepararme para un concierto, yo tomo como una semana, entre descanso, entre vocalizaciones, entre estar comiendo bien, porque eso es importante también.
1: Cero bebida, cero cigarros, cero frío.
0: No, me refiero, o sea, sí, también eso, pero me refiero a que... Por ejemplo, se sufre mucho de reflujo. El reflujo, entonces, cuando uno está nervioso, cuando come mal o se malpasa en los alimentos, se generan ciertos ácidos
1: Claro.
0: que comienzan a quemar las cuerdas, bueno, el esófago, y de ahí comienza a llegar este ardor a las cuerdas vocales. Y entonces eso genera el instrumento se comienza a comprometer, ¿no?
1: Claro, sí.
0: Así que, pues eso, por lo menos una semana con anticipación, si se puede antes, pues desde antes, porque en los musicales, por ejemplo, que duran, pues es una temporada, el músico, el cantante, tiene que prepararse durante mucho tiempo, y durante todo ese tiempo que está haciendo el musical, uh-huh, debe de mantener

0: mantenerse. O sea, es una disciplina muy, muy, muy, muy ardua.
1: Claro.
0: Entonces, sí, yo lo hago por más o menos una semana, semana y media. También dormir bien es muy importante. Y pues, ya en el momento, hidratarse mucho.
1: Perfecto.
0: Las cuerdas necesitan estar bien hidrataditas.
1: Ah, ok, le voy a dar ese gran consejo a un gran amigo que se dedica a hacer ese tipo de producciones, que a sus músicos los mantenga bien alimentados, sí, y claro, por supuesto que no les dé de más. Vamos a escuchar una canción, Alina. Has escuchado, me imagino, a Queen, obviamente, Bohemian Rhapsody, una gran canción. Que el disco de hecho se titula Una noche de ópera, A Night of the Opera, muy bueno, en la década de los años 70, y yo creo que a lo mejor también hasta tuviste la oportunidad de ver la película en la cual es la viva imagen de Queen, de Freddie Mercury. Uh-huh. ¿Qué te parece este buen track? La otra vez estuvieron programándolo nuestros buenos amigos de la Filarmónica. Ajá. Y es increíble cómo la música de rock pudo fusionarse con, digamos, la ópera, a tal grado de que obviamente se convirtió en una gran canción que no había sido de algún momento programada en tal fecha. Ajá. Pero que sin lugar a dudas el locutor la soltó desde antes de que se hiciera la difusión, la promoción, y terminó de que esta canción fue muy, pero muy pedida para comprar el material. Desde tu opinión, Bohemian Rhapsody de Queen, ¿qué te ha dejado? ¿Qué te deja?
0: Me deja que la música es muy versátil. Uh-huh. Y es muy noble. Entonces, hay un punto en el que puede converger diferentes... hay un punto en donde varios estilos pueden converger. Y que es muy bonito cuando se tiene esta sensibilidad para justamente hacer este choque, es homogeneizarlo así. Entonces, para mí fue, a mí me causó un impacto escuchar la canción
1: Galileo,
0: por primera
1: vez. Galileo.
0: Sí, claro. Fue un impacto porque justamente pues Freddie no tenía la voz para, o sea, su voz es preciosa y tenía cierta cualidad, ¿no?
1: Sí.
0: Pero entonces que estuviera haciendo eso era como, es que claro que él puede. O sea, no es nada más que él pueda, claro que se puede hacer así, ¿no? Y el hecho de que los instrumentos, la guitarra eléctrica, la batería, el bajo eléctrico... que pudieran amalgamarse así con la orquesta es muy bonito.
1: Va por escenas, ¿no? La canción, obviamente. Ajá. Algo que me estabas comentando como de la ópera, ¿no? Relacionado con la literatura, y que también es muy importante porque aquellos que se encargan de hacer esas interpretaciones prácticamente te están contando la historia, que es lo que pasa con esta canción. Vamos a escuchar a Queen con Bohemian Rhapsody para irnos a una pausa y regresar con más música, y obviamente aquí estaremos con Alina Vargas hasta las 11 de la noche. Ya casi se nos fue una hora.

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0: en esta tercera media hora estamos escuchando a la voz, así catalogado, Frank Sinatra, con esta canción Strangers in the Night de 1966. Un personaje que visitó nuestro país y que se alojó aquí en el puerto de Acapulco en aquellos ayeres, en aquella década del jet set internacional que visitaba obviamente Acapulco y que se estableció aquí. Muchísimos cantantes, muchísimos actores, actrices que vivieron aquí en el puerto de Acapulco. Y bueno, desde 1966, Strangers in the Night, Frank Sinatra, que también le compone una canción en la cual menciona el puerto de Acapulco. También escuchamos a Ella Fitzgerald, pues sería pues prácticamente la primera dama de la canción, alguien tan importante dentro de la música, pero esta canción que escuchamos, que fue la primera, se titula Summertime, al lado de Louis Armstrong, que también es un gran cantante de la música, y que platicaba aquí fuera del aire con Alina. Hay una versión de Ella Fitzgerald, ¿no?
1: Exacto, solamente con
0: ella. Solamente ella.
1: Sí.
0: Sería bueno e interesante escucharla, obviamente. Aquí te das cuenta cuando le toca la parte a Louis Armstrong cuando canta y obviamente es un gran tema, ya de 1939, ya tiene muchísimo tiempo, de 1957, que tiene bastante tiempo ya esta canción, así como también la que sí es de 1939, que es la de Judy Garland, uy, Over the Rainbow, que es muy conocida, El Mago de Oz, la película, hay películas, hay sí, obras de teatro, sí, ¿no? Increíble, de hecho por ahí hasta Michael Jackson es partícipe en una de esas, en la década, si bien recuerdo, los 70s a finales. Obviamente gracias a su madrina, que fue a Diana Ross, una diva de la música. Y que bueno, comentaba también algo interesante, que independientemente de que todos conocemos al Mago de Oz y obviamente conocemos a dos de los grandes protagonistas, que es Dorothy y también Totó, el perrito de Dorothy, y obviamente la bruja, ¿no? De hecho apenas hay una película, ¿no? De Ariana Grande.
1: Sí, Wicked.
0: Wicked, cómo no, y bueno, sí tuve la oportunidad de verla. Y bueno, en la década de los años 80 hicieron una serie animada del Mago de Oz y lo transmitían en el Canal 5. Es una muy buena serie. Si tienen la oportunidad y si están en el canal de YouTube, si están todos los capítulos. Son como 50 o 60 capítulos. Así que si tienen la oportunidad, algo que les voy a comentar, algo rápidamente, brevemente. Pues mi papá, mi señor padre, es pues orador. Entonces, en los años 70, 80, siempre llenaba la casa de libros, de literatura, el Don Quijote de la Mancha, todo ahí estaba, ¿no? Robert Louis Stevenson. Pero para que nosotros nos gustara leer las novelas, ya sea caballeresca, etcétera, etcétera, compraba obras con dibujos.
1: Ajá, ilustradas.
0: Ilustradas. Entonces, ¿cómo se llama? Esta serie es muy buena porque, ¿cómo se llama? El Mago 2, porque prácticamente cuenta lo que podrías también leer en un libro o en la película. Esto me lleva a que Alina, aunque ustedes no lo crean, nos parece horrible, independientemente que es mezzosoprano, también practicas el dibujo, ¿no?
1: Sí, es muy amateur mi dibujo, pero justamente hago esto porque pues yo estoy coloreo cómics. Tuve la oportunidad de tomar un curso durante la pandemia y el curso fue con un colorista exclusivo de Marvel.
0: De Marvel.
1: Jesús Aburtov. Entonces, pues resultó que había una habilidad por allí que pues estaba muy buena, ¿no? Entonces dijo, bueno, hay que pulirla y a partir de eso vemos cómo vas, ¿no? Y bueno, durante todo este tiempo estuve haciendo prácticas, conociendo personas. La verdad es que todas las personas que conocí me abrazaron y me acogieron muy bonito. Entonces aprendí muchísimo, me enseñaron muchísimas cosas. Y más o menos como en el 2023 comencé a trabajar con Joseph Rubinstein, un veterano que trabajó, bueno, en Tinto, en Marvel y en DC. y crearon una editorial independiente. Entonces tuve la oportunidad de enviar mi portafolio. Y pues bueno, me aceptaron y ahí comencé a colorear cómics, comencé a colorear un cómic que se llama Gamma. Uh-huh. Apenas recientemente le pusieron, me parece a principios de mayo, le estaban poniendo un nombre a una calle en Nueva York.
0: Claro.
1: De Jack Kirby. Uh-huh. Y ya ves que Jack Kirby es uno de los exponentes, de los papás del sí. cómic, ¿no? Entre Stan Lee y otros. Entonces, tuve la oportunidad de que pude colorear algo para esta conmemoración, ¿no? Y pues fue muy bonito. Y pues sí, eso es lo que hago prácticamente. O sea, el dibujo es justamente para mejorar los colores que estoy haciendo.
0: Ah, ahorita que hablas de pulir, uh-huh. pulir en cuanto es esta técnica y también pulir en una faceta como mezzosoprano también.
1: Sí, claro.
0: ¿Qué ha sido más complicado para ti?
1: ¿Te refieres
0: a la música? ¿La música o el dibujo?
1: Uy.
0: Para mejorar la técnica.
1: Es que mira, es un poquito engorroso porque por lo general a todos los cantantes, incluso a varios músicos que se acercan a la música, pues ya grandes, a partir de unos 18 años en adelante, uh-huh. a todos nos dicen que vamos tarde. Entonces tenemos que acelerar el proceso,
0: ¿sí?
1: Cuando en realidad pues el proceso es el tiempo que te tenga que llevar, ¿no? Pero entonces como que tenemos eso encima. Y eso hace, te genera un estrés, una ansiedad, un agobio.
0: Claro.
1: Y eso como que también frena un poquito cómo vas desarrollando, cómo vas evolucionando tu arte, ¿no? Así que yo creo que mi proceso más natural fue con el coloreado. Mientras que con la música, uh-huh. porque empezar a leer, comenzar a leer, porque es otro idioma, aprender a leer música... pues sí es un proceso un poquito más tardado, es no sufrido, no debería por qué sufrir, no se debería sufrir.
0: Claro.
1: Pero la verdad es que como tenemos todo este tiempo de no haber estado en la música y no tener este conocimiento, es esa presión que se siente. Entonces yo creo que me costó un poquito más de trabajo la música.
0: Suele pasar, ¿no? En el sí. ámbito, ¿no? Pero obviamente, gracias a ello, has tenido esa oportunidad de hacer varias presentaciones, ¿no? Formar parte, ¿no?
1: Sí, sí, he tenido... durante la carrera tuve oportunidad de... Pues en la Escuela Superior de Música uh-huh. de Bellas Artes, ahí en la Ciudad de México, se hacían presentaciones dentro de la escuela y aparte tuve la oportunidad de tener amigos en CU, en Ciudad Universitaria, uh-huh. y que pudimos como facilitar un poquito un proceso de conciertos pequeños en la Facultad de Ciencias en un recinto llamado Carlos Graef. Uh-huh. Entonces ahí nos presentábamos como ópera para jóvenes.
0: Claro.
1: Eran conciertos como muy muy didácticos y muy relajados. Era para llamar a los jóvenes a que escucharan ese tipo de música, ¿no?
0: ¿En coro o como personajes?
1: Presentación, sí, hacemos pequeñas presentaciones de ópera, escenas.
0: Claro.
1: Escenas emblemáticas de ciertas óperas. Y pues eso, también haber trabajado en estudios de grabaciones. Me tocó la oportunidad de, uh-huh. le estaba comentando hace rato a Luis, que me tocó la oportunidad de ser partícipe en el demo de un programa del Canal 11, uh-huh. que se llama De Aquí Soy y Tú De Dónde Eres.
0: Sí, me parece, sí he escuchado, sí.
1: Bueno, entonces, si lo llegan a escuchar, la voz de introducción, o sea, la musiquita, soy yo la que está cantando.
0: Ah, muy bien, perfecto, muchísimas felicidades.
1: Sí, muchas gracias.
0: Y algo interesante, pues, ¿cuál ha sido uno de los mayores, pues, desafíos ya como mezzosoprano?
1: ¿Desafíos?
0: ¿Has tenido alguno?
1: Yo creo que un desafío es justamente que estigmaticen la música. Uh-huh. De pronto, solamente se puede hacer esas presentaciones en cierto lugar, que tenga ciertas características, que cumpla con ciertas características. Uh-huh. Entonces, de pronto a mí me causa mucho conflicto que precisamente por esto no se llegue a diferentes personas, no se llegue así a diferentes lugares. Y yo creo que eso para mí es un conflicto, y no nada más para mí. O sea, yo sé de compañeros que de pronto, bueno, solamente estamos teniendo cierto público y por lo general es el mismo. Y entonces, pues esto de expandir la música, ¿no? De que llegue a más lugares y que, pues, que haya mucho público.
0: Claro que sí. Y bueno, antes de irnos a una pausa, queremos enviar saludos porque hay muchísimos saludos. De hecho, vi acá a Alina. Ajá. A ti, bueno, independientemente de saludos, hay likes bastantes. Hoy gracias a mi buen amigo Luis de Rockers Pub por darle también difusión a la entrevista. A Jude Lugo también, que lo anda checando. Y obviamente a Rose González allá en el norte del país, también un saludo para ella. Arturo Zúñiga, Leandro Alberto, Dulce Flores, Jimmy Castillo, Isaac Nava. Estoy mencionando todos aquellos que están de alguna forma interactuando, compartiendo, dándole like. Shell Steady.
1: Ay, qué bonito.
0: También, ¿quién más por acá? Es que hay muchísimos saludos y también muchísimos likes, ¿no? Que acá comparten. Etienne Rojas, Jules Bennett, Freddy Tracks Far. Es muy grande, ¿no? Uh-huh. Jerry Lee, Joridus Vega, Sócrates Vargas, toda tu familia aquí está, creo.
1: Sí, es cierto. Hay
0: saludos a toda ahí, la familia, a Sócrates.
1: Saludos a los Vargas.
0: Dorotea, Víctor, a Dennis Langran. Oh. Bueno, es increíble, ¿no? La lista de toda la gente que está conectada y que te escribió también, de hecho, a ti en tu ¿cómo se llama? En tu cuenta. A todos ellos, pues muchísimas gracias porque sí, también interactúan y dan esa oportunidad para que también se pueda, pues, darle más difusión, ¿no? A lo que es la música académica, ¿me habías dicho?
1: Música académica,
0: perfecto.
1: Sí.
0: Vamos a pausa y regresamos con más música aquí en Acceso. Todavía nos queda media hora con Alina Vargas aquí totalmente.
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0: 10:43, escuchamos After Forever de ese buen disco Decipher del año 2001, la canción Énfasis, y una gran voz como es la voz de Flor Jansen, quien obviamente posteriormente sería la vocalista de Nightwish tras la salida de Tarja Turunen, y bueno, es una de las grandes voces, ese gran metal sinfónico que acabamos de escuchar. Y antes escuchamos también a un grupo que yo, cuando lo descubrí, esta banda gótica noruega, quedé impresionado. El Teatro de la Tragedia, Theater of Tragedy, con la canción de Venus, ese disco Aegis de 1998, pues es una referencia y un término del cual que se empieza a utilizar dentro de la música, como La Bella y la Bestia de Beauty and the Beast, en el cual obviamente pues es interpretado por una voz masculina y una voz femenina. La voz masculina, que es más gutural, es obviamente la bestia tal cual, y la bella sería la voz femenina a cargo de Liv Kristine, quien también tuvo otras agrupaciones dentro de la música. Platicábamos con Alina Vargas, quien se encuentra con nosotros, mezzosoprana, cantante de ópera. After Forever, Flor Jansen, te estaba comentando cómo es que vienen esos cambios de voz, ¿no?
1: Sí, claro. Lo que pasa es que, bueno, en la clasificación de las voces femeninas, bueno, en este caso para hablar sobre ello, está la voz que utilizamos para hablar, que es nuestra voz de pecho. Es una mezcla entre voz de pecho y voz media, que es como en la garganta. Y está la voz de cabeza. Entonces, la voz de cabeza se utiliza para las notas agudas. Ajá. Y por lo general, esto es como más claro en la voz masculina, hacer como el paso. El paso de la voz es simplemente cambiar de registro. Uh-huh. Y el registro se cambia también con mandando, bueno, esto es un poquito más técnico, pero voy a intentar decirlo lo más claro y más local posible. Es simplemente enviar el aire. Ajá. O sea, tú tienes una muy buena respiración, ¿sí? Entonces al momento de cantar, para proyectar la voz, ¿sí? Es solamente enviar aire. Entonces cuando envías el aire y lo haces de forma como, la intención es enviarla entre el pecho y en la voz media, por eso es que uno puede llegar a las notas graves. Pero cuando llega a las notas agudas, para llegar a las notas agudas, ocupas un poquito más de presión de aire para justamente llegar ahí arriba. Entonces se genera como esta dualidad de la voz y se escucha este como cambio de timbre.
0: Sí, sí, sí.
1: Y pues eso es lo que pasa con la voz.
0: Hermoso, ¿no? Dentro de la música metal sinfónico, gótico, ¿qué cualidades debe tener una mezzosoprano?
1: Híjole, ¿vale? Yo creo que las mismas que mencionaste, pero con la ópera, porque son escenarios muy grandes. Y luego el hecho de tener que traspasar todos los instrumentos, porque es batería, es guitarra eléctrica, es bajo, y a veces son varias guitarras, no nada más una.
0: Sí.
1: Entonces es tanto los decibeles, que también ocupas tener cierta potencia, ocupas tener justamente esta habilidad de jugar con la voz, lo que escuchamos de ella, ¿no? De que de pronto parece que empiezas semi-hablando. Uh-huh. Nosotros, bueno, ocupamos el término de como recitativo.
0: Okay.
1: Hay algunas óperas que tienen un recitativo que es prácticamente una voz hablada. Uh-huh. Y solamente estás como diciendo como notita por notita, por así decirlo, ¿no? Uh-huh. Y después viene el área de ópera, que en este caso ya ocupas un poquito más de potencia de voz, ocupas cantar, ahora sí como tal. Y pues eso, tener esa dualidad, yo creo que es importante, y todo lo que mencionaste hace rato, yo creo que eso ocupa una voz para metal sinfónico.
0: Perfecto. Hace poco estuviste presentándote aquí en Acapulco, ¿no? Vi un video por ahí, perdido, no sé, alguien perdido. Me lo envió por ahí, pero yo sé que te vas a estar presentando próximamente aquí en el puerto de Acapulco. Ay, ¿tienes algunos proyectos en mente, Alina?
1: Híjole, tengo muchísimos proyectos en mente, pero bueno, sí, recientemente del video que me comentabas, fue una inauguración en el Fuerte de San Diego, en la galería.

0: conocí a muchas personas y pues comencé a moverme, ¿no? Entonces también tuve la oportunidad de conocer a Luis de Rockers Club. Entonces, que le quiero agradecer que me va a abrir las puertas este viernes a las 10 de la noche. Sábado a las 10 de la noche. Entonces voy a tener la oportunidad de estar cantando ahí en el Rockers Pub. Y pues bueno, de otros proyectos. Yo ahorita metí un proyecto al PECDA de aquí de Guerrero. Y es justamente de la problemática que estábamos hablando hace un momento, de llegar a más oídos, ¿no?
1: Claro.
0: Entonces, lo que quiero hacer es como conciertos ambulantes, itinerantes.
1: Perfecto.
0: De llevarlos a las colonias y hacerlo como tipo flash mob. Ya ves que hubo un tiempo que se estuvo manejando este tipo de dinámica con el arte. Entonces, pues no sé, llegar... Que tú llegues al mercado a comprar tus plátanos, tu fruta, tus verduritas y de pronto encontrarte a alguien que esté cantando allí.
1: Claro.
0: Que también ya se había hecho en otros lugares, ¿no? Pero yo creo que acá estaría muy pertinente hacerlo.
1: Perfecto.
0: Entonces, pues bueno, el proyecto más pronto es el de Rockers Pub y pues ahí voy a estar. Me encargué de hacer un repertorio un poquito variado. Porque me dio mucha libertad Luis y la verdad es que yo también quise hacerlo un poquito más ameno, ¿no? Que fuera un poquito más dinámico y pues para que todos pasemos bien el rato, no nada más yo cantando, obviamente.
1: Temas de diferentes géneros, pero obviamente sí. Interpretados.
0: Pues podría ser con técnica, todavía estoy viendo qué canciones se puede hacer con cierta técnica y otras pues va a ser como rock. Covers de rock, entonces como que no ocupan tanta técnica, ¿sabes?
1: El próximo sábado en punto de las 10 de la noche, pero tienen que llegar desde las 8 para que vayan calentando motores ahí en Rockers Pub.
0: Sí, porque va a haber una exposición también.
1: Va a haber una exposición del máster también, que por cierto, él tiene una invitación, creo que va a venir a ADN Cultura, así que le enviamos un saludo también al máster el jueves y la invitación para que también asista y nos acompañen con Alina Vargas. Alina, quiero enviar saludos antes de que nos... Pues ya nos estamos casi despidiendo. ¿Quieres enviar saludos mientras estoy buscando por acá?
0: Ay, pues es que a toda mi familia que se ha encargado de difundir esto. La verdad es que sentí muy bonito. Desde la mañana yo ando con unas emociones muy intensas.
1: Luis Miranda. Hay uno que se llama Ichitakira. Está muy largo esa. Okay. Saludo. Luis Miranda. Por acá también. Ulver Sánchez, Diana Soto, Tercero G, Berito. Todos los que tienes aquí agregados. Leonel Breña, Aitor Roitia, Marisu Durán, Edipo Simpson, Fer López, Oscar Ricardo, Dave Moon, Jorge Atbal, Denil Lagrán, Víctor Olazaba Cerna, Doroteo Victor. Vargas, Sócrates, Rose González, Rodrigo Toro, América VE, igual Liliana, Andrea Campos, Carlos García Macías, Francisco Bravo, Osvaldo Santos, Estefanía Quesada, Pedrito. Pedro Delgado, Omar Soto, Francisco Javier Pedrito. Gómez, Rosalina Vargas.
0: Esa es mi mamá.
1: Un saludo para ella.
0: Besitos, mami.
1: Muchas felicidades por su hija tan talentosa. La Titi Ove, Oef, Gilbrand Guerrero, Sara Guillén. Ah, por cierto, Sara ha venido muchísimo. Un saludo para ella.
0: Sí, cosita muy bonita.
1: Luna, R.E., así lo voy a poner. R.E., pues Alexa Liberato, Rosario Chagoya, Oscar Armando, Ángel Vargas, Gerardo Sandoval, Hugo Malacara, híjole, Nicolás Valentín, Cristian Duche. Rosa María Reyes, Julio Irving y Elisa Torres, Terminus Paltic, Dante Ram, Betsy García, está muy largo, hay muchísimos que terminaron. Maritza, Valentín, Gustavo, Luis Orbe, Lupita, Tolvar Affer. Bueno, muchísimas gracias a toda la gente que le dio like, a la gente que también compartió. Es increíble, gracias por apoyar, darle difusión al espacio y también de alguna u otra forma apoyar a Alina. Sí. Gracias, Alina. ¿Algo que nos quieras compartir antes para despedir el espacio?
0: Pues, más que nada, reiterar mi agradecimiento por estar aquí. La verdad es que estos foros son muy bonitos para compartirse y pues, no sé, a mí me encantaría que la gente siga escuchando música. Que no se case solamente con ciertas bandas, con ciertos géneros, sino que escuche de todo. Y pues bueno, de repente surgen mezclas muy bonitas.

0: bonitas y pues nada, que se dejen arrastrar por ellas, ¿no? Y que consuman pues en general el arte. El arte es una cosa que todos tenemos algo que decir. Y pues esto de que el arte no es un privilegio. Para mí el arte no es un privilegio, es más bien es una necesidad. Entonces, pues eso más que nada. Y
1: Pues
0: de nuevo, muchísimas gracias por la oportunidad de estar aquí.
1: muchísimas gracias, Alina. Platicamos de todo un poquito. Yo creo que tendremos la oportunidad más adelante de invitarla de nuevo. Y bueno, agradecerle obviamente a mi buen amigo, a Luis de Rockers Food,
0: Sí,
1: por el
0: Luis.
1: gran apoyo y la invitación para este próximo sábado en punto de las 8 de la noche ahí en Rockers Food. Estará Alina Vargas, estarán gente de pintura. Increíble todos ustedes. Y bueno, nos vamos a despedir con dos buenos temas: Javier Solís, Luz de Luna, y Regálame esta noche, para culminar, y obviamente también algo de los tres tenores: José Carreras, Plácido Domingo y también Luciano Pavarotti. Que pase una excelente noche. Muchísimas gracias, Alina, por
0: Gracias a
1: acompañarnos
0: ti,
1: esta
0: Miguel
1: noche.
0: Ángel.
1: Nos despedimos y mañana tenemos una cita en punto de las 9 de la noche a través de la frecuencia de 97.7 FM Radio, 97.7 FM, www.rtg.com.mx. Bye bye.
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5: ¿Alguna vez te has preguntado por qué a las 10 de la noche tu cuerpo ya pide almohada?
6: Aunque tu mente todavía quiera ver un capítulo más de tu serie favorita.
5: ¿O por qué te da hambre más o menos a la misma hora, como si alguien dentro de ti llevara un horario escondido? Pues resulta que sí, dentro de ti hay un reloj. No tiene manecillas ni hace ruido, pero lleva millones de años dando la hora.
6: Se llama reloj circadiano.
5: Y trabaja siguiendo ciclos de 24 horas, justo como el giro de la Tierra. Gracias a él, tu cuerpo sabe cuándo despertar, cuándo comer y cuándo apagar las luces para dormir. Este reloj vive en una pequeña región del cerebro llamada núcleo supraquiasmático, un conjunto de unas 20.000 neuronas, pequeñito, del tamaño de un grano de arroz, pero poderoso como el director de una orquesta. Recibe la luz que capta nuestros ojos y con esa información le avisa al resto del cuerpo: ¡es de día! ¡A moverse!
6: O ya oscureció, es hora de reparar tejidos y ahorrar energía.
5: Imagínate, los reptiles tienen en la cabeza algo que los científicos llaman el tercer ojo, un órgano que detecta directamente la luz del sol y les dice cuándo moverse y cuándo quedarse quietos. Nosotros no tenemos ese tercer ojo, pero nuestros ojos hacen el mismo trabajo. Le envían señales de luz y oscuridad al cerebro. Y cuando anochece, una hormona llamada melatonina empieza a inundar nuestro cuerpo, como un arrullo químico que nos prepara para soñar. Mientras dormimos, otra hormona toma el turno de madrugada, el cortisol. Va hacia nuestros depósitos de grasa, libera glucosa y prepara al cuerpo para que cuando suene el despertador o entre el primer rayo de sol por la ventana, tengamos la energía lista para arrancar el día. Pero ojo, este reloj tan fino se puede descomponer. Trabajar de noche, desvelarte con el celular a las 2 de la mañana o saltarte horas de sueño
6: es como meterle arena a un reloj suizo.
5: Cuando nuestros ritmos circadianos se alteran, el cuerpo lo cobra caro. Obesidad, diabetes, depresión e incluso estados psicóticos pueden aparecer. Y no solo nos afecta a nosotros. La luz artificial que invade la noche también altera los ciclos de reproducción de muchos animales. En 2017, tres científicos estadounidenses, Jeffrey Hall, Michael Rosbach y Michael Young, recibieron el Premio Nobel de Medicina por descubrir los llamados genes reloj, el manual de instrucciones que le dice a nuestras células cómo fabricar las proteínas que aceleran o frenan nuestro reloj interno. Así que esta noche, cuando sientas que los párpados te pesan y el cuerpo te pide cama, no le eches la culpa al cansancio nada más. Agradece a ese pequeño reloj escondido en tu cerebro que lleva toda tu vida cuidando de ti. En silencio, sin pilas, sin alarma. Solo con la luz del sol y la oscuridad de la noche. Con información del doctor Raúl Aguilar Roblero, del Instituto de Fisiología Celular de la UNAM. Un guión de Leonardo Santiago, con información del portal Ciencia UNAM. Les saluda Mónica Genis.
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Aquí tenemos al gran Santana de un álbum llamado Supernatural. Aquí tenemos esto llamado The Game of Love junto a la voz de Mitchell Branch para iniciar esto que es Levántate. Buenos días a todos los que están sintonizando esto que es Radio y Televisión de Guerrero. Este programa es Levántate, aquí donde le damos al amanecer buena música, buenas canciones para despertar, para iniciar la mañana, para iniciar el día, para iniciar actividades o para continuar actividades para aquellos que les tocó madrugar, despertarse muy de noche y seguir trabajando toda la madrugada, o aquellos que pues doblaron turnos y no han dormido y tienen que seguirlo, pero están esperando ya casi la hora de salida, o esta hora es la hora de que ustedes salen y llegan a casa. A donde quiera que te encuentres, que nos escuches, que te acompañes con este programa, bienvenido seas, que llegues con bien a tu destino si vas manejando, que estés muy bien y que sea hoy una mitad de semana buena. Es miércoles 3 de junio del 2026. Aquí iniciamos, estamos completamente en vivo. Mi nombre es Arturo Román, esto es Levántate, y de aquí hasta las 7 de la mañana tenemos un viaje musical para disfrutar en esto que es Levántate a través de la señal de Radio y Televisión de Guerrero, aquí donde escuchan la experiencia radiofónica total. Llegamos simultáneamente para Zihuatanejo al 92.1 FM. Ayer nos escuchamos en RDG Zihuatanejo. Buenos días a la gente que nos sintoniza en la Costa Grande. Buenos días para la gente que nos escucha en el 870 amplitud modulada en nuestra capital del estado de Guerrero, en Chilpancingo, Los Bravos. ¿Cómo están? Buenos días a mi gente capitalina guerrerense, y buenos días para ustedes que también se conectan desde nuestra página de internet, que es www.rtg.com.mx. Y bueno, aquí ya iniciamos, tenemos buena música y además, como en cada miércoles, pueden dejar sus denuncias ciudadanas para dejarle voz a través de estos micrófonos. Dejen sus comentarios, saludos, quieren felicitar a alguien, por supuesto lo pueden hacer, sugerencias musicales, lo que ustedes quieran, al teléfono en cabina, que es el 7444-855757, 7444-855757. Vámonos con Paul McCartney, esto se llama Silly Love Song. Paul McCartney y su ex banda llamada The Wings. Este se llama Silly Love Song, es un hombre que sigue activo musicalmente hablando, pero dice que él está casi a punto de despedirse de la música, porque dice que pues ya tiene que descansar de alguna forma decirlo, pero tal vez se ha retirado un tanto de los escenarios, pero no creo que se retire de la música, porque él dice que lo va a hacer hasta el último día de su vida. Esto se llama Silly Love Song, es Paul McCartney and the Wings. Esto es Levántate, buenos días, aquí ya iniciamos.

de Pacoima, California. Aquí tenemos al señor Howard Hunsberry con este llamado Lonely Teardrops, sonando en esto que es Levántate. De 1987, por cierto, esta canción. 6 de la mañana con 22 minutos en el puerto de Acapulco. Buenos días para quienes se acaban de conectar y a quienes han dejado sus mensajes, como al buen Brian Loesa, que se manifiesta desde la Ciudad de México y nos hace saber que a través de la página de internet www.rtg.com.mx ya nos está escuchando y después de un tiempo, pues bueno, dice, está de regreso el hijo pródigo. Buenos días, mi querido hermano. Espero que estés muy bien. Te mando un abrazo, mi querido Brian. Y a ti te saluda. Fíjate, te han mandado saludos el señor Don Gabo de Ciudad Renacimiento, ¿sí? Y la gente que nos escucha aquí en Club de Madrugadores se pone en contacto, ya sabes que se mandan saludos pues aquí entre hermanos y te nombran, dice, bueno, ahora sí que el doctor Brian no se ha manifestado, pero le mandamos saludos. Así que en tu ausencia aquí has estado presente con los radioescuchas y bueno, con todas estas canciones. Saludos mi querido Brian, que seguramente a estas horas de la madrugada estás retomando tus ejercicios matutinos y espero que sea una buena mitad de semana para ti y para todos los que nos escuchan por internet y por supuesto por la radio FM o AM 97.7 FM en Acapulco, 92.1 FM en Zihuatanejo y 870 amplitud modulada en nuestra capital del estado de Guerrero, en Chilpancingo de los Nahuas. Recuerden que hoy es miércoles, mitad de semana de denuncia ciudadana. Marquen al teléfono en cabina 7444-855757 para que en un momento más reunamos todas sus quejas y denuncias ciudadanas y comentarios que puedan hacer al 7444-855757, como la gente que ya nos marcó desde antes que iniciara el programa. Nos marcaron de Barrio Nuevo en La Venta para dejarnos también ahí sus quejas ciudadanas al teléfono en cabina. Vámonos con más. Aquí tenemos a uno de los estandartes del rockabilly moderno o el post-rockabilly, un hombre que estuvo muy conocido por estar en la banda Los Stray Cats, pero que ha aportado mucho al rock desde la década de los 70s. Es el buen Brian Setzer con esto llamado Summertime Blues. Esto es Levántate aquí en RTG, donde escuchan la experiencia radiofónica total.

Es el buen Brian Setzer con esto llamado Summertime Blues de 1987, sonando en esto que es Levántate. Es momento de hacer nuestro primer y único corte ahora en este programa para seguir con más música en esto que es Levántate, aquí en RTG, donde escuchan la experiencia radiofónica total. Teléfono en cabina 7444-855757. Estamos completamente en vivo para todos ustedes. Vámonos con, ahorita que estamos escuchando algo de rockabilly, vámonos con estas bandas que precisamente vinieron a darle todo un sentido diferente al rock, no solamente al rock, a la industria de la música, y es el cuarteto más famoso de Liverpool. Son The Beatles, George Harrison, Paul McCartney, Ringo Starr, y por supuesto ahí tenemos a John Lennon. Esto se llama I Saw Her Standing There, de 1963. Son The Beatles, y esto es Levántate. Hacemos un corte.

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Esto es de 1979, se trata del señor Prince Rogers Nilsson, mejor conocido como Prince, con esto llamado I Feel For You, sonando aquí en esto que es Levántate. 6:39 en el Puerto Acapulco, estamos de vuelta después de un corte, y es miércoles, mitad de semana, de denuncia ciudadana, denuncia y queja ciudadana. Si ustedes tienen algo que decir, que aportar, que denunciar, pueden hacerlo al teléfono en cabina 7444-855757. Recuerden que estamos en vivo, que por cierto vamos a darle difusión a un par de denuncias ciudadanas que nos han hecho llegar desde muy temprano aquí a la cabina de 97.7, al teléfono en cabina. La señora Elidia de Barrio Nuevo, de La Venta, nos comenta que llevan 15 días sin agua potable ahí en La Venta, y que la verdad la están padeciendo muy fuerte, y más con estas temperaturas muy, muy altas. Esto nos lo reportan desde la colonia La Venta, allá en Barrio Nuevo, en especial, nos marca la señora Lidia para decirnos esto, que llevan más de 15 días sin aguas y ya se han desesperado bastante por la falta del vital líquido. Y también hace falta el agua allá en Ciudad Renacimiento. Para ser más exactos, nos marcaron del sector 2 de Ciudad Renacimiento, nos comunican que llevan más de 3 meses sin agua potable, y que el recibo les llega puntual, dicen, para que pues se lo paguen. Les marcan ahí un consumo, pero dicen que no han tenido agua, que si no fuera por las lluvias, las pocas lluvias que se han dejado venir al puerto de Acapulco, pues es la única manera en que ellos han podido captar agua potable en los últimos casi 4 meses allá en el sector 2 de Ciudad Renacimiento. Por cierto, saludos a don Gabo de allá de Renacimiento, que nos marca para mandarle un saludo al Club de Madrugadores, que se reúne para escuchar este programa desde muy temprano, Levántate. Saludos ahí a la gente que nos marca desde San Agustín, desde nos escuchan en Ciudad Renacimiento, en La Zapata, y por supuesto allá en La Venta, y nos han dejado pues estas denuncias ciudadanas. Vámonos con más música. Tenemos después de ciertas canciones, tenemos todavía un par de denuncias ciudadanas que nos han hecho llegar desde el día de ayer. De hecho, ya nos hicieron llegar aquí al programa de Levántate, marcando al teléfono en cabina 7444-855757. 6:41. Aquí tenemos a Chris Norman y a Susie 4, que hoy, por cierto, Susie 4 hoy está cumpliendo años. Sería la primera bajista mujer que se convirtió en una estrella de rock importante. Ella nace un día como hoy, un 3 de junio, pero en 1950, y hoy está cumpliendo 76 años de edad, esta mujer de Detroit, Michigan. Susie K4, mejor conocida como Susie 4 con su agrupación así, una cantautora, bajista y actriz británico-norteamericana, que desde la década de los 70, ella ha tenido una cadena de éxitos que tuvieron más éxito, pues, sobre todo en Europa y en Australia, que en su tierra natal. Sin embargo, tras un papel recurrente como la bajista del líder Tuscadero en la popular serie norteamericana Happy Days de 1977, y su dúo con Chris Norman, con esta canción Stombolini, se volvió muy popular en varias partes, casi en todo el mundo. Esto se llama Stombolini, Chris Norman y Susie 4. Hoy Susie 4 cumple 76 años, y aquí la escuchamos a través de Levántate, en RTG, donde suena la experiencia radiofónica total.

Aquí tenemos esta banda de Gales. Son los Stereophonics, la canción Dakota. Sonando en esto que es Levántate, 6 de la mañana con 51 minutos. Hoy es el cumpleaños de este vocalista, Kelly Jones, compositor, cantante, guitarrista y obviamente líder vocal de la banda galesa Stereophonics. Conocido por esa rasposa y poderosa voz por la cual ha sido elogiado en varias ocasiones. Sus principales influencias musicales son The Beatles, Pink Floyd, Led Zeppelin, Bob Dylan, Neil Young. Y también conocida su mala relación con la prensa y críticos musicales, porque dice que él dice que la prensa se ha dedicado a criticar mucho la buena música y no a la música popular, que por ahí anda, que dice que hay música que de verdad, o hay canciones que no deberían de existir, pero pues ahí andan. Y no critica tanto a la música, sí, no, a quienes critican al trabajo de quienes sí, dice, pues talachan desde abajo y hacen las cosas con mucho esfuerzo y lo hacen bien. Es Kelly Jones, quien hoy está cumpliendo 52 años de edad, un hombre que nace en Gales, Reino Unido, un día como hoy, un 3 de junio, pero en 1974. 6 de la mañana con 52 minutos en el puerto de Acapulco. Antes de irme con más música, vámonos con otra denuncia ciudadana que desde el día de ayer nos hicieron llegar aquí al teléfono en cabina 97, de 97.7 FM para el programa de Levántate, que por cierto les recuerdo, el teléfono en cabina es el 7444.

pero no nos falle por minutos. Duran horas o prácticamente pues días. Es el caso de la gente de la colonia Icacos, que ya han se han reunido como asociación de colonos allá en Icacos, y desde el día de ayer giraron un comunicado dirigido a la Comisión Federal de Electricidad, por lo cual es los apagones, la inactividad de luz, del servicio de luz, o de alguna forma empieza a afectar precisamente las variantes de voltaje, que han descompuesto ya algunos aparatos electrónicos, han descompuesto ya los alimentos de los refrigeradores de los habitantes de varias colonias, en este caso de Icacos, donde les digo que se han reunido para comentar un comunicado, el cual me hicieron llegar para que yo se los pueda aquí comentar de manera textual. Dice de la siguiente manera: fue esto elaborado el día de ayer y estuvo y ha estado circulando ahí por las redes sociales, sobre todo porque están reuniendo firmas para pues hacerle llegar de buena forma la queja a la gente de bueno, pues sí, al sector de la Comisión Federal de Electricidad del puerto de Acapulco o del estado de Guerrero, para que les atiendan precisamente esta queja. Dice: por este medio de la presente, los habitantes de la colonia Icacos, representados en esta ocasión por la Asociación de Colonos de Icacos ACE, nos dirigimos a usted con respeto para solicitarle de la manera más atenta que cambien los transformadores que han estado presentando fallas constantes en nuestra colonia y que implementan un operativo por las personas colgadas y que afectan a ciudadanos con contrato de luz. Lo anterior con motivo de que han habido en las últimas semanas varias fallas en los transformadores, afectando entre otras cosas nuestros aparatos electrodomésticos y alimentos de nuestros hogares, sin contar la inclemencia del tiempo que pasamos por esta ola de calor que azota a nuestro puerto. Tenemos bebés, niños, adultos mayores afectados por los calores, incluso diabéticos que requieren insulina para subsistir, y estos apagones les afectan demasiado. Somos personas que contamos con contrato con ustedes y anexamos números de servicio para que nos tomen en cuenta y hagan algo, por favor. Atentamente, el Comité de Colonos y Colonias de Icacos. Es el comunicado que ellos están manejando, los colonos los habitantes de la colonia Icacos dejan un listado de nombres, números de servicio y las firmas, porque están reuniendo precisamente pues las firmas de todos los afectados en la colonia Icacos. Y sé que como la gente de la colonia Icacos, mucha gente está teniendo afectaciones del suministro de luz por alguna u otra razón. En estos días yo creo que hace pues demasiado calor, la gente utiliza más sus aires acondicionados, sus ventiladores, y por ahí pues el consumo de energía llega para ahí les encargo los recibos muy muy caros que pueden llegar a venir, muy altos los costos. Es muy característico de estas temporadas de calor, pero este año sí se están dando mucho las afectaciones en cuanto al servicio del suministro de luz por alguna u otra razón. Aquí en la gente de Icacos que nos hacen llegar al comunicado, nos dicen que exponen que son fallas en el transformador, y también otra cosa es que la gente que se ha estado colgando precisamente al cableado de manera pues ilegal esto, y esto causa que algunas variaciones de voltaje o afectaciones que llegan precisamente a entorpecer el servicio de luz y causen precisamente una sobrecarga o alguna situación que hace que el servicio de luz pues de alguna forma llegue a afectar de una manera muy importante a mucha gente, ¿no? En este caso en el puerto de Acapulco y en varias colonias. Se meten ustedes hasta las redes sociales y una de las quejas principales que se han dado en últimos días es esto, que el servicio de luz ha estado fallando, y no por minutos o horas, a veces ha pasado días y el servicio de luz pues ha tardado bastante, bastante en restablecerse. Es una chamba fuerte la que tienen ahorita la gente de la CFE, pero que espero que pronto presenten una buena solución para todos los afectados acá en el puerto de Acapulco. Vámonos con más música, ya que estamos hablando de Kelly Jones, que hoy está cumpliendo 52 años de edad. Vámonos con los Stereophonics, con esto llamado All in White Night. Esto es Levántate. Sonando aquí en RTG, donde escuchas la experiencia radiofónica total.

Aquí tenemos a Kenny Jones y los Stereophonics con esto llamado All in One Night, sonando en esto que es Levántate. Gracias a todos los que se conectaron, a los que marcaron, a los que llamaron, a los que han estado siempre cada mañana acompañándose con este programa para llenar sus mañanas, sus amaneceres, sus despertares con buena música en esto que es Levántate. Pásenla bien, excelente mitad de semana. Mi nombre es Arturo Román, su servidor y amigo Román para todos ustedes. Mañana jueves, aquí los espero, primero Dios, 6 de la mañana, despuesito del himno nacional. Le damos buena música al despertar en esto que es Levántate a través de la señal de radio y televisión de Guerrero, donde escuchan la experiencia radiofónica total. Gracias, pásenla bien, excelente día. Y me despido con algo de The Eagles. Esto se llama I Can Tell You Why, de 1979. Qué buena canción, por cierto. Hoy nos vamos muy tranquilos, pero profundamente bien musicalizados. Bonito día. Esto es Levántate. Gracias. Hasta entonces.

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6: ¿Recuerdas la última vez que te reíste tanto que te dolió la panza?
7: ¿O esa tarde en que comiste con toda tu familia y sin saber por qué sentiste que todo estaba bien en el mundo?
6: Eso que sentiste tiene nombre, tiene ciencia, y aunque parezca increíble, se puede medir. Hoy hablamos de la felicidad. La Organización Mundial de la Salud dice que la felicidad no es solo una emoción bonita. Es un estado que causa bienestar, que alarga la vida y que nos protege frente al estrés, la depresión y los golpes duros que trae la existencia. La felicidad involucra emociones positivas que nos ayudan a mantener relaciones sociales y laborales más sanas. No es que los felices no tengan problemas, es que cuentan con herramientas emocionales para enfrentarlos sin quebrarse. Según el Informe Mundial de la Felicidad 2025, impulsado por la ONU y la Universidad de Oxford, México entró por primera vez al top 10 de los países más felices del planeta, en el lugar número 10 entre 147 naciones. ¡Sí! ¡Lo escuchaste bien! El país que inventara el taco, la fiesta de 15 años y el no te preocupes, todo se arregla, resultó ser de los más felices del mundo.
7: Y no es casualidad.
6: Ese informe mide cosas como el ingreso, la salud, el apoyo social, la libertad, la generosidad y qué tan libre de corrupción se siente la gente. Pero los investigadores descubrieron algo que a los mexicanos no suena familiar.
8: Y por acá están saliendo las tostadas, están los chiles, no pueden faltar los chiles porque si no... ¿Qué tenemos ahí, jóvenes?
6: Compartir la mesa con otros es uno de los factores que más felicidad genera. Comer acompañado, tener a alguien de confianza para los momentos difíciles, saber que no estás solo, eso que en México hacemos casi sin pensarlo, resulta ser oro puro para el bienestar. Ahora, la ciencia también se ha transformado. Durante décadas, la psicología se enfocó casi exclusivamente en estudiar lo que nos hace sufrir: las enfermedades mentales, la ansiedad, la tristeza profunda. Pero a finales del siglo XX, surgió un nuevo enfoque llamado psicología positiva, que le dio la vuelta a la moneda y se atrevió a preguntar: ¿qué nos hace fuertes? ¿Qué nos hace convivir mejor?
7: ¿Y qué experiencias nos llenan de sentido?
6: Estos estudios también buscan identificar los obstáculos que nos impiden sentirnos bien y cómo superarlos para vivir en armonía. Y en México ya tenemos quien estudie esto de cerca. Desde 2018, la UNAM cuenta con un laboratorio de la felicidad, ubicado en el Centro Regional de Investigaciones Multidisciplinarias en Cuernavaca. Ahí se investiga cómo construir bienestar en escuelas, familias y comunidades. Trabajan con terapia del reencuentro, talleres de manejo de emociones y algo tan sencillo como revolucionario: promover el buen trato entre las personas. Cada persona construye su felicidad de manera distinta. Sí, pero la ciencia ya nos confirmó un secreto que las abuelas de este país siempre supieron. La felicidad no está en tenerlo todo, sino en compartir lo que se tiene. Así que hoy, antes de dormir, manda ese mensaje, haz esa llamada, comparte esa cena. Porque ser feliz, más que un golpe de suerte, es un acto que se cultiva todos los días con los demás. Con información de Una mirada a la ciencia, publicación de la Dirección General de Divulgación de la Ciencia de la UNAM. Les saluda Mónica Genis.
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0: Hoy tenemos tres temas. Primero es un enlace, miércoles de vivienda, desde Jalisco. El segundo es está aquí el secretario de Infraestructura, Comunicaciones y Transportes, Jesús Esteva, y vamos a presentar junto con Adelfo Regino los caminos artesanales que estamos haciendo. Son más de 300 kilómetros de caminos artesanales en distintas comunidades, además del programa de mantenimiento de las carreteras federales sin cuota, libres del país. Las dos cosas van a presentarse el día de hoy. Y la otra, está aquí con nosotros Luisa María Alcalde, y nos va a presentar los tres decretos que salieron ayer de las tres reformas que fueron presentadas en el periodo extraordinario. La primera, la orientación para que el INE pueda constituir una comisión que junto con las autoridades federales, en caso de que el partido político lo solicite, puedan revisar la historia o el historial de los candidatos de los partidos vinculados con algún, para saber si están vinculados a algún delito. La segunda tiene que ver con aplazar la reforma al Poder Judicial de 2027 a 2028. Y la tercera, una iniciativa que presentó el diputado Monreal para que haya anulación de las elecciones en caso de demostrarse que hay injerencia extranjera. Va a presentar las tres iniciativas que ya fueron publicadas, que ya son decretos. En el caso de las reformas constitucionales, pasaron por la Cámara de Diputados, la Cámara de Senadores y por más de 20 diputaciones estatales. Entonces, vamos con los tres temas y después pasamos a las preguntas. Vamos entonces primero al enlace, por favor. Adelante.
1: Estaba bien concentrados allá en la tele.
0: Adelante, buenos días, gobernador. Pablo.
2: Hola, presidenta, me da mucho gusto saludarla desde Jalisco y sobre todo con este gran programa de vivienda federal que hoy aterriza aquí en nuestro estado. Usted sabe, presidenta, que Jalisco es considerado el Silicon Valley de Latinoamérica. La industria electrónica participa aquí desde hace décadas y estamos en el municipio del Salto. Este corredor industrial participa importantemente, sobre todo en el diseño y producción de semiconductores. Aquí en Jalisco se producen y se diseñan el 70% de los semiconductores que se generan en el país. Con ellos se producen automóviles eléctricos, computadoras, servidores de inteligencia artificial, etcétera. Es decir, es muy importante para todos los trabajadores de la industria electrónica tener vivienda digna aquí en el corredor industrial del Salto. Aquí está Erika, nuestra beneficiaria, presidenta, y ella tiene dos hijos y una hija que son ingenieros, uno medioambiental, por cierto, y también forman parte de este ecosistema. Por lo tanto, que llegue este programa de vivienda al Salto es verdaderamente importante para el desarrollo de la industria electrónica. Quiero decirle que este desarrollo, con la participación de la iniciativa privada, también con la participación del gobierno del estado de Jalisco, próximamente que estamos aportando más de 20 hectáreas de terreno para el desarrollo de 2.500 viviendas en todo el estado de Jalisco, no solo en la zona metropolitana, nos va a ayudar mucho en lo que usted ha mencionado, presidenta, de darle una vivienda digna a toda la gente de Jalisco. Yo de verdad quiero reconocer este gran esfuerzo que su gobierno ha hecho y cuente absolutamente con todo el respaldo de Jalisco. Finalmente, presidenta, esto nos ayuda mucho a empoderar a las personas. Hay un libro muy bonito que se llama El Misterio del Capital, de Hernando de Soto, que describe perfectamente este desarrollo de cómo la gente, a través de tener una vivienda, puede crecer personal, social, familiarmente, y esto es extraordinario para Jalisco y para México. Presidenta, cuente siempre con nosotros y le mando un respetuoso saludo.
0: Igualmente, Pablo, muchas gracias. Adelante, Edna.
3: Sí, desde el Salto Jalisco nos despertó una lluvia muy intensa, por eso nos ve aquí resguardados. Tengan el gusto estar en este conjunto habitacional bonito, bonito, presidenta. Está con muchas áreas libres, muy abierto, pasillos profesionales, muy bonito, presidenta. Vamos a comentar los datos que corresponden a Jalisco. Aquí la meta se incrementó de 29.500 viviendas nuevas a 75.743. O sea, el reto es bastante amplio. Vamos ahora con 5.664 viviendas en avance con 14 proyectos. 8 proyectos de Conavi con casi 2.000 viviendas y 6 de Infonavit con casi 4.000. También en materia de regularización, aquí en Jalisco vamos bien, presidenta. 4.663 escrituras creadas por el ISO. Todo este programa, pues, la inversión será superior a 45.500 millones de pesos. Y comenta aquí en Infonavit también el mejoramiento de créditos. Tienen una meta bastante amplia, más bien ya concretaron 490.531 casos de mejora de créditos. Entonces, nos tenemos que apurar un poco más aquí con el gobernador. Vamos a dar más de la mano para avanzar más rápido.
0: Gracias, Edna. Octavio.
4: Presidenta, muy buenos días. Aquí estamos en el fraccionamiento Infonavit Parques, El Triunfo, en el Salto Jalisco. Ese es el evento 25 de miércoles de vivienda, presidenta, para el Infonavit, y ya en 87 fraccionamientos en todo el país estamos entregando vivienda. De los 87, presidenta, 29 están totalmente colocados entre los derechohabientes. Ya son más de 21.500 familias que han recibido su vivienda, y este mes de junio vamos a abrir 13 fraccionamientos más para seguir colocando vivienda. Aquí en este fraccionamiento, que es El Triunfo, son 384 viviendas, y este día le vamos a entregar la llave de su casa a 48 familias. Quiero aprovechar, presidenta, para agradecerle al gobernador Pablo Lemus Navarro por los apoyos que hemos recibido, a la alcaldesa del Salto, a María Elena Farías Villafán, que han sido muy importantes estos apoyos para poder llevar a cabo estos desarrollos, y desde luego a la desarrolladora de la vivienda, se llama Afile, porque la verdad están muy bonitas las viviendas, están muy bien hechas. Y si usted no tiene inconveniente, presidenta, procederíamos a entregarle la llave de su casa a Erika Adriana Zaragoza Sánchez para que nos la muestre.
0: Erika, adelante.
5: Gracias. Pues vamos a mi casa.
0: Ay, qué bonita. Platícanos, Erika.
5: Buenos días, presidenta. Pues primeramente agradecerle que haya impulsado este programa para la vivienda del bienestar en todo México, y pues hoy estar en Jalisco, ¿no? Este proyecto, viviendas dignas con una características peculiares, que son 60 metros cuadrados que no había habido en mucho tiempo en la vivienda. La altura son 2.70, que la hacen súper fresca, muy amplia, y

0: vivienda, aparte pues yo pagaba renta y pues si era una renta pues cara, para mí pues es 8,000 pesos y pues ya ahora sí que va a ser mi casa. Bienvenida a mi casa, presidenta, y le mando un cordial saludo el señor David. Ya no voy a pagar 8,000, van a ser 4,000 pesos y pues la vivienda va a ser mía. O sea, Erika tiene su vivienda propia. Eso es lo más espectacular de todo. Y pues agradecerle y que siga con más proyectos y más planes. Dos ingenieros van a vivir en esta casa. Bueno, uno lo va a visitar y otro va a estar conmigo. Y tratando de formar comunidades y colonias con gente trabajadora que estamos en este lugar. Ya voy a pertenecer al Salto. Y pues bienvenida y gracias. Le mando un cordial saludo a mi papá David Francisco Zaragoza. Y saludos a todos. Y crean en el programa.
1: Muchas gracias, Erika. Muchas, muchas felicidades. Gracias, gobernador. Gracias, Octavio. Gracias, Edna. Felicidades. Gracias,
2: presidente. Muy cordiales.
0: Saludos.
1: Saludos. Muy bien. Vamos ahora con Jesús Esteban.
3: Con su permiso, señora presidenta, buenos días a todas y a todos. A continuación, informando los avances del Programa Nacional de Conservación de Carreteras, el Megabachetón y los Caminos Artesanales. Como saben, la red federal de carreteras tiene 52,000 kilómetros, 40,000 la red libre de peaje y 11,500 la red de autopistas de cuotas. Este año hace una inversión histórica, 50,000 millones de pesos, 18,000 kilómetros de intervención en repavimentación y 100,000 empleos a generar. Adelante. Voy a empezar por regiones, voy a ser breve porque está extenso. Son 3,170 kilómetros en Baja California Sur, Chihuahua, Durango, Sonora y Sinaloa. Las localidades beneficiadas principalmente, Ensenada, Mexicali, Cabo San Lucas, Ciudad Juárez, Gómez Palacio, Culiacán, Ciudad Obregón, Hermosillo, Nogales, Fresnillo, Zacatecas. Ahí se ve el eje transpeninsular. En color vino es la intervención 2026, en verde lo que se hizo en 2025. Y como ven, bueno, ya iniciamos, llevamos 12%. Aquí se ven algunas imágenes de los tramos que se están trabajando. Adelante. En la región noreste son 2,110 kilómetros en 2026, localidades beneficiadas, Ramos Arizpe, Monclova, Piedras Negras, Torreón, Matamoros, Monterrey, Escobedo, García Juárez, Matehuala, Moctezuma, Guadalupe, Fresnillo, Calera, Río Grande. Aquí ya llevamos el 16%, inició en marzo y estaremos terminando en diciembre. Algunas imágenes de los tramos que se están trabajando. Pasamos a la siguiente región, región centro-occidente, Aguascalientes, Colima, Guanajuato, Jalisco, Michoacán, Nayarit y Querétaro. Como ven, hay continuidad prácticamente todas las vías principales, la 70, la 80, la 90 en Jalisco. Algunas de las localidades beneficiadas, Jesús María, San Francisco del Romo, Manzanillo, Tecomán, Armería, Silao, Irapuato, Salamanca, Cámbaro, en Jalisco, Zapopan, Tlaquepaque, Lagos de Moreno, Puerto Vallarta, en Michoacán, Morelia, Pátzcuaro, Uruapan, Zacapu, Marabatío, Lázaro Cárdenas, Nayarit, Tepic, Bahía de Banderas, San Blas y Querétaro, Santiago, San Juan del Río, Tequisquiapan. Ya llevamos el 18%. Adelante. Región Centro, Estado de México, Guerrero, Hidalgo, Morelos, Puebla y Tlaxcala, casi 2,000 kilómetros de intervención en 2026 y algunas de las localidades beneficiadas, Atlacomulco, Chalco, Texcoco, Toluca, Acapulco, Chilpancingo, Iguala, Ometepec, sí, Ciudad Sahagún, Huejutla, Huetamo, Cuernavaca, Huajuapan de León, Pinatubo Nacional, eso más adelante voy a mencionar el programa Lázaro Cárdenas, Atlixco, Apizaca, Huamantla, ya llevamos el 15% de avance. Adelante. La región sureste, Campeche, Chiapas, Oaxaca, Quintana Roo, Tabasco, Veracruz y Yucatán, 3,140 kilómetros. Algunas de las localidades beneficiadas, Campeche, Ciudad del Carmen, Escárcega, Arriaga, San Cristóbal de las Casas, Tapachula, Pinotepa Nacional, Puerto Ángel, Puerto Escondido, Pochutla, Cancún, Chetumal, Felipe Carrillo Puerto, Tulum, Macuspana, Acayucan, Coatzacoalcos, Celestún y Mérida, 14% de avance al día de hoy. Adelante.

0: finalmente, bueno, parte de estos trabajos los hacemos ya con los trenes de repavimentación. Para este año estaremos invirtiendo casi 10 mil millones de pesos de los 50 mil en los trenes de repavimentación. Ya tenemos 20, 11 estarán llegando el próximo mes y con esto tendremos un tren en cada estado. Son 192 máquinas las que están ya trabajando por administración con este nuevo esquema. Estamos llegando casi a 4,000 kilómetros atendidos con esta de los 18,000 y son están ya para todos los estados. Adelante. En cuanto a Megabachetón, que es el otro programa, una es la conservación que llaman periódica o repavimentación y la conservación rutinaria, que es atención de baches, calafateo de grietas, limpieza de cunetas, limpieza de maleza. Al día de hoy, le estaremos dando dos vueltas a la red federal completa en este año. Son 239 cuadrillas, 1,500 trabajadores y 1,900 máquinas. Adelante. Además, estaremos adquiriendo 62 equipos de bacheo que también nos van a permitir atender la parte de la conservación que le llaman rutinaria, que les acabo de describir. Estos estarán llegando también en los próximos dos meses. Ya están en, ya fueron las licitaciones. La siguiente, en cuanto a conservación de autopistas, Capufe trae 4,000 kilómetros para este año, está atendiendo 129 plazas de cobro y pues 4,000 kilómetros de repavimentación y bacheo, además de atender 22 puentes. Adelante. En cuanto a cómo trabajamos, tenemos un sistema de control, evaluación y monitoreo de carreteras, donde los centros SICT recorren todas las semanas la red federal libre, hacen un levantamiento de los baches.
1: Es un sistema que incorporó Jesús, no existía. O sea, alguien llamaba, daba una queja de que había un bache o alguien, o según el tiempo en que se había intervenido la carretera, se incorporaba. Y Jesús incorporó este sistema de control, evaluación y monitoreo. Entonces, tanto a nivel satelital como a nivel de calle o a nivel de tierra, pues van pasando, van haciendo el análisis de cómo está la carretera y a partir de ese análisis sistemático de ingeniería científico es que se decide en dónde se hace una intervención profunda y dónde se hace una intervención solo de bacheo.
0: Así es, y tenemos estas pantallas en la oficina del secretario, donde damos seguimiento, que también en los momentos de contingencia nos sirven para ubicar interrupciones. Este es el nivel de detalle que tenemos, bache por bache, si ya fue atendido, el seguimiento que se da, y además ya estamos incorporando inteligencia artificial con cámaras que nos permiten hacerlo mucho más rápido pasando los vehículos. Muy pronto les estaremos presentando el sistema ya con los avances que se han desarrollado. Adelante. Además, traemos caminos rurales, que también es una de las acciones. Ahí tenemos 10 trenes trabajando también por administración, son equipos propios de la SICT. Aquí lo que se hace es estabilizar lo que son la base con cal, con diferentes tratamientos que estamos dando, ya sea fresado, riegos de emulsión, y estamos inclusive incorporando y haciendo pruebas con sargazo. En fin, ya estamos con muchos trabajos interviniendo en estos estados. Los 10 trenes ya están trabajando y estaremos atendiendo este año 409. El sargazo son fibras, entonces esto nos permite tomar tensiones y eso se incorpora con diferentes productos. Ya el Instituto Mexicano del Transporte tiene tramos de control y vamos a estar, además de utilizarlo para adoquines en banquetas, también para estabilizar bases y también hule de llanta, en fin, diferentes productos, y tenemos ya los tramos de control. Y como ven, con esto alargamos la vida de estos caminos que también son muy importantes. Son los caminos alimentadores, son los caminos sacacosechas. Adelante. En cuanto a conservación de carreteras, en el programa Lázaro Cárdenas del Río traemos 1,162 kilómetros. El año pasado atendimos más de 800 kilómetros. Este año estaremos atendiendo 200, 26, nada más para dimensionar la intervención aquí, es el equivalente a la red vial primaria de la Ciudad de México. Lo que se está haciendo y en muchos casos es reconstrucción, es decir, entramos a las capas inferiores, las estabilizamos y luego colocamos la capa de repavimentación. Entonces estaremos atendiendo toda la Mixteca poblana, la Mixteca oaxaqueña y parte de la guerrerense. Adelante. En cuanto a caminos artesanales, aquí en coordinación con el INPI, con Adelfo, el año pasado se hicieron 432 kilómetros, 135 caminos, aquí son 136,000 habitantes beneficiados, estos se hicieron en Chiapas, Colima, Durango, Guerrero, Jalisco, Nayarit, Oaxaca, Puebla, Sonora, Veracruz y Zacatecas, y para este año la presidenta nos instruyó a invertir 6,000 millones de pesos y de aquí a que termine la administración se van a estar invirtiendo cada año 6,000 millones de pesos, son casi 900 kilómetros, 388 caminos, ya se llevaron a cabo 143 asambleas, ya se iniciaron los trabajos y estos son en Baja California, Campeche, Chiapas, Chihuahua, Colima, Durango, Guanajuato, Guerrero, Hidalgo, Jalisco, Michoacán, Nayarit, Oaxaca, Puebla, Querétaro, Sonora, Veracruz y Zacatecas. Adelante. Al cierre de la administración, de acuerdo a la programación que tenemos, habremos atendido el total de la red federal. Aquí adelante podemos ver cómo avanza 2025. Adelante. Bueno, aparecían cómo iban se va atendiendo la totalidad de la red, que eso es lo que haremos en la administración. Ahí se va viendo cómo van apareciendo y volviéndose en color vino toda la red federal libre de peaje. Y ese es el programa de gestión de pavimentos que estamos atendiendo. La siguiente. Y aquí, bueno, la inversión en total para este año son 70,000 millones de pesos en conservación de carreteras, en caminos alimentadores y en caminos artesanales. Al día de hoy, en cuanto a infraestructura, en inversión de infraestructura carretera y de conservación, tenemos 3,042 licitaciones, 1,703 adjudicadas por 70,000 millones de pesos, 558 en proceso y 781 que estarán en junio por el restante 50,000 millones de pesos. Eso es lo que estamos trabajando. Y tenemos un último video muy breve, adelante, para agradeciendo pues a las camineras y camineros que trabajan y conservan las carreteras. Adelante.
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1: Gracias, Jesús. Bueno, normalmente Jesús presenta las nuevas carreteras o la ampliación de carreteras. Entonces, hoy lo dedicamos a la repavimentación, bacheo, con este modelo nuevo que tiene SICT, a caminos artesanales y caminos rurales, que ahora se está incorporando nuevas tecnologías para poder hacerlos de más largo plazo. Normalmente entra la máquina y en el camino de tierra solamente lo arregla, y ahora se están incorporando otros materiales que permiten que duren mucho más tiempo. Además, están todas las nuevas carreteras y puentes que está haciendo la SICT, escuelas, y ahora también van a ser los hospitales, la SICT. Bueno, vamos con Luisa María.
4: Muchas gracias, Presidenta, para informar respecto a tres reformas para fortalecer nuestra democracia. Adelante. Bueno, como sabemos, hubo un periodo extraordinario que se realizó en las últimas semanas. Ayer, martes 2 de junio, se publicaron en el Diario Oficial de la Federación, en su versión vespertina, ya estas tres reformas. Dos constitucionales, una legal, dos presentadas por la Presidenta de México. La primera respecto a la elección al Poder Judicial, una reforma constitucional. La segunda respecto a la verificación de integridad de candidaturas, también esta propuesta por la Presidenta. Y una tercera respecto a la nulidad de elecciones por intervención extranjera. Esta iniciativa propuesta por el coordinador del Grupo Parlamentario de Morena, Ricardo Monreal, en la Cámara de Diputados. Adelante. Fueron aprobadas por la mayoría calificada, dos terceras partes, de la Cámara de Diputados y del Senado. Como sabemos, las reformas constitucionales requieren también pasar por los congresos locales. Fueron aprobadas por 25 congresos locales, concluyendo así todo el proceso legislativo. Por ello, dado que ayer fueron publicadas en el Diario Oficial, estas reformas entran en vigor a partir de hoy. Los partidos que votaron a favor, Morena, PT y Partido Verde, y en contra de estas tres iniciativas, el PAN, el PRI y Movimiento Ciudadano. Vamos a ver el contenido, lo hemos visto anteriormente, pero retomemos un resumen sobre de qué tratan estas tres iniciativas. Adelante. La primera tiene el objetivo de fortalecer y facilitar la elección al Poder Judicial. Número uno, se mueve la fecha, ya no se realizaría en 2027, pasa a realizarse en 2028, para que no se combine con la elección que de por sí será una de las elecciones más grandes de la historia, y darle tiempo para que la ciudadanía pueda conocer los candidatos de manera separada, todos aquellos que quieran ser nuestros juzgadores. Por ello, la elección se realizará el 4 de junio de 2028. Número dos, se facilita la elección para la ciudadanía. Dos cosas importantísimas. Número uno, reduciendo el número de candidaturas. Ya vivimos esta experiencia y sabemos que si hay muchos candidatos es complejo conocer las opciones. Se reduce el número de candidaturas y se simplifica el diseño de la boleta, donde podamos ver con claridad quién es el que está proponiendo, qué poder está proponiendo y cuál es la materia, la especialidad, y reduciendo el número de opciones es mucho más fácil que la ciudadanía pueda participar y conocer a las personas. Número tres, se homologa la metodología y criterios de evaluación de los comités de evaluación de los tres poderes y se incluye el examen de conocimientos para poderse aplicar para a todos aquellos que quieran participar. Finalmente, se garantiza que las elecciones judiciales y las ordinarias se realicen en la misma ubicación, en la misma casilla, para que no sea complejo y la ciudadanía sea más fácil que participe, y que los votos se cuenten en las casillas donde fueron emitidos. Es decir, no trasladar las boletas a los distritos, sino que se cuenten ahí en las casillas. Adelante. Vimos una crítica que decía, ya se echaron para atrás, reconocen que su reforma se equivocaron. Falso. En realidad, esta reforma reitera el carácter democrático de elegir al Poder Judicial y se reafirma facilitando la participación ciudadana a partir del ejercicio que ya vivimos. Un ejercicio inédito. Por primera vez en la historia de este país, los ciudadanos votamos de manera libre, informada, por quienes serán nuestros juzgadores. Número dos. La siguiente iniciativa, adelante, tiene el objetivo de blindar los procesos electorales de candidaturas provenientes de todos los partidos políticos que tengan posibles vínculos con la delincuencia organizada o actividades delictivas. El INE crea una comisión conformada por 3 consejeros y consejeras. La comisión recibe de forma voluntaria, subrayo voluntaria, por parte de los partidos políticos, los listados, ya sea totales o parciales, de las candidaturas y lo remite a las autoridades de seguridad, de inteligencia, de procuración de justicia y del sistema financiero para su análisis. Las autoridades advertirán la existencia o no de un riesgo razonable, sin señalar el asunto que derive del riesgo, y lo informará la comisión en condiciones de confidencialidad. La comisión notificará a los partidos políticos si existiera un riesgo razonable para que, bajo su estricta responsabilidad, resuelvan si procede o no su registro. Adelante. Críticas. ¿El INE será juez y parte en este proceso? No. El INE no investiga, no emite un juicio sobre la integridad de las candidaturas ni resuelve sobre su registro. El INE solo será el vínculo institucional para facilitar el intercambio de información de manera ágil de las instituciones que tienen la información de inteligencia y seguridad y los partidos políticos. Son este puente. ¿Es un mecanismo a modo para perseguir o desacreditar candidaturas? Falso. Es un mecanismo voluntario, es un mecanismo confidencial para que los partidos políticos tengan información relevante antes de postular y sean ellos quienes asuman con responsabilidad la decisión de hacerlo o no. Y la crítica contraria, fíjense cómo. Critican esto, pero también dicen, no se establecen sanciones, no se hace obligatorio para los partidos y candidatos cuando existe un riesgo razonable, es entonces una simulación. No, de establecerse sanciones se acusaría a la autoridad de entrometerse en la vida interna de los partidos políticos cuando únicamente lo que se pretende es poner a disposición la información relevante y que los partidos políticos tomen las decisiones. Adelante. Finalmente, la tercera, respecto a la nulidad de elecciones por intervención extranjera. Esta iniciativa presentada por el diputado Monreal es una modificación constitucional donde se establece como causal de nulidad las elecciones federales o locales cuando se acrediten actos de intervención o injerencia extranjera que influyan en los resultados electorales. Aquí aclaro, el artículo 40 de la Constitución ya establecía, por supuesto, la prohibición de intervención extranjera en las elecciones mexicanas de tiempo atrás. ¿Qué es lo novedoso? La consecuencia. Esa intervención puede derivar en una nulidad de la elección. ¿Quién toma esa determinación? Las autoridades electorales, los tribunales electorales. Finalmente, la crítica es, se establecen causales ambiguas y discrecionales que abren la puerta a que cualquier cosa puede interpretarse para anular una elección. No es así. La reforma solo estableció el principio general en la Constitución. Ahora tocará la discusión sobre las leyes secundarias que permitan una discusión donde se desarrollen los criterios, los estándares de prueba y las reglas de aplicación en las leyes secundarias. Eso tendrá que hacerse en un plazo no mayor a 90 días. Es cuanto, presidente.
1: Muchas gracias, Luisa. Muy claro. Bueno, vamos a las preguntas ahora sí. A ver.
5: Gracias. Gracias, presidenta. Hoy traigo un poco de temas diferentes. El primero, justamente lo que acaban de anunciar sobre la reforma judicial, sobre este cambio. Hay un debate en las redes sobre comentarios de algunos miembros del poder del de la Corte Suprema de Justicia, entre ellos la ministra Lenia Batres, se ha generado un fuerte debate público en las redes sobre qué tan importante debe ser la formación y la experiencia jurídica para quienes imparten justicia. De hecho, según lo que acaba de leer Luisa María Alcalde, hasta se harán exámenes de conocimiento. En ese contexto, ¿usted qué considera, cuál debe ser el perfil ideal de un juez, de un ministro, de un magistrado? ¿La reforma incluye examen de conocimientos, como se acaba de anunciar? ¿Qué peso deben tener la preparación técnica, la trayectoria profesional y el compromiso social? Eso sé que usted siempre insiste en ese tema, para fortalecer la confianza de los ciudadanos en el sistema de justicia que se quiere construir en el país.
1: Son para mí dos temas y sobre todo no hay que analizarlo de manera aislada. Hay que analizarlo en función del sistema o del poder judicial que tuvimos durante tantos años, porque si no, no se entiende por qué la reforma. La Suprema Corte decidida por los presidentes, fíjense la diferencia, porque formalmente se decidía por el Senado de la República, pero el esquema de propuesta de un ministro de la Corte o ministra de la Corte era: el presidente enviaba tres nombres y el Senado, por mayoría calificada, decidía entre esos tres nombres. Si no se ponían de acuerdo, se enviaba otra terna. Y si no se ponían de acuerdo, entonces el presidente elegía. Entonces, al final, la decisión de la terna, pues es del presidente de la República. Zedillo hizo la penúltima reforma al Poder Judicial, cambió a todo el Poder Judicial anterior, renovó al Poder Judicial a imagen y semejanza del presidente de la República, porque así fue. Y se consensaba pues en lo que fue aquel régimen, que era el régimen del PRIAN. Entonces, entre el PRI y el PAN se ponían de acuerdo quiénes, para que tuvieran la mayoría calificada, y así decidían quién participaba como ministro. La propuesta que hace en su momento el presidente López Obrador es que los elige el pueblo, que ya no los elige el Senado y que ya no los elija, en este caso, la presidenta, sino que los elige el pueblo. ¿Qué otro problema tenía el Poder Judicial anterior? El nepotismo, reconocido incluso por la propia Corte anterior. Más del 50% de quienes participaban en el Poder Judicial eran primos, hermanos, sobrinos. Y supuestamente había una carrera judicial, pero en realidad no la existía. Era pues el amigo, el primo, el hermano, el conocido que participaban dentro de la Corte. Entonces se volvió en realidad una élite de los mismos que se iban reproduciendo. Y muchos de ellos, así como fue en el periodo neoliberal, pues tenían mucho vínculo con los poderes económicos. Entonces estaban dedicados a ayudar a los poderes económicos del país. Al elegirse por el pueblo, el objetivo es que hagan justicia de manera lo más imparcial posible, siguiendo la Constitución y las leyes de México, y que no influya un poder sobre las decisiones que se toman, sino que sea una decisión de ministras, ministros, jueces, juezas, magistrados elegidos por el pueblo. Bueno, se hizo una primera votación. En la votación, pues todos participamos en esa votación, eran muchísimos nombres, incluso hubo la crítica del famoso acordeón, pues porque todo el mundo teníamos que llevar. ¿Por quién íbamos a votar? Porque de otra manera era imposible acordarte cuáles eran los nombres que habías elegido previamente, porque era una cantidad enorme por la que votamos. Bueno, tomando en cuenta esa experiencia y también la experiencia de la elección, entonces, ¿cómo se planteó la primera reforma al Poder Judicial? El Ejecutivo nombra una comisión, el Legislativo nombra una comisión y el Poder Judicial otra comisión. Esas comisiones reciben propuestas de la gente que se quiere autoproponer o que alguien proponga, presentan su currículum y se establece en la Constitución que tienen que tener el 8 de promedio, cartas de recomendación y varias consideraciones que se establecían. Una vez hecha la primera elección, pues entonces con esa experiencia que se tuvo, se dice, a ver, primero va a ser muy difícil que en el 27 se vote por todo, porque vas a votar en algunos estados por el gobernador, por el diputado local, por el diputado federal y por el presidente municipal. Ya son 4 boletas. Si aparte le agregas otras 4 boletas del Poder Judicial, y además, como estaba planteado antes, de que tenía que ser en una casilla distinta, pues entonces se iba a votar por el por las elecciones establecidas en términos federales en el 27 y tenías que moverte a otra casilla para votar por el Poder Judicial. Entonces hubo muchos planteamientos. Es más, la mayoría de la gente dijo, ¿por qué no se mueve al 28? Va a ser mucho más fácil. Nos escuchamos y dijimos, bueno, vamos a moverla al 28. Analizamos, dijimos, sí, va a ser muy complejo. Hablamos con el INE, nos dijo, sí, tienen que ser 2 casillas distintas, de acuerdo a lo que dice la Constitución. Entonces hicimos un planteamiento, ¿para qué? Para que sea la elección al Poder Judicial en el 28 y en caso de proponerse la revocación de mandato, se pueda hacer el mismo día, en la misma casilla. Eso es lo primero. Lo segundo, en vez de que sean, ¿cuántos candidatos eran? 3, ¿verdad? 3 candidatos por cada puesto elegido por la Comisión del Ejecutivo, del Legislativo y Judicial, son 2, nada más, ya no son 3, ahora van a ser 2. Y se pone la posibilidad de poder hacer un examen adicional a todos los requisitos que venían antes, de tal manera que se garantice, pues, que si vas a ser juez de penal, pues tengas ciertos conocimientos sobre lo penal. Si vas a ser juez civil, puedas tener ciertos conocimientos sobre lo civil. Luisa María es abogada, por eso pregunto. Entonces, sobre cada una de las características o de las disciplinas que tienen que cubrir los jueces, pues que se haga un mínimo examen que pueda garantizar, pues, que sí conocen ese tema. Entonces, se incorporan estos 2 temas y también la forma de votar, que la boleta sea más sencilla, porque todos los que votamos en el 25, pues la verdad era muy compleja la boleta. Y entonces eso llevó a toda esta crítica de que si los acordeones o no, pues no había manera de votar si no llevabas en un papelito uno, porque se dijo que había una orientación, falso. Si no llevabas una hoja en donde dijeras, bueno, pues ya elegí a estos, voy a votar por esto. Entonces, para evitar todo eso, se simplifica la boleta, se simplifica la elección y además se nombra una sola comisión de las 3 comisiones que puedan tener relación con la SEP, por ejemplo, a ver si es válido su título o no es válido su título, si es válido la calificación que obtuvo o no es válida la calificación que obtuvo. Entonces, esa comisión va a estar en contacto con las autoridades para ver si se cumplen los requisitos y luego ya cada comisión pues hace las especificidades. Entonces, se simplifica, pero se mantiene lo más importante, que le elija la gente, que le elija el pueblo, porque es lo mejor que puede haber. Hay quien piensa que el pueblo es tonto y que no tiene la capacidad de elegir a sus jueces, magistrados o ministros. Nosotros pensamos todo lo contrario, que la gente tiene toda la capacidad para poder decidir quién quiere que participe. Hay otros ejemplos en el mundo, en el propio Estados Unidos, con excepción de la Corte, se elige a los jueces. Igual. O sea, no es que también ahora sea el único. No, aquí somos el único porque elegimos a todos, desde la Corte hasta el juez, digamos, de menor escala en el rango del Poder Judicial. Entonces, pero en otros países también se eligen jueces, ¿no? Entonces, eso es en torno al Poder Judicial y lo más importante, con el pueblo todo, sin el pueblo nada.
5: Gracias, Presidenta. Y bueno, perdón, olvidé presentarme. Soy Aisa García, del Canal Internacional Telesur. Usted todos los miércoles en la mañanera presenta el tema de la vivienda. Y eso es muy importante porque se avisa de la entrega de viviendas en tal cual lugar, en otro estado. Hace un tiempo tengo un tema guardado de quejas que llegan a Telesur, cartas y cosas así, y es un caso que que me llama mucho la atención, es algo incómodo sobre fiscalías, impunidad y defensa del patrimonio, pero tiene que ver con defensa del patrimonio de las familias, de vivienda, tiene que ver con Nuevo León. Cientos de afectados hay por el caso Proyecto 9. Nos han escrito mucho, denuncian que después de años siguen sin vivienda, sin el dinero que invirtieron en ese proyecto 9 y sin justicia. Hablan de un presunto fraude inmobiliario multimillonario y de investigaciones que durante mucho tiempo no avanzaron. No tiene nada que ver con su gobierno, fueron en otra época. Más allá de este caso, ¿cree usted que... ¿qué se le puede decir a estas personas que sienten que la justicia no ha operado a su favor porque no tienen influencia? Usted contó cómo era antes el sistema judicial acá, porque no tienen dinero y se impone las influencias por encima de la solidez de las pruebas. ¿Qué mensaje le daría a este tipo de personas?
1: Bueno, primero que en este caso particular, que nos puedas dar los datos para poder... entrar en contacto con ellos y poder apoyarles, asesorarles. Justamente es el cambio en el Poder Judicial, que al ponerse una denuncia, sea civil o penal, el Poder Judicial pueda resolver más rápido. Ahora le voy a pedir también a Luisa que platique cómo ahora los juicios van a ser mucho más rápidos que en el pasado, porque también hubo esos cambios. Comento esto también, no sé si este caso sea viviendas del Infonavit, pero no. Hay casos de fraude de algunas inmobiliarias y hubo otros casos del Infonavit del pasado que ahora pues está investigando la fiscalía, los responsables, porque se vendieron viviendas que nunca se construyeron o... y la gente sigue pagando. Ahora ya no, porque ya se resolvieron los casos, esos casos. Hubo casos también de gente que pidió su crédito para vivienda y le dijeron, tu vivienda está aquí, y acabaron siendo viviendas de 20 metros cuadrados sin servicios. Entonces la gente seguía pagando su crédito sin poder ocupar la vivienda porque era imposible ocupar la vivienda. O algunos otros casos en donde la vivienda quedaba tan lejos del lugar donde se trabajaba que dijeron, bueno, para tener un patrimonio pido un préstamo. Cuando ya se van a vivir ahí, pues son 3 horas de ida, 3 horas de vuelta a su lugar de trabajo y deciden pues dejar la vivienda y de todas maneras la seguían pagando. Entonces hay casos de ese tipo que todavía está trabajando el Infonavit, que son las viviendas abandonadas, que en algunos casos han sido ocupadas, en otros casos sí está la persona, pero ya no sigue pagando, porque dejó, por ejemplo ya no tiene el trabajo para que se le pueda descontar del cheque del Infonavit. Entonces esa parte todavía se sigue trabajando, pero evidentemente pues damos la asesoría. No sé si quieras platicar, Luisa, de los tiempos.
6: Con mucho gusto, presidente. En efecto, la reforma consistió en varias cosas, pero una muy relevante es que lo que era el Consejo de la Judicatura se, digamos, cambia y ahora se creó el Tribunal de Disciplina. Como sabemos, se creó una nueva institución y se separó toda la parte administrativa. Entonces, hoy tenemos un órgano administrativo separado del Tribunal de Disciplina, cuyos magistrados son electos también por el pueblo. Este Tribunal de Disciplina, dentro de sus funciones, están dos cosas muy relevantes que antes, digamos, se hacían de manera ordinaria, pero no como tal focalizada. Por un lado, detección de corrupción. Dan seguimiento a los jueces, a los magistrados, incluso a los propios ministros de la Corte, respecto a que haya un comportamiento acorde a todos los principios que deben tener los juzgadores, y detectar irregularidades proceden y pueden llegar incluso a suspender a jueces o juezas o magistrados, a juzgadores. Y por el otro lado, lo que tiene que ver con las tardanzas. La mayoría de las quejas que recibe el órgano de disciplina tiene que ver con las tardanzas. La tardanza de la justicia. No me han resuelto. Entonces, este tribunal no solamente, digamos, puede establecer sanciones a los juzgadores, sino que hace procesos en donde se evalúe, a ver, ¿dónde están los grandes problemas? Puedo identificarles yo algunos, las notificaciones estatales. Ahí se está atorando, ese es el cuello de botella. Entonces, hace planes precisamente para poder mejorar con un sistema de justicia más ágil. Aparte de que se establecieron plazos máximos en la propia ley orgánica adicionales. ¿Qué quiere decir esto? Que la propia reforma no solamente cambia el sistema de elección de los juzgadores, sino que pretende resolver los problemas de fondo, corrupción y también las grandes tardanzas en la justicia mexicana. Entonces, vamos a ir viendo cómo este tribunal, que es muy reciente, lleva 8 meses en funcionamiento, está madurándose, pero ya inicia con cambios importantes para la reducción de tiempos y que los mexicanos y mexicanas tengan un verdadero acceso a la justicia.
7: Presidenta, hay un tema que no podemos, bueno, que no puedo obviar en aprovechando que usted me dio la palabra, y es preguntarle sobre la relación México-Estados Unidos. Durante años, la presión de Estados Unidos hacia México se concentró en temas migratorios o en temas comerciales, con los tratados de libre comercio. Hoy pareciera que el eje se está desplazando hacia la seguridad, los cárteles e incluso señalamientos sobre actores políticos mexicanos. Mi pregunta es, si a usted le preocupa que la lucha contra el crimen organizado esté evolucionando de un tema de seguridad a una herramienta de presión política o económica sobre México, y cómo proteger la relación bilateral, usted habló el domingo de eso, sin poner en riesgo la soberanía ni la estabilidad que su gobierno busca proyectar, por ejemplo, con el Plan México.
1: Lo primero es que no es nuevo, es decir, otros gobiernos, leí aquí hace unos días las memorias de Miguel de la Madrid, o sea, desde entonces, y lo dice él mismo en sus memorias, el narcotráfico va a ser un pretexto, así lo dice, para influir en México. Lo dice así, tal cual en el texto, no es nuevo. Dice, y eso, fíjense, va a seguir creciendo. Así lo pone en sus memorias. Estamos hablando hace más de la Madrid terminó en el 88, pues por lo menos casi 40 años. Entonces, eso es lo primero. Siempre ha sido una presión. Ahora, pues, es uno de los elementos centrales. Lo primero es, el Estado mexicano utiliza todo lo que está en su poder en términos de la legalidad para combatir a la delincuencia organizada. No es aquella cosa de la fuerza del Estado y sale los militares, como en el caso de Calderón, de la guerra contra el narco. Son las leyes, es la investigación, es la inteligencia, es la justicia y al mismo tiempo la atención a las causas. Evitar que los jóvenes se acerquen a los grupos delictivos. Entonces, es público y notorio todo lo que hemos hecho, tanto el gobierno, el presidente López Obrador y nosotros, fortaleciendo la inteligencia y la investigación para la detención de personas vinculadas con la delincuencia organizada, que cometen delitos. ¿Cómo? Pues a través de las carpetas de investigación, la orden de un juez para la detención o el cateo de un inmueble, y a partir de ahí, pues todo el trabajo que se hace. Ha habido más de 50 mil personas detenidas desde que nosotros entramos. vinculadas con distintos delitos que tienen que ver con delincuencia organizada. Muchos pueden ser del fuero común, pero están vinculados con algún grupo delictivo. El Consejo Nacional de Seguridad decidió enviar a 92 personas a Estados Unidos que pedían su extradición por considerar que era benéfico incluso para México en términos de la construcción de la paz y la seguridad. Y podemos hablar de las detenciones de niveles muy altos en los grupos delictivos que ha hecho el Ejército, la Marina y el Gabinete en General de Seguridad. Recientemente, ayer o antier, se detuvo a un miembro del Cártel de Sinaloa por parte del Gabinete de Seguridad, de una jerarquía muy alta. ¿Cómo? Pues con la ley en la mano. Hay orden de aprehensión, se detiene, o en caso de haber alguna flagrancia. Entonces, no se nos puede decir que no estamos actuando. Tan estamos actuando que los homicidios dolosos en nuestro sexenio disminuyeron en 49%. 49%. Yo los reto a que me digan en qué país del mundo, con la población que tiene México, han disminuido los homicidios dolosos en 49% en 18 meses o en 20 meses. 19 meses, que es hasta mayo. Entonces, pues claro que estamos trabajando. Y al mismo tiempo estamos construyendo escuelas, yendo casa por casa a buscar a los jóvenes, con jóvenes construyendo el futuro, con los programas de bienestar y distintos programas de jóvenes transformando México que ayudan o que evitan que un joven se incorpore a la delincuencia o incluso un joven que de alguna manera tiene vínculos, poderlo incorporar a otras actividades. Ahí está un programa, dos programas, uno que se llama Jóvenes Unen al Barrio y otro que se llama Reconecta con la Paz, en donde, por ejemplo, en Reconecta con la Paz, un joven que cometió un delito, se le da la oportunidad que se incorpore a este programa, que le permita vincularse pues, con una actividad distinta, apoyado por tutores y por su familia, en el caso de, pues, de que tenga una familia que quiera seguirlo apoyando. Entonces, son muchos programas y muchas acciones que van construyendo la paz en México. Nos falta, sí, todavía nos falta, pero vamos avanzando. En el caso de extorsión, por ejemplo, que es uno de los delitos que más afecta a la población, pues se hizo una estrategia anti-extorsión, un cambio en la Constitución, un cambio en la ley, que permite que la gente ya no tenga que ir a denunciar al Ministerio Público, sino que al denunciar ante un policía sea suficiente para que se haga la investigación y pueda haber detención. Pasó de ser la víctima de extorsión, la única víctima, e hicimos, todos somos víctimas cuando ocurre una situación de este tipo y el Estado actúa. Entonces, vamos avanzando. Eso es lo primero. Lo segundo es las recientes, bueno, lo segundo es la coordinación que tenemos con el gobierno de Estados Unidos. México ha tenido coordinación, colaboración de distintas maneras a lo largo de su historia con Estados Unidos. Tenemos más de 3.000 kilómetros de frontera, somos vecinos. Cuando entramos nosotros y entra después el presidente Trump, recuerden ustedes que en su discurso inaugural pues habla mucho sobre el tema de México y el narcotráfico. Entonces nosotros de inmediato nos pusimos en contacto con la nueva administración para buscar un mecanismo de entendimiento de cómo podemos colaborar, cómo podemos coordinarnos para atender un fenómeno o un problema común, ayudar a evitar que entren drogas a los Estados Unidos y al mismo tiempo pacificar a nuestro país. Fueron varios meses de trabajo. Ellos tenían la intención, pues, de participar, digamos, en operativos en nuestro país. Nosotros siempre dijimos no, denos la información, colaboramos de distinta forma, pero en los operativos participan las instituciones mexicanas. No pueden participar instituciones extranjeras ni personas extranjeras, porque eso violaría nuestra soberanía. Entonces, fueron varios meses de trabajo para poder encontrar el mecanismo de trabajo conjunto. Finalmente se logra, viene el secretario de Estado, Marco Rubio, a México, y ahí no es que se firma, porque no se firma formalmente, pero ratificamos que es el entendimiento para nuestros gobiernos para trabajar conjuntamente el tema de la delincuencia organizada y apoyarnos mutuamente. Entonces, hasta ahí vamos muy bien. Tanto que el propio gobierno de Estados Unidos, en diferentes momentos distintos de sus miembros, desde el secretario de Estado hasta la vocera de la Casa Blanca, dijeron: estamos colaborando muy bien con México, histórico, nunca antes visto la manera en que estamos colaborando. Decidimos también apoyar en el tema de migración y buscar un mecanismo que le permitiera, sobre todo a las personas extranjeras que estaban cruzando por nuestro territorio, tener una alternativa en México o, en su caso, ayudar a que regresaran a su país, si es que así lo decidían. Entonces, eso lo seguimos haciendo. Tanto que, a ver si tienes la gráfica de migración. O sea, vean el nivel de encuentro, se llama, que son personas que quieren entrar a los Estados Unidos y son detenidas por CBP, que es la agencia de Estados Unidos, que en la frontera detiene a personas que quieren cruzar sin papeles. Entonces, se redujo 97.5%. Y hay reuniones y trabajamos y colaboramos y buscamos la manera de que la gente tenga la opción de quedarse en nuestro país o regresar a su país si es un extranjero. Y si son mexicanos, pues evidentemente el desarrollo económico del país, los programas de bienestar, todo lo que hacemos, pues evita que la gente quiera cruzar. Mientras mejor esté el acceso al empleo en México, pues la gente no se va por, en general no se va por gusto, se va por necesidad. Entonces, esto se logra pues porque los mexicanos ya cruzan menos, porque quieren quedarse en el país, y también pues por el trabajo que estamos haciendo, incluso hablando, cuando se forman caravanas, hablando con las caravanas, buscando que no lleguen a la frontera norte, para que, de manera humanitaria siempre, porque no, nosotros no usamos la fuerza, sino de manera humanitaria, hablando con todos, buscando mecanismos, para que o se queden en México con algún tipo de empleo o puedan regresar a su país o al lugar de donde vinieron. Entonces, fíjense la colaboración.
7: ¿Estos son datos de Estados Unidos?
1: Estos son datos de Estados Unidos. De Estados Unidos. Entonces, un entendimiento en migración, en asuntos que tienen que ver con el narcotráfico. Cuando ellos deciden declarar a una serie de grupos delictivos como terroristas, nosotros dijimos, nosotros no estamos de acuerdo con eso, porque terrorismo en México es otra cosa. Es un grupo que utiliza actividades de este tipo, incluso para dañar a la población civil, con un objetivo muy concreto de derribar a los gobiernos o contra un gobierno. Así está en el Código Penal el terrorismo. Entonces, nosotros no podemos aceptar que se les llame terroristas a estos grupos, porque su objetivo es otro. Eso no quiere decir que no sean grupos delictivos que haya que trabajar para pacificar a México y detener a lo que llamamos generadores de violencia. Pues un trabajo coordinado. Cuando nos nombran terroristas, nosotros hacemos un cambio en la Constitución mucho más fuerte que la Ley de Seguridad Nacional para decir, si agentes extranjeros vienen a México para que no se use el tema del terrorismo para una injerencia mayor, o un injerencismo, no mayor, sino un injerencismo, pues vamos a poner los límites en nuestra Constitución y en nuestras leyes. Entonces, todo va muy bien, colaboramos, hasta que se presenta el caso de Chihuahua. Entonces, el caso de Chihuahua son agentes, ahora sabemos que eran de una de las agencias de Estados Unidos, que participan en territorio en una actividad, que como lo dijo ayer, lo aclaró la Fiscalía, por cierto, no iban a desmantelar un laboratorio, iban a ubicar el laboratorio, ubicaron el laboratorio y se regresaron, no hicieron nada con el laboratorio. Notificaron a la Fiscalía, que todavía siguen investigando cómo fue todo eso, y es la Fiscalía General de la República quien llega al lugar y empieza a desmantelar el laboratorio. Entonces, cuando ocurre eso, pues nosotros decimos, bueno, pues están, ¿quiénes son primero? Ah, bueno, son estas personas, y hay otras dos personas también, dos personas que lamentablemente perdieron la vida, porque como lo dije desde el primer momento, primero está lo humano. Entonces, más allá de que no esté acorde con nuestras leyes, pues todos lamentamos la pérdida de una vida humana. Entonces, primero, pues, daré el pésame y nuestra preocupación y lamentamos, pues, la pérdida de las vidas. Pero al mismo tiempo la Fiscalía dice, pues vamos a investigar, porque ¿cómo es que dos agentes extranjeros que no estaban certificados o acreditados por la Secretaría de Relaciones Exteriores, como dicen nuestras leyes, participan en esta actividad? Y la Fiscalía abre su carpeta de investigación. Pedimos que los otros dos agentes que estaban, pues se retiraran del territorio, se acreditaran, los que no habían participado en esta actividad. Entonces decidieron que mejor se retiraban, que ya no los iban a acreditar. Y otras personas que vienen a trabajar a México, que tienen sus labores especiales, pues está regulado cómo participan. Bueno, viene eso y después viene la solicitud con carácter de urgente de la detención para extradición de 10 ciudadanos mexicanos, entre ellos un gobernador en funciones, un senador en funciones y un presidente municipal en funciones. Entonces, ahí es donde decimos, bueno, ¿qué pruebas hay? Todavía no presentan las pruebas. 2 de los 10 deciden entregarse a Estados Unidos. En ese tema vamos. Y la Fiscalía abre sus propias carpetas de investigación a los 10 para saber si los delitos de los que se les acusa, pues hay pruebas sustantivas para poder hacer su investigación. Entonces, de todas maneras es muy relevante preguntarse, como lo dije el domingo, ¿es un interés real? Porque nunca había ocurrido que una oficina del Departamento de Justicia de Estados Unidos solicitara la extradición de gobiernos en funciones. ¿Quién elige a los gobernadores? ¿A un senador, a un presidente municipal? La gente, el pueblo. Entonces, si hay pruebas, pues entonces la Fiscalía hace su trabajo. Pero tiene que haber pruebas. Si no, ¿cuál es el sentido? Entonces, por eso el domingo dije, vale la pena preguntarse. ¿Por qué? Pues por la historia que existe y lo que ha venido ocurriendo y las campañas que hemos tenido en contra. Si realmente es un asunto jurídico, si realmente es un asunto de querer pacificar a México, si realmente es un asunto que tiene que ver con delincuencia organizada, o hay otros intereses, como la elección de Estados Unidos en noviembre, o la elección que vamos a tener el próximo año. Lo hice como pregunta. Entonces, es muy importante que el pueblo de México, más allá de la investigación que haga la Fiscalía, se dé cuenta de lo que está ocurriendo. Porque, y lo dije así, viene un gobernador, y no es porque sea de Morena, porque si viniera una solicitud de extradición urgente de un gobernador de otro partido político, del PAN o de Movimiento Ciudadano, del PRI, actuaríamos exactamente de la misma manera, de la misma manera. Porque el asunto es quién eligió a las personas y si hay pruebas para retirar del cargo a una persona y detenerla que está en esas condiciones. Por ejemplo, recientemente la Fiscalía ha detenido presidentes municipales que están vinculados con la delincuencia organizada. ¿Quién lo ha denunciado? La propia gente.
7: Una gran diferencia.
1: Es muy distinto. Entonces, es muy relevante preguntarse, porque dicen, es que ya hay revistas, periódicos, que ahora es el narcopartido, el narcogobierno, que es la narrativa que traen desde el 2024 y desde antes.

¿Quién juzga eso? Porque si viene este caso de un gobernador y luego viene otro gobernador, de cualquier partido, y luego viene otro gobernador, y luego viene otro gobernador, y luego viene otro gobernador, y luego otro gobernador, y luego otro gobernador, ¿quién se vuelve el elector? Por eso lo dije así el domingo. ¿Quién elige entonces a las autoridades? Nosotros siempre hemos dicho, el pueblo pone y el pueblo quita. Entonces, ahora, si hay una investigación, hay pruebas suficientes de los delitos, es otra cosa, ya la Fiscalía actuará y le corresponde a la Fiscalía y al Poder Judicial. Pero es muy relevante cuestionarnos la situación que estamos viviendo. Y la visión de largo plazo, porque no es una visión coyuntural. Y la responsabilidad de la presidenta y las autoridades mexicanas en este caso. Porque es hasta dónde somos nosotros quienes decidimos en México y hasta dónde es de fuera quienes deciden por nosotros. Entonces, es muy importante esta reflexión. Por eso dije siempre, este es un tema de soberanía. Soberanía, además, en nuestra Constitución establece que la soberanía es... reside en el pueblo. Pone el 39 constitucional. Es muy relevante, porque no solamente es el territorio, no solamente son nuestras leyes, nuestra constitución y la defensa de que aquí decidimos los mexicanos, colaborando y coordinándonos. La soberanía nacional reside esencial y originariamente en el pueblo. Eso viene desde los sentimientos de la nación, de Morelos. Es muy profundo, muy profundo. ¿Quién decide en México? El pueblo. Por eso decía la presidenta, no, decide el pueblo. El pueblo nos puso donde estamos. Nosotros respondemos a esa soberanía. ¿A quién respondemos? Al pueblo. Por eso es muy relevante. Y la campaña que ha venido de afuera, de dentro, de todo, o sea, es la ultraderecha internacional vinculada con la ultraderecha mexicana, que lo que dicen es, no es que la presidenta está cubriendo delincuentes. No, pues no, no es eso. Es mucho más profundo que eso. Que la fiscalía haga su trabajo. Pues mucho más profundo que eso. Es quien decide en México. Y eso debería preguntárselo todas y todos los mexicanos. ¿Y hasta dónde permitimos que otros decidan por nosotros? Eso es lo que está a debate hoy. Y las decisiones que tomemos hoy van a influir en nuestros hijos y en nuestros nietos y en nuestros bisnietos. La decisión que tomó Santana... pues influyó en la historia de México de tal manera que perdimos la mitad del territorio o más de la mitad del territorio. La decisión que toma Juárez, el valiente Juárez, el gigante Juárez, de decir no participo en el gobierno de Maximiliano, porque Maximiliano lo invita a participar en su gobierno, y Juárez dice no, yo no voy a participar en el gobierno de un extranjero en nuestro país. Al contrario, me voy a ir a luchar por la segunda independencia de México. Y se logra la segunda independencia. Imagínense ustedes, imagínense que Juárez hubiera dicho, bueno, sí, me voy con Maximiliano. Imagínense. Bueno, las decisiones que uno toma influyen en el futuro. Imagínense si en el 2006, bueno, en 1988, el ingeniero Cárdenas hubiera dicho, sí, sí, participo en el gobierno de Salinas. Imagínense si en el 2006 el presidente López Obrador hubiera dicho, no, bueno, pues ya vámonos todos a nuestra casa. No, son decisiones que trascienden en momentos en donde estamos viendo

0: una ultraderecha que quiere avanzar. Ahora, ¿qué queremos nosotros? ¿Conflicto con Estados Unidos? No, claro que no. Nosotros queremos que haya tratado comercial y todo lo mejor para México y la relación conjunta. Es decir, no es que nosotros queramos generar un problema, no, pero no podemos nosotros cerrar los ojos y decir, bueno, no pasa nada. No, pues sí pasa. Y tenemos que hacer conciencia de lo que está pasando y lo que estamos viviendo. Y buscar siempre la vía diplomática. La vía diplomática, siempre. Buscar, pues, todos los mecanismos que nos permitan, pues, tener una buena relación con nuestro vecino. Porque ni ellos se van a ir a ningún lado, ni nosotros nos vamos a ir a ningún lado. Pero en México decide el pueblo. Ese es el, pues, el gran debate en este momento.
1: Gracias, presidente.
2: Buenos días, presidenta. Buenos días a todos. Yo soy Carolina de Código Libre. Presidenta, con todo esto que está pasando de la CENTE, ¿qué hace falta para desactivar el conflicto con la CENTE? Pues esto de la CENTE es cíclico, viene pasando. ¿Hay alguna manera de solucionar esto?
0: Está ahí la Secretaría de Gobernación y el Secretario de Educación. Fíjense cómo se juntan los extremos, que también es relevante decirlo. Hay la ultraderecha que dice, no, hay que rebelarnos contra el gobierno. Y provocación, porque yo pienso que es una provocación, de quien llega con la cara cubierta, porque muy distinto las manifestaciones de los maestros de la CENTE de hace muchos años a las que estamos viviendo ahora, en donde pues deciden actuar con palos, con romper vidrios, en fin. Entonces juntan los extremos, ¿no? La ultraderecha con la supuesta ultraizquierda, que en realidad, pues yo lo veo de una manera distinta. Hay demandas legítimas y también hay la posibilidad de cumplir todas o no, porque a lo mejor no se puede, pero el diálogo siempre está abierto, siempre está abierto. Entonces, lo que quieren muchos es que caigamos en la provocación de una represión. Que por cierto, yo estoy en contra de cualquier forma de represión. Entonces, quieren que caigamos en una represión para la antesala del mundial. No vamos a caer en la provocación. Si no somos Díaz Ordaz, no vamos a caer en la provocación. Entonces, ahí está el diálogo abierto. De puertas abiertas la Secretaría de Gobernación y la Secretaría de Educación Pública para trabajar en los temas de los maestros de los distintos estados, en mesas tripartitas y buscar los mecanismos para mejorar las pensiones también, que es una de las grandes demandas, y la discusión en las escuelas de la reforma educativa. O bueno, de lo que quedó de Lucicam, de la reforma educativa, porque la reforma educativa de Peña se echó para atrás. Pero quedaron algunas cosas que los maestros no están de acuerdo. No todos, algunos maestros, porque no son todos los maestros. Es un grupo principalmente de Oaxaca. O sea, quienes tienen la representación de la CENTE, de la coordinadora, en las secciones del CENTE, esto es muy importante. El sindicato de maestros es el Sindicato Nacional de Trabajadores de la Educación. En una época de mucho autoritarismo, creció la Coordinadora Nacional de Trabajadores de la Educación, que son, pues, los mismos maestros. Entonces, la coordinadora tiene la representación sindical formal en Oaxaca, en Chiapas y en Zacatecas, creo, en estos tres estados. Otros son maestros que no tienen la representación sindical porque no la ganaron en una elección abierta, pero que son que se coordinan con la Coordinadora Nacional de Trabajadores de la Educación. Y a todos se les atiende, a todos. Entonces se les está atendiendo, hay las puertas abiertas del diálogo, pero no vamos a caer en la provocación. Y aquellos que están permanentemente provocando, para que caigamos en la provocación, pues les decimos, pues mejor entren al diálogo. Porque si no parece que son de ultraderecha, la verdad. La verdad eso parece, porque no se entiende por qué romper vidrios cuando hay la puerta abierta de una negociación.
2: Ellos que le están pidiendo un aumento salarial, quieren conversación con usted, quieren atrás la reforma de las pensiones. Usted ayer tampoco pudo salir por lo de todo estaba trancado, pero usted piensa reunirse con ellos. Usted se ha reunido con los de Oaxaca, como comenta, pero todos los demás, ¿espera usted reunirse con ellos?
0: Yo recientemente me reuní con los de Chiapas. Incluso firmamos un acuerdo muy importante. Muy importante para los maestros de Chiapas. Con la presencia del gobernador. Y con la coordinadora como tal, se están reuniendo el secretario de Educación y la secretaria de Gobernación, que tienen toda la atribución para llegar a acuerdos. Toda. Considero en este momento pues que no es pertinente esta reunión. ¿Por qué? Pues porque ahí está el secretario de Educación y la secretaria de Gobernación, que tienen todo. Es decir, no va a cambiar nada si se reúnen conmigo, nada. Ellos tienen toda la confianza de la presidenta para que puedan llegar a acuerdos con los maestros. Y saben ellos también, pues, si no se puede por temas presupuestales, pues tampoco vamos a ofrecer algo que no podemos cumplir. Pero hemos estado trabajando, por ejemplo, en nuevos esquemas para pensionistas que sean que se acerquen más al régimen de pensiones anterior. Y está el Fondo de Pensiones para el Bienestar, que mejora el retiro de los profesores. Entonces, se ha estado trabajando en muchos temas. El año pasado abrimos el mecanismo para que lo que más les afectaba de la forma de evaluación de los profesores era la movilidad de una escuela a otra. Y eso, pues, prácticamente desapareció de Lusicam. Y ahora se trata de una manera muy distinta. Entonces, está el diálogo y tienen la secretaria de Gobernación y el secretario de Educación toda mi confianza para que puedan llegar a acuerdos. En caso de que tengan alguna duda, me buscan para hacerlo. Pero está ahí la mesa de diálogo abierta.
2: Ok. Presidenta, en otro tema, usted tendría con esto de las relaciones bilaterales, acuerdos, coordinación con Estados Unidos y la injerencia, que no hay injerencia, ¿usted tendría alguna llamada para una reunión con el embajador de Estados Unidos? ¿Lo llamaría para esto?
0: Se reúne muy seguido el embajador con el secretario de Relaciones Exteriores, en algunos casos me he reunido yo, se reúne también con el gabinete a través de la Secretaría de Relaciones Exteriores, particularmente el Gabinete de Seguridad o el Gabinete de Migración, que es Secretaría de Gobernación y el Instituto Nacional de Migración, y participa ahí la Guardia Nacional para temas de seguridad. Entonces hay una comunicación permanente.
3: ¿Pero como mecanismo diplomático la Cancillería lo mandaría a llamar por las declaraciones que hizo?
0: Están en comunicación permanente. Ayer Roberto habló con el embajador varias veces. Nosotros no queremos un conflicto, no es nuestra intención, pero nosotros tenemos que ser muy claros cuando vemos que hay otras intenciones. He hablado muchísimo, he hablado como 20 veces con el presidente Trump, y si es necesario, vamos a buscar la llamada, siempre. Vamos a buscar siempre el mejor mecanismo de la diplomacia para buscar acuerdos y que no haya asuntos que ni les afecten a ellos ni a nosotros, pero sí tenemos que poner los puntos sobre las íes, como se dice.
2: ¿Cree, presidenta, que la decisión de no entregar en automático al gobernador con licencia Rubén Rocha y al resto de los requeridos por el departamento, ¿podría pesar esto en un costo político para las elecciones o para la administración?
0: ¿Para nosotros? No, pues por eso estamos explicando. O sea, lo peor que podría pasar es que ocurriera esto y sin pruebas se detuviera una persona. Tú no puedes detener a una persona sin pruebas, nada más porque políticamente o porque en los medios dijeron que era culpable o porque políticamente es conveniente. Pues no, claro que no. Conveniente primero, quién sabe para quién, pero yo sería incapaz de tomar una decisión política para detener a alguien. Imagínense, pues, ¿cómo? ¿Estoy violando la ley? Y yo me comprometí a velar por la Constitución y las leyes mexicanas. ¿A quién le compete eso? A la Fiscalía, y hará su investigación. Y de hecho está haciendo su investigación, tanto que ha llamado a comparecer para ver si son culpables de los delitos que se les acusan. Y va a hacer una investigación. Ernestina, pues es una persona muy profesional, muy, muy profesional. Entonces, ¿qué es lo más importante? Que estemos cerca del pueblo, que expliquemos, que no nos escondamos, que no digamos, ay, está muy difícil esta situación y a ver ahora cómo le hago. No, hay que explicar lo que pensamos y lo que analizamos conjuntamente en el gabinete y lo que analizamos a partir también del jurídico de Relaciones Exteriores, de la propia Fiscalía que nos da su opinión, de la consejera jurídica, que nos dicen, a ver, en esta condición, cómo se debe de actuar en torno a la ley y qué cosas debemos de dejarle claro a la gente y al pueblo de México en general. Ser abierta, con tranquilidad, sin, pero también, si es necesario convocar, a, como hicimos, a una campaña informativa, pues hacemos una campaña informativa. Entonces, así somos nosotros, así siempre ha sido mi vida, transparente, abierta y de cara al pueblo, de cara a la gente. Y creo que es lo mejor que puede hacer una presidenta, dar a conocer al pueblo de México por qué se dan estas situaciones, por qué la decisión que tomamos y por qué hay que estar atentos a que esto no vaya a ser un asunto de injerencia o de conveniencia política para otros, y buscar siempre al mismo tiempo una buena relación con el gobierno de Estados Unidos, porque es nuestro interés para los mexicanos que viven allá y para todas y todos los mexicanos que vivimos aquí. Pero no es por la buena relación no decir lo que uno piensa, o si uno está viendo que hay injerencia en asuntos que solo le competen a las y los mexicanos, no decirlo. ¿No? Tiene que ser abierto, claro, y pensando no solo en el momento actual, sino en las implicaciones de lo que haríamos para el futuro, para los siguientes presidentes o presidentas, para nuestros hijos, para nuestros nietos. ¿Qué decisión tomamos ahora que influya hacia el futuro? ¿Qué permitimos que ocurra sin darnos cuenta de una visión global hacia las siguientes generaciones? Entonces, es muy importante que todos estemos muy atentos de ello.
2: Fíjese que esta mañana salieron en medios, ¿qué nos dice usted? Porque se puede desmentir, sí o no, que sancionaron y le quitaron la visa a dos gobernadores. Muchos los desmienten, otros sí. ¿Cómo usted ve esto? ¿Cómo va a afectar esto? ¿Cómo ve esta retirada de visa a los gobernadores?
0: Salió una nota en LA Times, en Los Angeles Times, ¿no? De dos gobernadores. Entiendo que pues ellos tienen que aclarar. Pero antier o ayer lo dije, ¿no? O sea, ¿qué intención con quitar la visa? Y además hacerlo público. O sea, vamos a filtrar, porque así luego se actúa por algunos sectores, para ver que, para decirle a los mexicanos, aguas, aguas, te van a quitar la visa. O sea, hay que estar tranquilos. Cuando uno está tranquilo con sus convicciones y con la certeza de lo que está haciendo y la garantía de que estamos actuando por el bien del pueblo de México y de la nación, entonces pueden venir estas cosas. Pero, ¿cuál es el interés? ¿Cuál? Tenemos todo el derecho, al menos de la duda, al menos.
2: Y por último, presidenta, hablando esto de la injerencia, luego de la explicación que nos ofreció Luis Alcalde, el tema, esto no se va a aprobar y la ley reglamentaria no aplicará esta medida en las elecciones de 2027. Entonces, ¿México irá a esas elecciones de 2027 con ese riesgo latente y sin posibilidades de nulidad?
4: Bueno, hoy ya lo establece nuestra norma, ¿no? O sea, constitucional, en efecto hay que llevar a cabo las reformas constitucionales, pero sí establece ya, incluso la presidenta, no sé si pueden poner aquí el artículo 40, ahora que leía el 39, fíjense cómo el artículo 40 con claridad establece que aquí. El pueblo de México bajo ninguna circunstancia, perdón, presidente, aceptará intervenciones, intromisiones o cualquier otro acto desde el extranjero que sea lesivo de la integridad, independencia y soberanía de la nación, tales como golpes de Estado, injerencias en elecciones. Eso es texto vigente actualmente. Hoy está establecido esto, ya nuestra norma constitucional y también, como vimos ahora, pues viene la se establece que hay posibilidades de nulidad en caso de que se acredite esta injerencia que tuvo efectos. Entonces, faltan las leyes secundarias, en efecto, pero está en nuestra norma constitucional, que es nuestra Carta Magna, finalmente, ¿no?
3: ¿Podría aplicar para las elecciones del 27?
4: Podría, a ver, no tenemos todavía las normas secundarias, eso hay que esperar a las normas secundarias, pero dado que está en nuestra norma constitucional, podría haber una interpretación de que estableciéndose en la Carta Magna puede ser considerado.
0: ¿Quién tiene que hacer esta, quién debe hacer esta interpretación finalmente? El Tribunal Electoral. Ahora, es muy importante porque lo que han estado diciendo nuestros adversarios y las críticas es que ahora, como somos unos autoritarios, queremos utilizar este pretexto para anular cualquier elección. Es falso, absolutamente falso. Si es evidente que hay una intromisión del exterior, pues entonces puede ser causa de nulidad.
2: Gracias.
0: Vamos. A ver, compañero.
5: Perdón, acá. ¿Qué tal? Buenos días, presidenta. Buenos días a todos, a todas los que nos acompañan y nos escuchan. Soy Raúl Benet, de Radio Tepoztlán, colaborador también de pues, algunos portales de noticias, de Radio Educación, de Rompeviento TV, de la red de radios comunitarias de México. Qué bueno que recuerda en este día justamente aquel tiempo de cuando Miguel de la Madrid hacía esta referencia al narcotráfico. Yo quería muy brevemente, antes de empezar con mis preguntas, pues sí rendir un cierto memoria, homenaje a Manuel Buendía, que justamente hace 42 años, se acaban de cumplir hace muy pocos días, el 30 de mayo, el asesinato de Manuel Buendía, quien estaba investigando, entre otras cosas, la intervención de la CIA y algunos asuntos de la relación entre el narcotráfico y el gobierno. Y bueno, pues el hecho es de que quien estuvo encarcelado directamente por el asesinato de Manuel Buendía, pues fue de la Dirección Federal de Seguridad, Zorrilla Pérez, de tal manera que creo que me parece un contexto, bueno, me parece importante recordarlo. Aquí estamos rodeados por periodistas y bueno, pues un homenaje a Manuel Buendía Ábalos, a 42 años de su asesinato y justamente por los temas que nos traen el día de hoy, pues que son temas fundamentales en la agenda del día de hoy. Creo que, digamos, efectivamente hay una historia, sin embargo yo percibo y creo que muchos y muchas de nosotros coincidimos en esta percepción de que en los últimos días, en las últimas semanas, ha habido una, digamos, como que se ha concentrado muchísimo una campaña, la campaña existe desde hace años, pero que yo tengo la percepción de que en muy pocas semanas o algunos meses se ha como alineado, se han logrado alinear, porque lo habían estado buscando de mucho tiempo, durante mucho tiempo, muchas fuerzas, tanto la ultraderecha norteamericana, sus agencias, o las agencias norteamericanas, varias de las agencias norteamericanas, los grandes o poderosos medios de comunicación en México y algunas otras fuerzas. Y para mí que el excelente discurso, la intervención que tuvo usted el domingo en la en el Monumento a la Revolución es una convocatoria y en todas las plazas públicas del país a cerrar filas ante esa situación tan grave. Yo estoy totalmente, digamos, cuando menos percibo muy claramente que estamos entre una situación particularmente grave y tal vez exagero en ese sentido, pero yo sí siento que las cosas se han alineado gravísimamente, muchas fuerzas, ¿no? España, la diputada esta de España, lo que están haciendo esa universidad de, no sé cómo se llama, de Salinas Pliego, todo lo que se está, bueno, todo esto que se ha estado viendo, por supuesto, la intervención de la CIA en Chihuahua, etcétera, toda la persecución de los de funcionarios mexicanos por parte del gobierno norteamericano, todo esto sí nos llama a cerrar filas. Sin embargo, nosotros desde nuestras diferentes responsabilidades o áreas de interés o trincheras, tenemos una serie de señalamientos, de observaciones, de cuestionamientos, de posicionamientos en algunos temas que pueden ser divergentes. Entonces, por ejemplo, todo el tema del fracking, que ya lo vamos a discutir un poco más adelante cuando se presenten los resultados de esta comisión que lo está investigando, o algunos otros temas en donde tenemos nosotros señalamientos, cuestionamientos, y ahí, pues, digamos, a lo mejor es una pregunta, pues no sé si exactamente retórica o si es realmente posible abordarla, pero cómo, digamos, cómo podemos, y desde el punto de vista, le pido su opinión, es cómo podemos mantener una posición crítica, una posición, digamos, crítica en el sentido constructivo, en el sentido, pues sí, de no permanecer impávidos ante cosas con las que no estamos de acuerdo, pero manteniendo ese frente, esas filas en torno a las cuales somos conscientes de que tenemos que cerrar filas, ¿no? No sé, creo que mis preguntas generalmente son bastante rebuscadas, a lo mejor un poco complejas, pero creo que la pregunta pues, concreta es esa. ¿Cómo es que usted nos concibe a quienes planteamos desde dentro de la Cuarta Transformación cuestionamientos, señalamientos y divergencias políticas, sobre todo en mi caso en los temas ambientales y de derechos humanos, pero pues que permean toda la acción política? Ese sería mi primer cuestionamiento.
0: Nadie pide que todos pensemos igual. Es absurdo. Un país tan diverso, tan plural en muchos sentidos, pues ¿cómo vamos a pedir que todos piensen lo mismo? Incluso en mi discurso del domingo, en el último párrafo antes del cierre, dije a las mexicanas y a los mexicanos, podemos tener diferencias, pero tenemos que cerrar filas cuando hay injerencia, cuando consideramos que hay intervención en asuntos que solo le competen a los mexicanos, a todos. Puede ser de la 4T y no estar de acuerdo con, no sé, la planta está de amoníaco que se está poniendo en Sinaloa. Puede ser de la 4T y no estar de acuerdo con no sé, que haya formado una comisión para revisar el tema del fracking o las nuevas tecnologías del fracking para saber si es factible o no desarrollarlo en México, dada la dependencia que tenemos de Estados Unidos del gas, porque no es así nada más porque sí. O sea, hay un problema, que frente a ese problema es decir, ¿qué hacemos? Además de las fuentes renovables y todo lo que se están haciendo. Puedes no estar de acuerdo, y está bien, nadie pide que estemos de acuerdo en todo. El asunto nada más es, hay momentos de definición. Y en esa definición tienes tú que decir, aún con estas diferencias, ¿dónde estoy? ¿Estoy acá o estoy allá? Manteniendo tus críticas, pero hay momentos de definición en la historia de los pueblos. Y me parece que este momento es un momento de definición. Eso no quiere decir que pienses como yo en todo, pues sería hasta aburrido. No, pero sí darse cuenta de la ofensiva que hay y qué prioridad pones en todo, sin renunciar a tus principios y a lo que piensas.
5: Muy bien, entonces, para no aburrirnos, pues, pasado mañana es el Día Mundial del Medio Ambiente. Y hay algunos temas pues en la agenda que creo que sí son muy importantes. Por supuesto que todo el asunto de los maestros y todo el asunto de la injerencia extranjera son fundamentales. Sin embargo, hay otros temas que también pues preocupan mucho. Yo he estado dando seguimiento, por un lado, al tema de la minería y de Calica, en particular en Playa del Carmen. Me voy a referir un poquito más adelante a ese, pero también algunos de los asuntos que están ocurriendo con megaproyectos, sobre todo en las penínsulas, pero en todo el país, ¿no? En particular en Baja California Sur, en la Sierra de la Laguna, se están llevando a cabo proyectos dentro de la Reserva de la Biosfera, un área natural protegida, proyectos pues básicamente en la clandestinidad, donde llega el material, llegan vigas de acero, cemento, diferentes comunidades de ahí de la Reserva de la Biosfera de la Laguna, y pues parece que no hay, los esconden, ahorita están escondidos bajo lonas o bajo los árboles, y parece que no hay una, digamos, de dónde viene este tipo de proyectos, este en particular, en la Sierra de la Laguna. Y ahí hay algunos otros temas ahí también en Baja California Sur, el ordenamiento territorial de La Paz, que de alguna manera, si bien tiene muchos elementos muy positivos, también tiene una parte que parece destinada a garantizarle a las mineras de fósforo que puedan seguir explotando justamente en una de las pocas regiones que quedan para la recarga de acuíferos de allá de Baja California Sur. Ahí también hemos estado viendo a lo largo del tiempo cómo muchas empresas hoteleras se han ido quedando con los caminos y no se ha logrado resolver también ese tema, que es también bastante grave. Son varios de los temas, pero hay una de las cosas que pues que saltan a la vista es el hecho de que hay esta política de deforestar, de tumbar y luego inmediatamente después fraccionar o desarrollar, ¿no? Otro de los temas allá que es muy interesante, que yo creo que es importante reconocer y festejar, el hecho de que se haya echado abajo el decreto que permitía que Loreto se convirtiera en un puerto de altura, en un puerto para los cruceros, igual que pasó en Majagual. Yo creo que son cosas que tenemos que no solo reconocer, festejar, agradecer que se hayan detenido esos proyectos, tanto el de Majagual en Quintana Roo como el de Baja California Sur en Loreto. Sin embargo, en Loreto de todos modos sigue haciendo falta urgentemente el plan de manejo del área natural, porque siguen llegando cruceros con el impacto que tienen. O sea, ya no es el puerto de altura. Pero bueno, entonces estos temas en particular de la sierra, de la laguna, del ordenamiento territorial de Ensenada y el tema de la, pues, de, del plan de manejo del área natural protegida de Loreto, creo que son pues temas que sí, sí nos gustaría poder abordar con las autoridades pues correspondientes.
0: Sí, en el caso de Baja Sur, ahí ha estado muy de cerca Ileana Villalobos y Marina Robles también en Baja California. Y ahí donde hay una denuncia, pues actúa Profepa, siempre. De hecho, actúan de manera pues coordinada. Entonces, si hay algún caso de alguna construcción ilegal y está en zona federal, pues actúa Profepa, si no, pues son los gobiernos estatales. Y siempre tenemos comunicación con ellos en caso de una situación como esta. Es cierto que en muchos lugares ha crecido el turismo de una forma pues muy desordenada, vamos a llamarle así, con implicaciones ambientales. Entonces, tiene que cuidarse y tiene que haber una coordinación entre los municipios, el Estado y la Federación.
5: Son dos temas más. Uno de ellos es el asunto de la de esta planta gasificadora. Justamente usted hablaba ayer de la belleza y de la importancia del estado de Sonora y particularmente del Golfo de California, y pues no solo por su belleza, por la importancia que tiene también en términos de pesquerías, en términos ecológicos, etcétera. Y sin embargo, vemos que se sigue avanzando en este proyecto Saguaro, un proyecto que muy poco tiene que ver con la soberanía nacional, porque es un proyecto para exportar gas tejano al continente asiático. Y bueno, pues sí quisiera preguntar cómo va esto, si efectivamente es verdad que el proyecto sigue avanzando, los gasoductos que se están construyendo hacia esa zona de donde está el proyecto Saguaro en el Golfo de California, y qué se puede hacer para detener esto, o si se va a hacer, sería esta pregunta. Sí,
0: yo creo que primero hay que conocer, digamos, el proyecto y los impactos ambientales que pueda tener. Entonces, se está trabajando en ello, está trabajando la Secretaría de Medio Ambiente y la CEA, que es quien hace estas evaluaciones. El lugar donde está ubicado, cuántos barcos llegarían, en fin. Entonces, hacer la evaluación de impacto ambiental de fondo y ver realmente, incluso internacionalmente, porque es una zona protegida internacionalmente, si cumple con las especificaciones o no el proyecto, como otros proyectos que se desarrollan. Uno puede decir, bueno, la refinería Dos Bocas tuvo impactos ambientales, pues sí, sí tiene impactos ambientales, pero al mismo tiempo da soberanía al país. Entonces, toda actividad humana, tú lo sabes, pues provoca impactos ambientales. El asunto es la evaluación, la valoración del impacto, si se puede mitigar y si es reversible o no el impacto que pueda tener. Entonces, en función de eso es que se evalúan los proyectos. Este proyecto fue aprobado desde el presidente López Obrador. Ya se había aprobado el impacto ambiental. No es un proyecto nuevo. Y tiene sus consideraciones en términos pues de la relación con Estados Unidos también, porque es importante decirlo. Entonces, en esa perspectiva hay que evaluarlo y hay que evaluar sus impactos ambientales. Si realmente daña la zona de la vaquita marina y de la totuaba, o no, si está en otra zona, de las ballenas, cada cuánto entraría un barco, cuál sería la ruta del barco, cuántos barcos entran ahora, cuántos barcos adicionales entrarían. Entonces, en función de eso es que hay que evaluarlo y valorarlo. Porque si no, pues uno dice no a todo. Entonces, no es no a todo. Hay ciertos lugares donde no se pueden hacer cosas porque deben estar protegidos. Y hay otras donde hay que valorar sus beneficios y sus no beneficios en función pues de una visión integral y de los impactos ambientales que realmente puedan provocar, y no los que se dicen que van a provocar, sino bajo una evaluación científica de los impactos ambientales de un proyecto.
5: Creo que ahí todavía está muy pendiente, para ese proyecto en particular, todo el asunto de la consulta pública, porque se hizo una manifestación de impacto ambiental, para otro, para otra actividad, que era la de la desgasificación, más bien la gasificación del gas licuado, y con esa misma manifestación de impacto ambiental se adecuó, pero no, pero ya digamos el proyecto actual, sus impactos acumulados, el gasoducto, toda la obra en el mar, toda la obra en la tierra, sí se requiere una manifestación de impacto ambiental de carácter regional. Y que se ponga a discusión, que se ponga a consulta pública esa manifestación.
0: Lo que diga la ley se va a hacer.
5: Por último, ahora,
0: repito, ese proyecto ya estaba aprobado. La manifestación de impacto ambiental estaba aprobada, ya se había hecho la consulta. O sea, es algo que nosotros recibimos aprobado. Nosotros estamos haciendo una segunda valoración de los posibles impactos que pueda tener a partir realmente del proyecto.
5: Exacto.
0: Porque dicen, va a entrar 5 barcos diarios. No es cierto.
5: Sí, creo que es importante revisar.
0: Y la ruta de los barcos, etcétera.
5: Si la manifestación de impacto ambiental que está aprobada realmente es para el proyecto actual o una versión muy anterior y muy distinta. Por último, presidenta, quisiera preguntarle sobre, aquí en la mañanera se planteó hace unos días la negociación que existe con Calica, con la empresa Vulcan, que tiene demandado a México a través de estos instrumentos de disputa contra de las empresas contra los estados, que por cierto se acaba de incluir este mismo instrumento en el tratado que se firmó la semana pasada con la Unión Europea. Bueno, no es el mismo, es diferente, pero en el fondo tiene las mismas implicaciones. Pero la pregunta es, ¿cómo va el tema de Calica? Se había mencionado que se estaría buscando pues posiblemente otorgarle el acceso a algunos otros predios. Eso no me quedó claro, pero así lo entendí, que se estaría buscando que en otros predios siguiera extrayendo el SASCAP, la roca caliza, la empresa para seguírsela llevando. Eso no me quedó claro y también pues, me gustaría, si eso es lo que se está buscando como ofrecimiento para la empresa y cómo va ese proceso.
0: Se está en pláticas con la empresa y se está buscando llegar a una solución negociada. Si llegara a extraerse más material, se está buscando que sean zonas impactadas, que ya estén impactadas de por sí y que no generen un problema en el lugar. Hay una demanda internacional, por cierto, un monto de miles de millones de dólares. Entonces, en ese proceso pues, estamos viendo si es factible llegar a un acuerdo o no, de manera muy responsable. Entonces, hay hay pláticas con la empresa Vulcan, se llama. Ellos tienen el puerto, ellos tienen la concesión del puerto, que es un puerto de altura muy importante para Quintana Roo, y también en esa plática pues estamos viendo qué salidas consensadas puede haber, que sean acordes con un acuerdo al que se pueda llegar.
5: Muchas gracias.
0: Sí. 9:30 ya son.
6: Ya, ya.
0: Vámonos. Mentiras. Detector de mentiras. Ah, hoy en la tarde viene Luisa, ¿eh?
7: Con su permiso, presidenta, buenos días a todas y todos. Desmentir las falsedades que difunden medios de comunicación y comentaristas es garantizar a las y los ciudadanos el derecho a la información plasmado en la Constitución. Es ejercer el derecho de réplica y también es informar con la verdad. Quienes hacen de la mentira un arma política han difundido la falsa narrativa de una persecución que no existe. Veamos el detector de mentiras de esta semana.
8: Desabastos de combustibles y mentiras sobre la situación de zonas arqueológicas son algunas de las noticias falsas que el detector de mentiras localizó esta semana. 1. Conductores de TV Azteca y de ADN Noticias, Carlos Loret de Mola, Carlos Alarraqui y medios digitales como Político MX han asegurado que el gobierno de México persigue a María Eugenia Campos, gobernadora de Chihuahua.
6: El régimen está echado a andar contra la gobernadora de Chihuahua, que es de oposición.
8: ¡Mentira! El gobierno de México no persigue ni investiga a la gobernadora de Chihuahua. La Fiscalía General de la República citó a María Eugenia Campos con el único fin de conocer su testimonio para llegarse de elementos para integrarlos a la investigación acerca de la participación de agentes extranjeros en el descubrimiento de un laboratorio clandestino en Chihuahua y no ha emprendido ninguna acción judicial en su contra. 2. El Universal, La Silla Rota, José Cárdenas, Javier Alatorre, Manuel López San Martín, Lucy Bravo en ADN Noticias, Carlos Loret de Mola en Latinus y otros medios digitales aseguraron que Marco Antonio Almanza Avilés, ex titular de la Policía de Investigación de Sinaloa, se entregó a autoridades de Estados Unidos. ¡Mentira! Marco Antonio Almanza no se entregó en Estados Unidos. 3. Los diarios Reforma, El Financiero y El Siglo de Durango aseguraron que existen problemas de abastecimiento y desabasto de combustible en distintas regiones de México. ¡Mentira! Desde el 25 de mayo, Pemex informó que el suministro de hidrocarburos opera con absoluta normalidad a nivel nacional. Aclaró que cuenta con el volumen de producto necesario para satisfacer la demanda de todos sus clientes de manera oportuna. Pemex confirmó que tanto los canales de distribución como la logística de entrega en las estaciones de servicio funcionan bajo los esquemas regulares programados, desmintiendo cualquier paro o insuficiencia en la cadena de distribución. 4. El diario El Universal publicó que el Templo de la Serpiente Emplumada en Teotihuacán se encuentra en abandono. ¡Mentira! El Instituto Nacional de Antropología e Historia rechazó cualquier señalamiento de abandono en las labores de conservación, rehabilitación y protección del monumento e informó que actualmente se ejerce una inversión económica de 30 millones de pesos destinada de forma específica al fortalecimiento de la infraestructura del templo. 5. La Silla Rota. El diario El Norte y Manuel López San Martín aseguraron que los cambios a la reforma al Poder Judicial regalan a magistrados del Tribunal Electoral hasta 17 años en el cargo. ¡Mentira! La propuesta legislativa no otorga ninguna extensión directa, automática ni vitalicia a los periodos actuales de los magistrados. Establece una vía de postulación abierta y regulada mediante elecciones. La iniciativa propone formalmente que en el año 2028 se celebre una jornada electoral para elegir a los magistrados del Tribunal Electoral, fijando la duración de dicho encargo por un periodo determinado de 5 años, el cual vencerá en el año 2033.
7: Gracias, presidenta.
0: Gracias. Hoy a las 5 de la tarde aquí, por la cuenta de Gobierno de México, derecho de réplica con Luisa María Alcalde. Gracias a todos.
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17: Hola, hola, hola, hola, hola a todos y a todas. Buenos días a las personas que hoy nos hacen el favor de acompañarnos a través de las frecuencias de radio y televisión de Guerrero en esta mañana. Una mañana linda. Espero que estén muy bien. Estoy muy contenta de poder compartir una emisión más de Sentimiento Costeño a través de las frecuencias de radio y televisión de Guerrero. Hoy comenzamos con un poco de música, escuchando tres temas maravillosos previos al corte. Acapulco Tropical con Acapulco Tropical. Escuchamos Acapulqueña con el dueto Caleta de José Agustín Ramírez. Y escuchamos también Flor de Piña con Marimba Nandayapa. Entonces espero que lo hayan disfrutado. Y La Hierbabuena con los Vargas, con la producción Así se lleva Guerrero, que es una de mis producciones favoritas. Y bueno, es miércoles y una vez al mes hacemos completo el programa con mi querido Víctor Manuel Hernández, el séptimo arte en Sentimiento Costeño. Hoy se va a poner buenísimo el programa porque vamos a hablar de la historia de los cines en Acapulco. Va a ser un poco generacional el asunto. Ubiquen en qué año fueron la primera vez al cine. Ubiquen qué edad tenían cuando fueron al cine. Vamos a hablar de los cines en Acapulco. ¿Cuál fue el primer cine que visitaste? ¿Qué cines alcanzaste a conocer en el puerto? Nos hemos saboreado mucho este tema con Víctor y pues estoy muy contenta de que estés aquí. ¿Cómo estás?
18: Bien, muchas gracias.
17: Bienvenido.
18: Por el espacio, muchas gracias. Y aquí estamos hablando de cine y sobre todo siendo específicamente en Acapulco. Uh-huh. Generalmente hablamos de cine, pero tratamos de que sea cine accesible para todos. Uh-huh. Y esa es la ventaja, ¿verdad? Del streaming, de las plataformas digitales. Además de que Acapulco es la ciudad del estado de Guerrero con mayor oferta cinematográfica. Digo, ha habido constantes, como tú dices, en cada década ha cambiado, pero nunca ha faltado el cine. Siempre ha estado en festivales, en cineclubes, en salas de cine, al aire libre. O sea, creo que siempre ha habido la oferta, uh-huh. Pero han cambiado los tiempos, obviamente, ¿no? Pero vamos a hablar de cómo ha sido la exhibición en Acapulco a través de las salas de cine, ¿no? Que también se han mimetizado en espacios en donde también...
17: Oye, ¿tú te acuerdas que el otro día, no sé, cuando digo el otro día puede ser hace un año, sacamos la cuenta de cuántos cines había en Guerrero?
18: Sí, de hecho hay una sola cadena porque la otra cadena ya se fue. O sea,
17: en Guerrero solo hay Cinépolis, estamos exacto, bien, ¿no? Sí, pero hoy en día.
18: Ajá, exacto,
17: hoy
18: porque en antes día. De todo lo que pasó desde la pandemia, creo que Cinemex uh-huh. cerró, ¿verdad? ¿O no? Creo que sí, ¿verdad? Mm. Y luego Cinema Gorro, que también es una sala de la que tenemos que hablar porque hay recuerdos bonitos de muchos acapulqueños.
17: Sí.
18: Antes de...
17: Cinemark.
18: Antes, cuando llegó Cinemark y después se convirtió en Cinema Gorro, esa también vamos a hablar un poquito de eso.
17: Ok.
18: Ok, empezamos con los 50.
17: Tú dime, parece? Tú... Ah, pero seguimos.
18: Ok, nosotros seguimos.
17: Aquí. Nosotros seguimos.
18: Ahora sí, como dice Yuri, con el apagón. Pero aquí seguimos.
17: Aquí seguimos.
18: Ajá, bueno, ya regresó.
17: Hombre, aquí está todo bajo control. Todo. Ok.
18: Mira, pues yo, según las investigaciones que hacen algunos cronistas, y de hecho, bueno, tú conocerás las investigaciones que hizo Rafael Aviña, que es un gran investigador del cine mexicano. Y
17: Rafa, te mando un beso para ti solito.
18: Besos y abrazos.
17: Sí, sí.
18: Pues él hizo una investigación en el libro que tú bien conoces, Orson Welles en Acapulco, en donde hace un contexto social, económico e histórico de Acapulco, uh-huh. De cómo Acapulco empezó como destino turístico, sobre todo cuando fue presidente Miguel Alemán Velasco, obviamente uh-huh. La costera lleva su nombre, y cómo se convirtió en una ciudad cosmopolita, y en ese... esa nueva ciudad que pasó de ser un puerto de pescadores o un puerto muy pequeño donde venían algunas personas del extranjero y también nacionales a vacacionar, empezó esta oferta turístico-cultural, y fue en la década de los 50 cuando ya empieza a haber más opciones de diversión para
17: antes,
18: los turistas.
17: Quiero decir, antes de eso éramos mar, éramos un pueblo, digamos, costero,
18: sí, lo
17: pescadores.
18: Que se dice ahora, estos destinos turísticos vírgenes.
17: Ajá.
18: ¿Verdad?
17: Ajá.
18: En donde es la conexión con la naturaleza.
17: Y nada más.
18: Y nada más.
17: Claro.
18: Y se entiende porque eran los años 30, 40.
17: Claro.
18: Pero ya en los 50 empieza estas cuestiones modernas, ¿no? De que llega la televisión y que el cine se hace más masivo. Y obviamente Acapulco no podía faltar. Y aparece el cine Salón Rojo.
17: Ok.
18: ¿Te acuerdas del cine Salón Rojo?
17: No, hombre. A ver,
18: sí,
17: venga,
18: que
17: sí.
18: Estaba en el Zócalo.
17: Se me olvidó mi libre.
18: Y okay. Y ahí es donde empiezan a llegar cine mexicano y cine extranjero, porque también Hollywood tenía una gran presencia, digo, lo tiene desde esa época, desde antes, bueno, en la Ciudad de México, en Guadalajara, en Monterrey, pero en los años 50 ya empieza a haber más oferta, y el cine Salón Rojo es considerado pues el primer cine en Acapulco.
17: Formal, después, digamos.
18: Exacto,
17: ¿no?
18: Sí, sí, claro, porque ya después viene el Playa Hornos.
17: No, ¿verdad? No, no, despacito, ok.
18: Sí, sí.
17: Cine Salón Rojo.
18: Exacto.
17: Zócalo del puerto de Acapulco.
18: Así es, y bueno, allí está todavía esa, ¿qué reliquia podemos decir?
17: Ay, Pues sí, sí, por el tiempo que
18: qué
17: tiene.
18: Qué lástima que no se pudo rescatar, porque fíjate que había un proyecto.
17: Que es La Fortaleza, ajá, fue La Fortaleza.
18: Y de hecho intentó La Fortaleza hacer cine, porque un amigo que...
17: Y no solo cine, teatro.
18: Sí, porque yo llegué ahí a ver musicales.
17: Porque se hizo Vaselina. Ojalá Carlos Ávila me pueda ayudar.
18: Y también creo que se montaron algunos musicales, ¿no? Me parece que algo de Fragmentos, ¿no?
17: Con Glilan, Está Fragmentos y está Glilan.
18: Pero Fragmentos estuvo allí alguna...
17: En La Fortaleza, no lo sé.
18: Ok. A ver, ayúdame. Estuvo la de...
17: Estuvo La Sirenita.
18: Estuvo Una Mujer de Tantas, la de obra con José de Mayuga.
17: Estuvo Una Mujer de Tantas, ciertamente.
18: Qué lástima que no fue más largo, porque bueno, dependía de la temporada.
17: Cuando yo hice, Carlos Ávila, ayúdame, Héctor Mújica, ayúdame. Pero yo fui a hacer una grabación para Sentimiento Costeño ahí. Uh-huh. Que lo que habría que ver ahí el dato es cuántos años pasó cerrado.
18: Ah, sí, muchísimo.
17: Y cuánto y en qué momento se reabrió. Pero bueno, yo recuerdo que se reabrió para hacer teatro. Lo cual me pareció maravilloso, porque el espacio es muy bonito.
18: Sí, de hecho, recuerdo
17: el espacio es muy bonito. Y yo me fui backstage, me fui, porque me le pedí a Carlos que me personificaran de Vaselina y me metí a los camerinos. O sea, es un espacio armado con todo.
18: Sí, de hecho.
17: Eso tendría, o sea, si alguien rescatara ese lugar.
18: Sí.
17: Wow. Pero sí. Para teatro, ¿eh? O sea, un gran teatro en el Zócalo de Acapulco, imagínate.
18: Claro, y también para cine, fíjate, ¿sabes
17: claro,
18: por qué?
17: Claro, y también para cine.
18: Bueno, yo recuerdo que, se abrió en los años 50, pero creo que tuvo un auge hasta los años 80. Uh-huh. Después se cerró cuando llegaron las cadenas Cinépolis.
17: Okay.
18: Como en los 90. Cerró y reabrió después como cine en los 2000. Pero creo que no tuvo el impacto. Se volvió a cerrar, es lo que yo recuerdo. Y en el 2010 es cuando abrió como Fortaleza.
17: Ok.
18: Y había un proyecto de hacer algunas funciones de cine. Porque a mí me invitó uno de los chicos que trabajaba allí.
17: Ajá.
18: Porque estaban haciendo teatro. O sea, querían montar como grandes obras de teatro para el público. Por ejemplo, musicales. Como teatro más comercial. Claro, que también me imagino que había planes de hacer teatro más de autor. Uh-huh. Y yo recuerdo que me invitaron para hacer algunas funciones para matiné, pero después cerró. Pero sí estuvo como casi un año, no recuerdo, pero sí estuvo casi un año como de para funciones de teatro.
17: Pues es que entrabas tal cual como un teatro o un cine, ¿no? Y había la sección de dulcería,
18: claro.
17: Y las butacas están, el espacio está armado para que puedas ver bien desde cualquier lugar. Y yo pasé en la parte, digamos, de los camerinos muy bien armados y demás.
18: Todo muy bien.
17: Ok, entonces, Salón Cine Rojo.
18: Sí, ¿tú recuerdas alguna de las películas que viste allí? Porque yo recuerdo dos o tres momentos.
17: Yo no recuerdo. Y como no me gusta mentir, no te voy a mentir.
18: Pues mira, yo que
17: creo
18: sí.
17: Que yo la vez que, yo tengo presente mi vez de haber ido cuando ya era La Fortaleza.
18: Ah, ok, porque yo recuerdo... Tengo memoria así que fotográfica, porque sí recuerdo eso, porque yo crecí...
17: ¿Tú llegaste a ir ahí?
18: Sí, porque yo crecí en el Zócalo, o sea, yo crecí...
17: Pues, ¿cuántos años tienes, Víctor?
18: Bueno. Después de uno cumple décadas.
17: Pero es la maravilla, que sí, te ¿verdad? Ves de... Tú te quedaste en los 40.
18: Menos, ¿no?
17: En los 30 y siempre.
18: Bueno, dice más 25, dice.
17: No, tampoco.
18: Bueno, ya no hablemos de eso.
17: Eso.
18: Bueno.
17: Ok.
18: Bueno,
17: entonces tú sí recuerdas. ¿Qué película viste?
18: Mira, recuerdo en los 80, digo, para que saquen cuenta.
17: Sí, está bien.
18: Bueno, ya. Recuerdo porque yo crecí, entre La Quebrada y el Zócalo. Allí vivía yo.
17: ¿Como el barrio de la playa?
18: No. Por donde está el Altamirano.
17: Ok.
18: Por esos
17: por Lerdo de Tejada.
18: Ajá, Lerdo de Tejada, Felicidad
17: Amo
18: Jiménez,
17: esa parte, y, amo esa parte.
18: Pero en ese entonces pues era muy, muy, muy colorido todo, ¿no?
17: Totalmente,
18: y entonces
17: sí.
18: Yo recuerdo que iba al Cine Rojo a ver las películas. Me quedaba más cerca porque nada más me bajaba caminando con mi mamá o mi papá cuando venía, bueno, porque él trabajaba en otro estado. Y recuerdo haber visto Batman, la película de Tim Burton.
17: Ok.
18: Sí, la vi en matiné, me acuerdo. Y había permanencia voluntaria. Entonces,
17: había permanencia.
18: Yo me quedaba
17: voluntaria.
18: A la siguiente función. Entonces, así hacía con mis primas. O sea, nos
17: aparte del término.
18: Cuando nos gustaba la película.
17: Hay que investigar cuándo nace el término, pero.
18: La matiné era importante.
17: No, permanencia voluntaria.
18: Sí, y en el
17: porque
18: cine salón rojo.
17: Podías ver la película las veces que quisieras.
18: Sí, sí, sí.
17: Solo te esperabas a que comenzara la otra función.
18: Exacto.
17: Y era una maravilla porque comprabas tu ticket.
18: Y abajo estaba la dulcería de la sala de cine. Ajá. Y allí yo compraba mis gomitas. Estas que son, ay, de colores.
17: Como sí. Panditas.
18: Ajá, esas, ajá, eran las que, ajá. Y yo iba pues cada semana a ver, porque recuerdo que luego había películas para clasificación C. Ahí sí respetaban mucho la clasificación A, B,
17: y no te dejaban entrar.
18: No. Pero yo me acuerdo.
17: Y tú querías entrar.
18: Sí, pero me acuerdo que entré en una por una prima porque se llevaba con el de la sala. ¿Sabes cuál vi?
17: ¿Cuál?
18: Era un churrazo. ¿Sabes por qué la quería ver? ¿Cuál? Porque se llama era Conchita Alonso. Okay. Porque yo soy fan de ella.
17: Okay.
18: De hecho, la entrevisté. En otro día vamos a hablar de eso.
17: Okay.
18: Se llamaba la película El Gran Relajo. Y okay. Ella hacía un semidesnudo. Uh-huh. O sea, porque.
17: Claro, pero que en aquel momento un sí. Semidesnudo era.
18: Sí, porque salía con una como abrigo. Ajá. Me acuerdo la escena, entonces llegaba al departamento del galán. Ajá. Y se quitaba el abrigo. Entonces,
17: ella es guapísima,
18: no,
17: aparte.
18: No, cuerpazo en esa época.
17: Sí,
18: creo que
17: sí.
18: Era la época donde cantaba, Acaríciame y ya sabe, Noche.
17: Que por cierto, quiero traer a Lucy Reina, que hizo un desnudo, estuvo nominada. Claro.
18: Saludos a Lucy.
17: Yo, sí sabes que ella y yo somos cercanas.
18: No sabía, o sea, muy sabía que se conocían, ¿no?
17: Pero... Y apenas la vi justo, me dijo, Jera... Pero bueno, está ahí acomodando algunos temas personales. Le dije, es que tienes que venir.
18: Y yo le he dicho, tienes que regresar al cine mexicano.
17: Ella es maravillosa.
18: Claro, lo
17: y
18: que pasa es que ella se alejó.
17: Es un antecedente importante. Uh-huh. Hablando de, pues, el valor que tuvieron algunas actrices en su momento.
18: Y además hizo cine independiente en los 80s. Porque en los 80s el cine popular era el de ficheras y el cine musical de Televicine. Y ella hizo cine de autor.
17: Sí.
18: Pero como era complicado en esa época.
17: Tenía y sigue
18: que hacer,
17: siendo.
18: Claro, pero tenía que hacer telenovelas. Bueno, ya después nos contará Lucy qué
17: bueno,
18: pasó.
17: Bueno, vamos a la pausa. Ok, entonces Cine Rojo.
18: Recuerda
17: en
18: esas películas.
17: El Zócalo del Puerto de Acapulco. Si te tocó conocerlo.
18: ¿Qué dime, película vieron?
17: ¿Qué película
18: ¿Qué
17: viste?
18: Recuerdos tienen?
17: Dime si lo conociste, quién te llevó, cómo fuiste, o sea, lo que ustedes quieran compartirme. Después de la pausa, nos vamos con cine.
18: Bueno, el cine Flamboyán, el cine Tropical, el cine Bahía, el cine Variedades.
17: Víctor, no, despacito.
18: A ver si nos da tiempo.
17: Pues vamos con cine Bahía, cine Flamboyán
18: cine
17: y cine Variedades. Esos tres.
18: Cine Río.
17: No, espérame, esos tres, okay, Víctor. Okay. Tenemos okay. Media hora todavía.
18: Okay, bueno.
17: Yo, Flamboyán es el que estaba en la costera, ¿no?
18: Claro, y si Playa Hornos nos falta.
17: Yo me acuerdo de ahí, yo ahí tengo presente que fue la primera vez que fui al cine.
18: Sí. Mira.
17: Y el Flamboyán lo abrieron que en los 80s, ¿no?
18: Sí, ¿te parece ¿sí? si hacemos cine Flamboyán con cine Playa Hornos, que eran como los cines nice? De esa época, sí, el cine Salón Rojo era como, también era nice por dentro, pero se veía como más popular.
17: O sea, ¿crees que dentro de los cines también hay eso?
18: Sí, porque la presentación, el cine Flamboyán tenía su marquesina en la costera.
17: Tenía la marquesina
18: en la costera. Y el Playa Hornos también.
17: Que era donde estaba Banorte antes, ¿no?
18: Claro,
17: por ahí
18: sí,
17: entrabas
18: sí.
17: Al centro comercial.
18: Eran como que los cines donde, o sea, yo recuerdo que ir de trajecito y de overol.
17: Ah, caray.
18: Claro.
17: Ok. Bueno, es que yo nací en el 81. Yo calculo que mi registro mental de mi infancia empieza en Flamboyán.
18: Sí, yo también fui a ver en Flamboyán.
17: Y... Ok, la pausa y volvemos.
18: Ok, volvemos.
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0: ¿Cómo han pasado los años? Ok, Salón Cine Rojo, vamos con...
1: El cine Flamboyán, Flamboyán y luego especial... Una,
0: ¿Playa Hornos?
1: Playa Hornos, y ya después vamos con donde se veía cine mexicano, que eran tres.
0: Vamos con Flamboyán y Playa Hornos.
1: Sí, estabas comentando del cine Flamboyán y del cine Playa Hornos, que yo recuerdo que como niño con mis primas nos aventábamos a la alfombra y empezábamos a
0: robar. Yo tengo presente que tú entrabas... Y había un, el centro,
1: un lobby
0: de recibido, un lobby bonito. Muy bonito, con alfombra, y luego había unas, donde estaba la dulcería, y subías unas escaleritas para entrar a las salas. Y obviamente, Flamboyán estaba sobre Costera Miguel Alemán.
1: Así es, y recuerdo la entrada, porque entrabas en la costera y era un como camino largo.
0: Es que es un centro comercial. Ajá. Que te llevaba, pasabas por varios lugares.
1: Había mucha vegetación, recuerdo.
0: Había arbolitos.
1: Después de la vegetación, había unas escaleras blancas.
0: Claro, que tenías que subir para entrar.
1: Eso se veía muy bonito. Sí. Y luego en la entrada estaba el lobby con la alfombra que tú dices.
0: Oye, ¿y ese lugar qué sería tú?
1: Pues después, no sé, según iban a hacer discoteca, pero ya no sé qué pasó.
0: Otro lugar maravilloso.
1: Porque allí estaba cerca el Wii, recuerdo.
0: Sí. Sí, estaba justo enfrente del Hotel Hudson.
1: Y recuerdo que era muy ochentas todo, no sé si recuerdas.
0: Pues porque estábamos en ese lugar.
1: Ajá, las luces neón, pero era muy elegante, muy bonito, me gustaba.
0: Sí.
1: Igual el Playa Hornos, claro.
0: Y en esos dos, tú me decías, se exhibían... ¿Playa Hornos dónde estaba, Víctor?
1: Playa Hornos es en lo que ahora es está al lado de una tienda de autoservicio, es una gasolinera, y al lado estaba el Playa Hornos. Sí, creo que venden autos al...
0: Es como una agencia, ¿no? De autos usados,
1: exacto,
0: de hecho.
1: Exacto, sí, al lado. Exacto. Ahora creo que son departamentos.
0: Justo como si fueras a doblar para entrar a Los Pollos de la Fogata.
1: Y tenía dos entradas, la de esa entrada de la Fogata y la...
0: Exacto.
1: Y recuerdo que eran cuatro salas, tú entrabas al pasillo. Lo que más me gustaba del Playa Hornos eran los pósters, porque estaban ventanas, eran cristales, no había paredes, eran cristales. Sobre los cristales estaban los pósters de las próximos estrenos.
0: Películas.
1: Y estaba todo lleno, se veía tan bonito. Entonces tú llegabas, había el pasillo que sale de la costera a la otra calle, y estaban los pósters y estaban dos salas y las dos salas.
0: Oye, hay que investigar a ver si sale. ¿En qué año se quitó la permanencia voluntaria? Más o menos. Yo creo que
1: en los 80s, 90s. Porque yo recuerdo que fui a ver en el Playa Hornos la película. Una película con Sandra Bullock que se llama La Red.
0: Ok.
1: Y ya recuerdo que cuando salimos...
0: Ay, ¿a poco es tan vieja esa de La Red?
1: Es del 94, 95.
0: Sí. ¿Cómo han pasado?
1: Y recuerdo que nos dijeron que ya, o sea, que nos fuéramos, pues. O sea, que
0: porque ya no había permanencia voluntaria.
1: Eso fue en los 90. Después yo seguí yendo al Playa Hornos porque tenía mucha nostalgia, porque recuerdo que allí, cuando estudiábamos en Altamirano, nos llevaban a ver matines de Walt Disney.
0: Claro.
1: Entonces, creo que era un domingo de cada mes o en fiestas o en ocasiones especiales.
0: ¿Cómo en qué años se acabó?
1: En los 80s.
0: ¿Pero en qué año se acabó el Playa Hornos?
1: Mira, en los 90s, porque yo recuerdo que volví a ir a ver a finales de los 90s, cuando apenas empezaba Cinemark y Cinépolis, pero el cine ya tenía problemas de aire acondicionado. Entonces veías las películas, pero había muchos problemas con el aire acondicionado, porque el Playa Hornos te sentías muy cómodo porque veías las películas
0: con
1: aire acondicionado.
0: Oye, aparte, a ver, hay que ubicar algo. En ese entonces eran propietarios privados.
1: Todos.
0: Si hablas de Cine Rojo, Flamboyán, Playa Hornos, o Cine Hornos, mejor dicho, perdón, todos eran, digamos, personas que buscaban tener ese tipo de empresas, ¿no?
1: Así es.
0: Y entonces, de pronto, no sé el año, llega Cinemark.
1: Llegó en el 95, ¿sabes por qué yo me acuerdo?
0: Cinemark fue la primera
1: empresa de exhibición, un gran complejo cinematográfico, porque traía un concepto, ¿no? Que era las ocho salas, porque antes era un cine, o sea, una sala para ver, eran 500, 600 butacas. Pero cuando llegan estos cines, dividen el cine, ¿no? Y llega Cinemark en el 95, ¿sabes por qué recuerdo? Porque yo ahí vi la de James Bond con Pierce Brosnan.
0: Ok. Oh,
1: esa pantalla y esos efectos, alucinaba yo.
0: Aparte el cine era muy divertido.
1: Muy bonito.
0: Muy colorido.
1: Sí,
0: estaba
1: muy
0: todo.
1: Pop.
0: Muy pop. Estaba muy muy llamativo, era el primer gran, era el primer cine con un concepto muy distinto a lo que habíamos tenido.
1: Sí, porque no era el concepto de México, era un concepto de Estados Unidos.
0: Totalmente.
1: Sí, porque en México abrió en el Centro Nacional de las Artes, yo fui a la inauguración.
0: Okay.
1: En los 90s y ya después vine a la inauguración aquí. Ya
0: sí, porque se empezó a expandir totalmente.
1: Sí, Acapulco fue de las primeras, porque yo recuerdo que en el 95 se abrió en el Centro Nacional de las Artes, ahora es la Cineteca de las Artes.
0: Ajá.
1: Y yo recuerdo que en la primera, en la inauguración, abrieron las salas y tú podías entrar a la película que quieras. Ahí vi una de Sandra Bullock que se llama Mientras Dormías.
0: Okay.
1: Y la de La Red la vi en el Playa Hornos. Okay. O sea, me acuerdo
0: también Cinemark era totalmente hollywoodense el asunto, o sea, es la verdad.
1: Pero ya después llegó Cámara Alternativa, eso ahorita vamos a hablar de eso.
0: A ver, dime.
1: Mira, lo de Cámara Alternativa llegó en el 2000 cuando pasó de Cinemark a Cinema Horror.
0: Okay.
1: Pero Cinema Horror era un concepto más popular de la cadena Cinemark.
0: Sí, era más económico.
1: Era más económico. Estaba en algunas plazas de la República. Uh-huh. Pero lo que me gustaba de Cinema Horror es que, independientemente de la cartelera comercial que traía de Hollywood, uh-huh, tenía un programa que se llamó Cámara Alternativa, uh-huh, que empezó en el 2002 y terminó en el 2009, porque yo hice difusión de esos ciclos cada jueves. De hecho, ¿tú fuiste alguna vez?
0: No, seguro, pero quiero
1: porque
0: pensar.
1: Porque hacíamos premiers.
0: Sí, y entonces, ¿jalaban cine de autor?
1: Sí, de toda la República, porque en México se hacía la curaduría, uh-huh, y daba
0: La vuelta
1: por toda la República. Eran 30 salas de Cinemark, la mayoría era Cinema Horror. Cinema Horror estaba muy presente en el Bajío y en el Norte, y en Acapulco. Entonces, por eso llegaban películas de Japón, de Francia, de todo el mundo. Cada jueves cambiaba, y en ese entonces, con la Alianza Francesa, se traía cine francés. Tú llegaste a algunas premieres.
0: No, sí.
1: ¿Te acuerdas que era en la última sala, la que estaba al final del pasillo?
0: Sí.
1: Cuando entrabas.
0: Sí.
1: Esa era como la de cine de autor. Las demás, pues, eran para ver grandes, los blockbusters.
0: Claro.
1: Eso lo recuerdo muy bien. O sea, se hicieron muchos esfuerzos.
0: En otro programa hay que hablar de videocine y de blockbusters.
1: Claro, y de televisine, que tuvo una presencia en Acapulco.
0: Sí.
1: ¿Sabes por qué? Porque aquí se hizo Fiebre de Amor, Verano Peligroso, La Papa Sin Catsup, ¿dónde quedó La Bolita? O sea, todas esas películas, aunque son malas, pero muestran un Acapulco.
0: No creo que malas.
1: Digo, aquí hablamos con la verdad. Digo, pues a mí me encanta Fiebre de Amor, ¿sabes por qué? Porque ese dueto.
0: Por ejemplo, a mí Fiebre de Amor.
1: Ese duete de Lucerito, espérame, con Luis Miguel en el CC.
0: No, pero aparte, a lo mejor porque somos acapulqueños. Uh-huh. Pero Fiebre de Amor es una película que yo podría ver sin hacer nada.
1: Claro.
0: ¿Sí me entiendes?
1: No, y esa secuencia donde cantan todo el amor del mundo en el CC.
0: Y un día habría que hablar, ahí te va, y un día habría que hablar de también cómo, pues, el cine, Víctor, se va transformando.
1: Claro, sí, sí.
0: A lo mejor tú ves Fiebre de Amor ahorita y te dices... Pero si tú te vas a los 80 y algo...
1: Sí, en esa época, o sea, Luis Miguel, Lucerito, ¿no? La, ¿no? Los ídolos de la...
0: ¡No, y Acapulco!
1: Sí, recuerdo,
0: o sea,
1: el CC.
0: Hemos hablado mucho de cuánto...
1: De eso vamos a hablar un día, vamos a hablar de esas películas comerciales de los 80s y 90s, porque sabes que recuerdo una escena...
0: Pero que se hicieron
1: en el Villavera.
0: ¡Claro!
1: Yo cuando iba al Villavera decía, bueno, pero eso salió en Fiebre de Amor, salía Lorena Velázquez, que es mi diosa de la pantalla, con Lucero.
0: ¡Claro!
1: Pero bueno, hablaremos para no desviarnos.
0: Ok, entonces, Salón Cine Rojo,
1: Playa Hornos,
0: Flamboyant, Cinemark en el 90.
1: Y nos faltan los... En el 95 hasta...
0: Y digamos que Cinemar saltó a Cinema Horror.
1: Y luego Cinema Horror, pues, se quedó mucho tiempo hasta que cerró después de la pandemia.
0: No sé qué pasó ahí, porque eso también habría que... No sé, la verdad.
1: Es que no. Cinépolis pudo concentrar, ¿no? Toda la exhibición. Después el cine como que decayó. O sea, viste la fachada.
0: Es lo que te iba a decir. Uh-huh. Es lo que te iba a decir.
1: Porque por dentro se veía muy bonito. ¿Sabes por qué? Porque en Cinema, cuando era Cinemark... Ahí hacían las funciones de prensa del Festival de Cine Francés. Yo muchas películas francesas ahí las vi en la mañana.
0: Claro, claro.
1: Y luego se hizo el Black Film Festival. Ahí conocí a Morgan Freeman, porque él llegó.
0: Yo no sé por qué me perdí eso. Sí, sabes que lo amo.
1: Sí, o sea, recuerdo porque yo te veía en el Black Film Festival.
0: No, yo siempre iba.
1: Y recuerdo que yo fui a una función porque se
0: iba a hacer
1: un homenaje.
0: Y aparte yo me llevaba muy bien. Brendita Hernández, te mando un beso. Brenda era la gerente, uh-huh, del cine. Uh-huh. Brenda es... alguien a quien conozco de toda la vida, ¿no? Uh-huh. Y y yo conocía al, digamos, al primer equipo cuando llegó Cinemark. Sí. Y yo me la vivía ahí.
1: Y yo recuerdo eso, te digo, porque cuando, o sea, yo no podía creer porque estaba llena la sala, decían que iba a venir, llegar Morgan Freeman y llegó. Y yo dije, o sea, ¿sabes cómo me sentí? O sea, eso es algo que no se me olvida, como si estuviera en Hollywood.
0: Por supuesto.
1: O sea, porque llegaron todos los organizadores, cuando tú llegabas a Cinemark, porque era Cinemark cuando fue el Black Film Festival, te sentías como en Los Ángeles. O sea, cambiaban toda la decoración, ponían pósters, la música, era un DJ que traían desde Los Ángeles para que tú bailaras como hip hop, soul y todo esto. Entonces,
0: ¿qué pasó ahí?
1: Ay, pues ese es otro tema que tenemos que hablar. Cuando hay desinterés y no hay visión, pero bueno.
0: Claro. Uh-huh. Ok, vamos a la pausa.
1: Porque nos faltan los espacios de cine mexicano, con eso cerramos, porque ya veo que andamos con poco tiempo. Tenemos que hablar de tres cines icónicos.
0: Bueno, espérame, y llegó Cinépolis, y luego se pasó a Cinemex también.
1: Cinemex, que estuvo allá en Diamante.
0: Y también en donde...
1: Y hubo premiers, ¿verdad?
0: Donde era Cinemark, después de Cinema Ahorro, se hizo Cinemex. Acuérdate, un tiempo.
1: Sí, y
0: en la última etapa.
1: Exacto.
0: Y ahora solo hay Cinépolis.
1: Sí, porque el Cinemex de Diamante cerró.
0: Sí, cerró.
1: A mí me encantaba ese cine también.
0: Yo iba.
1: Sí,
0: yo también
1: había
0: iba.
1: Premiers, me acuerdo.
0: Sí.
1: Estabas
0: sí.
1: en la plaza, abajo había donde comer.
0: Sí.
1: Pero bueno, pasó lo del huracán y también.
0: Hoy tenemos, okay, voy a la pausa. Hoy tenemos Cinépolis Pie de la Cuesta, Galerías Diana, Galerías Acapulco, Patio. Son 4 los que hay en Acapulco.
1: Y el de Renacimiento.
0: 5. Zapata, ¿no?
1: Sí.
0: Bueno, sí.
1: Ajá, claro.
0: Ajá, es el mismo.
1: Y el que ya no abrió fue el de la isla. No, ese uh-huh. ya no abrió. Uh-huh. Pero qué bueno que abrió el de Diana.
0: No, ya.
1: Qué bueno,
0: no,
1: sí.
0: No, ya.
1: Sí, qué bueno, también el VIP.
0: Contamos con 5 cines en
1: así
0: el
1: que
0: pueblo.
1: No hay pretexto para que vean la película que ustedes quieran.
0: Sería bueno que Cinemex regresara, ¿no?
1: Sí, pero acuérdate que ahora con el streaming, yo me enteré que ya Cinemex ya va a desaparecer porque ha tenido muchos problemas económicos. Es lo que yo leí en noticias de la industria, ¿no?
0: Ok, la pausa y regreso.
1: Sí.
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0: Estamos ya regresando. Cine Rojo, Flamboyán, Hornos, Cinemark, Cinema Ahorro, Cinemex, Cinépolis,
1: que es el que está presente. Y tenemos que hablar de los cines de barrio.
0: Venga.
1: Donde se exhibía cine mexicano.
0: Ok.
1: Recuerdo, no sé si tú recuerdas, el Cine Bahía, que ahora es una tienda de productos, ¿no? De para la casa y todo eso.
0: Oye, también estaba el cine de Plaza Bahía.
1: Así
0: ¿Ese
1: es.
0: ¿Ese nos faltó?
1: Sí, sí, sí, arriba.
0: En el último piso. Sí,
1: que también exhibía cine de autor, recuerdo. Sí, yo recuerdo ver ahí algunas joyitas del cine independiente en los noventas.
0: Sí,
1: sí. Sí, sí, ¿cómo se llamaban? ¿Cine de Bahía?
0: Sí,
1: Ay, tenía su nombre. Sí, porque Cine Bahía es el que está acá.
0: Sí, no,
1: por
0: no,
1: el
0: no.
1: centro. Tenía el
0: pues
1: nombre.
0: Pues era el cine de Plaza Bahía, Bahía, ¿no?
1: Exacto, arriba,
0: según
1: sí,
0: yo,
1: arriba, recuerdo.
0: Según yo, sí.
1: Pero estaban los cines de barrio, donde se veía cine mexicano popular, como el Cine Bahía, el Cine Tropical, y el cine Variedades y el Cine Río, esos cuatro.
0: Allí Variedades es el que estaba por la vía, ¿no? Alterna.
1: Exacto.
0: Sí, que tenía también una marquesina
1: muy
0: larga, bonito, ¿no?
1: Sí, larga. Sí. Y el Cine Río también estaba al lado, por allí. El Cine Bahía estaba del otro lado y el Cine Tropical más en el centro. Yo recuerdo, digo...
0: Oye, pues han sido varios,
1: sí,
0: ¿no?
1: Han sido varios, sí, sí. Y esos eran cines populares porque traían cartelera más familiar. Y también recuerdo el Cine Tropical. ¿Sabes por qué recuerdo? Porque arriba se abría el cine por el calor, o sea, no tenía aire acondicionado, abrían el techo, era como esos techos que se abren, entonces tú veías la película, eran como las 7 de la noche, pero no sentías calor porque entraba el aire, sí. Allí pasaban películas de artes marciales, yo recuerdo que ahí vi las películas de Bruce Lee y películas de Hong Kong.
0: ¿Quedará alguna persona que proyectaba en alguno de esos cines viva?
1: Ay, quién sabe, pero recuerdo
0: si alguien
1: el cine
0: conoce
1: tropical.
0: ¿Cómo les llaman a los que proyectan?
1: Proyeccionista.
0: Así, a los... Ajá.
1: No. Sí, proyeccionista.
0: Vengo llegando de viaje, perdón. Vengo muy...
1: Pero recuerdo desvelada. Que allí vi mucho cine asiático, porque
0: es
1: era
0: que valdría la pena buscar a un proyeccionista de alguno de los cines
1: sí,
0: antiguos
1: que
0: de Acapulco.
1: Sí, que nos comentara. Y luego
0: no,
1: los
0: que
1: posters.
0: Venga al programa.
1: Claro, sí.
0: Si alguien conoce alguno, voy a postear en esta semana. Imagínate a un proyeccionista
1: sí,
0: del Cine Río.
1: O del Cine Tropical. Yo recuerdo que el Cine Tropical los domingos pasaban películas de artes marciales, me encantaban. Digo, eran malísimas, pero me encantaban porque eran puros, ya sabes.
0: Claro, claro.
1: Caratazo,
0: oye,
1: ¿no?
0: Oye,
1: y recuerdo que también se exhibía cine mexicano.
0: En tu experiencia, ¿cuál ha sido el cine que más te ha gustado?
1: Uy, pues varios. Me quedo,
0: de aquí.
1: Sí, sí, de aquí me quedo con el cine de Salón Rojo, el Playa Hornos. Y el Tropical, es que el Tropical me acuerdo porque me llevaba mi papá. Y,
0: ¿tú ya lo tienes?
1: Y
0: no, ya dijimos, el Variedades.
1: Sí, ¿cuál? Variedades. ¿Cuál otro?
0: El del Papagayo.
1: Ay, de veras, el de la, que era una...
0: ¿Cinema Papagayo?
1: Sí, existió.
0: ¿Ala, dónde?
1: Sí, sí, sí, es cierto, el Cinema Papagayo.
0: ¿Dónde era el ayuntamiento? Me están
1: sí,
0: diciendo.
1: Sí, al lado, sí.
0: ¿Dónde
1: sí.
0: es?
1: Sí, sí, sí, yo también llegué a ir. Así es. Y había otros.
0: A ver, espérame. Cine Rojo. No me digas, ¿eh? Cine Rojo. Tropical. Flamboyán. Variedades.
1: Río.
0: No me digas, Víctor. Okay. Cine Río. Cine Bahía, ya dijimos. El cine de Plaza Bahía, que es otro. El cine Papagayo. El Cinemark. El Cinema Ahorro. El

0: y otro, uno por la Progreso.
1: ¡Hala! ¿Dónde?
0: Donde está, esta tienda de...
1: ¿Cinema Dorado 2000?
0: Exacto, Cinema Dorado 2000.
1: ¿Dónde estaba yo? Que yo no fui más que a tres de esos 20.
0: Es que luego se concentraba toda la exhibición en la Costera, ¿no? Pero eran cines que también, pues eran de barrio y eran, digo, pasaban buenas películas, digo, de acción, ya sabes, Chuck Norris y Sylvester Stallone, pero, o sea...
1: Entonces es lo que había.
0: Pero había, eso era diversidad, ¿no? Esto es la diversidad.
1: Ok, vamos a hacer en julio un programa especial de los cineclub. Uh-huh. No de los cines.
0: No.
1: ¿Quién puso sillita? Había uno de sillita no sé qué, ¿no?
0: Cinesillita.
1: Cinesillita, obviamente el tuyo, que
0: la
1: tú eres
0: sí.
1: Un referente importantísimo. Sé que en el Hipócrates también lo estás haciendo. Que por cierto, una felicitación al Hipócrates por su aniversario.
0: Así es, los 40 años.
1: Al aire libre.
0: Exacto.
1: En De Mina también lo ha hecho.
0: En el Domingo Soler se hicieron algunas funciones
1: Pero un día, otro día.
0: Ok.
1: Antes de irnos.
0: Hay que cerrar lo del...
1: Cerramos. Okay. Dime ahí, porque quiero que hablemos de Michael Jackson.
0: Ok, rápido. Bueno,
1: porque voy a llorar. Ok.
0: Yo creo que, te digo que fueron importantes el cine Variedades, el cine El Río y el cine Bahía. ¿Sabes por qué? Porque se exhibía el cine mexicano popular, que era el que conectaba con todas las audiencias. Allí veías películas.
1: Y oye, esa era una visión del dueño, ¿no?
0: Claro, pero estuvo bien.
1: Claro.
0: Ese cine obviamente es
1: despreciado. No, por eso lo digo.
0: Es despreciado por las élites, por los intelectuales. Pero era un cine que conectaba con la gente de Acapulco, porque veías películas de Mario Almada, de Vicente Fernández, de esas películas con Valentín Trujillo. Y todas las historias de los braceros, o sea, todas esas historias de la frontera.
1: De luchadores también.
0: De luchadores, sí, en el cine Bahía pasaban los matines con el santo. Me acuerdo de una película que se llamaba La Loba con Kitty de Hoyos, que se convertía en la loba a las 12 del día. Imagínate cuando sabes que los hombres lobos.
1: Y con esos ojos, como no,
0: pues,
1: ¿no?
0: Sí, ese cuerpazo.
1: Verdazo, sí, totalmente. Ok, bueno, me quedan 3 minutos.
0: Ok.
1: Michael Jackson.
0: Bueno, estábamos hablando de la experiencia de ir al cine. A mí me encanta que aunque ahora digan que el streaming y que la generación TikTok y Instagram no conecta con el cine, Michael es la película que ha conectado con todas las generaciones. O sea, salen cantando, quieren bailar ahí, algunos bailan.
1: Ok, dime qué te pareció.
0: Me gustó la música. Me queda de ver a nivel de drama, ¿no? Pero me gusta como musical, está bien, pero hasta allí como una experiencia de fan. Pero obviamente no es la película biográfica que uno espera, porque cuando uno ve la película de tu artista favorito.
1: ¿La presentaron como biográfica?
0: Pues así la presentaron, ¿sí? Como biográfica, pero obviamente hay muchas...
1: Digamos que nos están contando la mitad de la historia.
0: La mitad de la historia, pero...
1: Y a lo mejor en la que sigue.
0: Sí, pero es una visión dulce de Michael Jackson.
1: Como yo...
0: Pero yo creo que la gente en tu vida tienes también tu parte oscura y es bueno conocerla. ¿Sabes por qué es bueno conocer la parte oscura?
1: Sí.
0: Porque también es sentir empatía y es...
1: y es contar la verdad.
0: Claro, pero
1: ni
0: también...
1: Ni Caperucita era tan buena,
0: claro,
1: ni el lobo era tan malo.
0: Porque
1: o sea,
0: sabemos que nuestros ídolos tienen fallas, pero es donde viene la empatía.
1: Porque
0: viene
1: somos
0: la,
1: humanos.
0: Viene la comprensión. Y Michael sabemos que fue víctima de su padre, pero hay cosas que no abordan. Por ejemplo, no abordan a Janet Jackson... no abordan cuestiones.
1: Pues se ha dicho mucho de la película. En teoría, hay temas legales aún que no se pueden abordar ciertas cosas. Yo me enloquecí. Uh-huh. Yo lo amé más.
0: Claro.
1: Yo quería parar a bailarme. La he visto 3 veces y la voy a ir a ver.
0: Bueno,
1: no me importa.
0: Es la experiencia, ¿no?
1: Y él me parece, la actuación de él me parece. Víctor, yo estoy mal. ¿A ti no te encantó la actuación
0: de él? Claro, es sensacional.
1: Además, es que haz de cuenta
0: cuando
1: que
0: hace Moonwalker.
1: Haz de cuenta que se paró, resucitó y a mí me pareció...
0: El diseño de producción me gustó mucho.
1: El diseño de producción es
0: los
1: maravilloso.
0: 80's.
1: Y te voy a decir algo. Yo creo que cuando actúas un personaje que en lo público y en lo privado es tan poco expresivo... Uh-huh. Quitemos el canto y el baile, esos son elementazos para actuar y personificar a un artista del tamaño de Michael Jackson. Pero cuando eres más hacia adentro que...
0: Introvertido.
1: Eres más introvertido y tienes menos... Voy a actuar el personaje de Geraldine

0: No, pues yo hablo hasta por los codos, tienes mil.
1: Sí, fíjate, eso que dices,
0: pero cuando tu lenguaje es menos verbal.
1: Y más corporal.
0: Y más corporal, cómo te mueves, cómo mueves el lente, sí, es que cómo Michael parpadeas. Era muy introvertido. Sí, pero actuar a un personaje así te requiere una...
1: Un rango actoral amplio.
0: Brutal.
1: Sí, porque
0: brutal. Michael... Ya si aparte te preparas años para bailar y cantar y hacer y aguantar y moverte igual, pero a mí me parece estupendo. Y lo que a mí me... Sí, yo rosa totalmente en muchos sentidos, pero a mí me encanta volver a creer y volver a confirmar que en medio de una historia tan dolorosa,
1: así es,
0: haya personas que logren ese tamaño de sueños. O sea, de venir pobres, maltratado, violentado, dime qué más. Y llegar ahí,
1: sí.
0: Yo ahí es donde digo, ¿cómo es que hay personas que logran esto, que tienen el talento? Porque el talento lo tenía, obviamente.
1: Claro, sí.
0: Pero un talento que supo, descomunal, pero un talento que supo sortear una, otra, otra y otra también.
1: Y visionario.
0: Adelantado.
1: Porque cambió la historia de la música pop. Antes, o sea, hay un antes y después del...
0: Hay un antes y un después.
1: Porque antes el pop era diferente. Pero llega Michael Jackson con ese álbum de Thriller y cambia todo. O sea, cambia todo.
0: Y lo hizo.
1: Y se convirtió en un fenómeno.
0: Y todo, lo hizo.
1: Digo, de niños, ¿quién no quería bailar como él? Los calcetines blancos.
0: Y hay un antes y un después también en los videos musicales.
1: Por supuesto, de Thriller, o sea, es histórico ese video.
0: Pues son como medio cortometrajes.
1: Son cortometrajes, así es, muchos.
0: Otro programa, un día hay que hablar de los cortometrajes musicales.
1: Claro, sí.
0: O cómo decirlo, ¿cómo sería lo correcto?
1: Sí, cortometrajes, videos musicales con influencia cinematográfica.
0: Exacto.
1: Y Thriller lo tiene, y tiene varios. Tiene el The Bad, que es dirigido por Martin Scorsese.
0: Pero yo creo que Thriller es el...
1: Sí, es
0: por el... Por, te cuenta la historia, claro, es una peliculita.
1: Tiene otros, Michael, ¿no?
0: O sea, pero ese es como
1: donde,
0: el...
1: Claro, en donde cuenta historias de cine.
0: Ok, Víctor, nos vamos. Diles antes para irnos dónde pueden ir y a qué hora. Rapidísimo.
1: Para lo del...
0: El jueves. Mañana tienes, ¿no?
1: Mañana, sí, mañana los okay. Esperamos. Mañana empezamos ciclo de cine francés sobre migración.
0: Ajá.
1: Son todos los jueves de junio a las 5 de la tarde. Es entrada libre. Vamos a empezar con la película Divertimento. Que es una... Bye.
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9: Oficialmente, muy buenas tardes. Sean ustedes bienvenidos a Sonora. Es miércoles, mitad de semana. Y yo honestamente tengo una gran pregunta. ¿Por qué no hay tantos medios hablando de esto?

qué gran trabajo hizo Fergie Lawler, baterista y fundador de los Cranberries, con la reedición de su disco debut, el Everybody Else Is Doing It, So Why Can't We? Y lo digo porque reeditaron este disco 33 años después. Y eso que acaban de escuchar son los Cranberries junto con una cantante que se llama Ana Sof, que es una cantante originaria de Oaxaca. Creo que tengo entendido, ya está firmada con Universal Music. Hicieron como una especie de recolección de propuestas, los Cranberries, de cantantes para estas ediciones en español de éxitos de los Cranberries, de un gran éxito como Dreams y como Linger, que ya la habíamos puesto por acá. Y creo que Lawler hizo una gran selección de dos voces que realmente me gustó mucho, sobre todo que no fueran las voces mainstream de siempre, ¿no? O sea, lo más fácil hubiera sido agarrar un featuring con Julieta Venegas, pero no, decidieron irse con Ana Sof, que les decía que es de Oaxaca, o decidieron irse también con Bratty. E hicieron esta, hay que ponerla otra vez. Tremenda versión sota. Hoy iniciamos muy Cranberries. Aquí está un clásico.

Es que qué gran trabajo, qué gran trabajo. Ahí está Cranberries y Bratty, de Oaxaca y de Culiacán. Son las dos cantantes que están cantando en español con los Cranberries. Y qué bonito es escuchar a Dolores O'Riordan de nuevo. En fin, así comenzamos hoy. Hoy comenzamos con macanazos directos. Dice Dave Grohl, entrevistaron a Dave Grohl de los Foo Fighters en la BBC de Londres, que él le hubiera encantado escribir canciones como esta.

Tremenda rola, ¿no? Tremenda canción de One I Love del disco Document. Hace rato nos escuchamos completito el disco. ¿Qué dice Dave Grohl? Que le hubiera encantado escribir esta canción con 5 versos nada más y aún así es hermosa. Y sí, eso tiene toda la razón. Es una gran canción con 5 versos. Pero pues es R.E.M. Es R.E.M. y ellos pueden hacerlo así. Ahora, Foo Fighters también tiene sus buenas rolas con 5 versos también. Esto es del... ¿Cómo se llama? Se me olvidó el nombre de este disco. Pero bueno, esta canción tiene 5 o 6 versos a lo mucho en realidad. No tiene tantos. Bueno, pongámosle 7. Se llama Next Year.

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Estrenos de mitad de semana. Aquí están los Holy Wave desde Massachusetts, creo. Si mal no recuerdo, los Holy Wave vienen con un nuevo disco. El disco se va a llamar I'm Data. Así, I'm Data sale para el próximo 10 de julio. Y adelanto de ese disco es este track. Es 33 Ewing Hall, se llama. Sí, un nombre bien raro, bien complicado, pero bueno, así se llama. Es 33 Ewing Hall. Y es parte de esta nueva producción. Estrenos de mitad de semana. De ahí vamos con esta dupla de originarios de Kansas que también están sacando nuevas rolas. Se llaman Sweeping Promises ellos. Y esta es su nueva canción. Se llama Shooting Shadows.

Ahí están. Son los Sweeping Promises, Shooting Shadows. Música nueva de los señores de Sweeping Promises. Vámonos ahora con esta banda, uno de los veteranos, más bien de los más veteranos del punk neoyorquino, los señores de Quicksand. Van a sacar disco nuevo el próximo 17 de julio, Bring On the Side Chicks, así se llama el disco que van a lanzar. Y este es como el adelanto que están sacando los Quicksand, que es esta canción. Se llama Crystallize. Y la escuché aquí en Sonora.

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Ahí hay más estrenos de esta mitad de semana. Es de los Afghan Whigs. Están anunciando disco nuevo. La canción que acaban de escuchar se llama Jungle Rogues. Esto es de un disco que van a estar lanzando el próximo 21 de agosto. El disco se va a llamar Soft Control. Y dicen ellos que es un disco que estuvieron grabando en varios estudios de Estados Unidos. Entre ellos uno muy, muy, muy famoso en Nueva Orleans. Grabaron 22 canciones. Las que registraron de toda esta sesión de grabaciones de este disco del Soft Control fueron 22 rolas, pero solo seleccionaron 10. O sea, un disco posiblemente doble. Al final terminó un disco de casi 40 minutos. Y eso es lo que van a lanzar el próximo 21 de agosto. Estrenos de mitad de semana. Y vamos con otro que también este fin de semana, este viernes, sale ya el nuevo disco de los Dead Cab for Cutie. Estuvieron con Jimmy Kimmel, estuvieron ahí tocando. Y el disco se va a llamar You Build a Tower. Ya habíamos puesto por acá canciones de ese disco que se viene de los Dead Cab for Cutie. Y aquí está, yo creo que posiblemente ya el último adelanto de este disco. Se llama Stone Over Water. Algo más tranquilillo, porque las otras habían sido como más arriba.

Bueno, pues se ve que va a ser un discazo el de los The Cat for Cutie, I Build You a Tower, se va a llamar el disco. Sale este viernes esta nueva producción de los The Cat for Cutie. Y otro de los lanzamientos del día de hoy, pues es esta canción. Estamos a, ¿qué? Perdón, estamos a 8 días del Mundial, ¿no? O sea, la próxima semana, el 11, estará la inauguración ahí en el Estadio Azteca, que le vamos a decir toda la vida el Estadio Azteca. Y hoy Belle and Sebastian acaban de lanzar una canción que ellos no es, se podría decir que es como el himno no oficial de la selección escocesa que va al Mundial en este año. Dicen que ellos le escribieron la canción después de la victoria que tuvo Escocia sobre Dinamarca en la fase clasificatoria. Y ahí se inspiraron y la estrenaron en el Royal Albert Hall, donde estuvieron también tocando el Tiger Mill y el Your Feeling Sinister, que es lo mismo que hicieron acá en México. Y la estrenaron ahí. Bueno, les gustó o está tan bien la canción que pues ya está la versión estudio y aquí está. 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

aquí están desde Brooklyn, Nueva York. Este proyecto liderado por un tipo que se llama Nick Lovett. El proyecto se llama You Bet. Y tiene que como 2-3 años que no sacaba el disco You Bet. Están lanzando este disco homónimo, lo lanzaron este fin de semana. El otro día estábamos hablando de los lanzamientos de este fin de semana, que hubo muy buenos lanzamientos. Bueno, entre esos lanzamientos está el disco de You Bet, Bad Choice, es lo que acaban de escuchar. Y ya casi nos vamos, pero antes esto, el otro día hablábamos sobre que Greta Van Fleet se iban a deshacer, o había parece señales de que ya no iban a volver. Resulta ser que no. Están de vuelta los Greta Van Fleet. Esta es su nueva canción. Se llama Play Your Games. Y la escuchan aquí en Sonora.

Ahí están los Greta Van Fleet, su nueva canción Play Your Games. Así estamos llegando ya al final de este programa. Estamos en redes sociales, Facebook, X, Instagram. Por ahí en Instagram subimos el playlist. Arroba Suice Vargas y arroba Sonora Media, si nos pueden encontrar. Y voy a cerrar con esto. Ayer fue el concierto de Pulpen, de los Pulparindos, fue el concierto en el Palacio de los Deportes. Y pues sí, la verdad es que, chale, a veces la vida no deja, ¿no? También hay que entender esa parte, que a veces la vida no deja muchas cosas. Uno no puede tener todo en la vida. Ojalá se pudiera, pero eso no se puede. Pero sí da mucho fumo y sí da mucha tristeza después de ver todo lo que sucedió ayer en el Palacio de los Deportes, un setlist.

No me recuerda realmente a alguien, un amor o demás. No, me recuerda a buenos momentos con muy buenos amigos de la vida. Así es que hoy, pues ahí, ni modo. Esperemos que exista otra oportunidad de ver a Paul. Mientras, hoy cerramos con esto. Tengan buena tarde, buen provecho, bye.

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Ahí está Julieta Venegas con esto llamado La Niña Futbolista, esta canción que ha sido muy, muy criticada, muy señalada. Y bueno, Julieta Venegas defiende esta canción diciendo: a todas nos han dicho que no puede hacer una mujer, me gusta inspirar a las niñas. Y bueno, es La Niña Futbolista de Julieta Venegas. Con esto iniciamos el día de hoy. ¿Ustedes qué opinan de esta rola? Lo pueden hacer comunicándose al 74 44 85 57 57, que es la línea directa de esta cabina, para que nos hablen, nos comenten y nos digan acerca de las canciones que vamos a poner el día de hoy aquí en Antena. Soy Billy y estaremos una hora llevándoles música, buena música, para que no se desconecten de esta frecuencia. Y bueno, esta canción leía que forma parte de un álbum llamada Los Derechos de los Niños, de la banda Patitas, Los Patita de Perro, que lleva el mismo nombre, La Niña Futbolista, Los Patita de Perro. Aquí lo escuchan a través de Antena.

Las Patitas de Perro, agrupación de la Ciudad de México enfocada a cantar canciones al público infantil. Esta canción la sacaron hace 23 años, en el 2003, venía en el disco Los Derechos de los Niños, y en la actualidad, bueno, la sacó Julieta Venegas, ha sido muy criticada, muy señalada, pero esta canción suena muy bien. Estaba en el anonimato total, porque los Patitas de Perro no tienen esa difusión como Julieta Venegas, y bueno, suena muy bien la canción de los Patitas, y aquí lo escuchan a través de Antena. Vámonos con más, ya que estamos bien mundialistas. Maná estará el jueves 11 de junio en el arranque de la Copa del Mundo.

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banda se llama Kraken. Esto es Vestido de Cristal, la canción, banda de rock de heavy metal colombiana, formada en Medellín en 1984. Y bueno, esta agrupación, como les decía, son colombianos. Vamos a estar hablando de las agrupaciones que tienen una selección en el mundial. Ya hablamos de México, ahora toca Colombia, y que su idioma, uno de sus idiomas, sea el español. Bueno, todas las de la CONCACAF, no todas, hay un par que no salieron bandas, tres de hecho que no salieron bandas, y las de la CONMEBOL, que es Sudamérica. Y bueno, ya iniciamos en este segundo bloque con estos llamados Kraken, Vestido de Cristal, y ahora vámonos con estos señores que son de Asunción, de Paraguay, se llaman Paiko, y la canción que escuchamos es Caos Total. Banda de pop rock de Paraguay. Se formaron en el 99. Y aquí los escuchan, Paiko.

desde Paraguay. Aquí está Paico Caos Total, lo que escuchan aquí a través de Antena. Y vámonos con otra banda que también su país o de donde son originarios estará en la próxima Copa del Mundo, que inicia este 11 de junio con el partido de México contra Sudáfrica. Estoy hablando de los uruguayos, el Cuarteto de Nos. Esta banda, esta canción está de moda en TikTok. Algo mejor que hacer. Es muy buena la canción. Es el Cuarteto de Nos. Son uruguayos y los escuchan en Antena.

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estar escuchando a la banda llamada The Plugs o Los Plugs, una banda latino punk formada en Los Ángeles, California, en 1977. Y esto que escuchan es El Calvo y la Cruz, banda de Estados Unidos, que no es su idioma principal el español, pero bueno, iba a poner a Los Lobos. Dije, no, vamos a poner otra banda que suene bien, y suena esto muy bien, de The Plugs, escuchando agrupaciones que van a estar en el Mundial, que tienen bandas de rock, pop, de punk, que tengan como idioma el español. Bueno, vámonos con esta agrupación, que también son de Sudamérica, son de Ecuador, exactamente de Quito, se formaron en el 99, se llaman Verde 70, la canción es A Mil Kilómetros, y aquí la tienen a través de Antena.

La banda de Quito Verde 70 aquí a través de Antena. Vámonos con estos señores que son españoles, que también España va a estar en el Mundial. Estos señores son de Madrid, se llaman Barón Rojo. Es una agrupación de heavy metal y hard rock que se formaron en 1980. Y este es su clásico de estos señores. Los rockeros van al infierno. Todos ustedes se van a ir al infierno. Es Barón Rojo. Y aquí los escuchan a través de Antena.

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Patricio Rey y sus redonditos de ricota. Son argentinos. Y bueno, no quise poner bandas clásicas de Argentina como Soda, como Babasónicos, el mismo Cerati, Fito, Charlie. Pusimos algo que casi no suena en esta frecuencia y menos en nuestra ciudad. A Patricio Rey y sus redonditos de ricota. Un ángel para tu soledad es la canción, también como, conocido como Los Redondos, formados en 1976 con este rock teatral y trop circense, así le llamaban ellos. Eran como nuestros Génesis, ¿no? Génesis tenía ese rock teatral y esta banda argentina también lo hacía en aquellos 70s y 80s. Vámonos con más desde Brasil, que su idioma es el portugués. Están los Paralamas, Paralamas que tienen varias canciones en español. En inglés la banda se llama Os Paralamas do Sucesso, o bueno, Los Paralamas. La canción que vamos a escuchar se llama Una Brasileira. Es muy buena canción. Son los Paralamas. Y aquí los tienen a través de Antena.

bueno, con esto damos fin a las canciones que tienen un país, o las agrupaciones que tienen un país dentro del mundial. Las que faltaron y si se dieron cuenta fueron las siguientes: Canadá, realmente no encontré ninguna agrupación que cantara en español. Curazao, tampoco encontré ninguna. Y la última sería Haití, que solamente encontré reggae, pero en inglés. Y bueno, casi no ponemos inglés aquí, el 0.1% es lo que ponemos de inglés. Y bueno, ahí están todas estas agrupaciones que, como les decía, tienen a su país en el mundial. Y nos vamos a despedir con los Rabanes, que son de Panamá, con esto llamado Señorita, a mí me gusta su style. Pásenla bien, tengan un excelente día. Soy Billy, adiós, bye. See you later.

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0: Arrancamos nuestra edición vespertina de RTG Noticias. Estamos totalmente en vivo, 2:00 p.m. Comenzamos en punto. Gracias por acompañarnos. Es miércoles 3 de junio de 2026. Saludamos a la estación de radio en Acapulco, 97.7 de FM, a las demás estaciones, a quienes nos siguen en transmisión en vivo por medio de Facebook, por medio de YouTube. Soy Irvin Ávila. Saludo a don Manuel Nava García. ¿Cómo estás, Manuel?
1: ¿Qué tal, Irvin? Pues aquí, entre la expectativa de que tal vez comiencen las lluvias ya formales, que ya se conforme este fenómeno hidrometeorológico que amenaza. El otro es que, pues,
0: ya iba como en el 70%, ¿no?
1: En el 70%.
0: Pero bueno, hay que mantenerlo en vigilancia y a ver qué pasa, porque si sales, está el calor insoportable.
1: El calor está terrible, sí. La verdad, sí.
0: ¿Y el otro tema? Que pues también está caliente.
1: El otro tema es bastante caliente. Y se perfila como para mantenerse ahí durante un mes, independientemente de que se estén llevando a cabo las mesas de negociación. Aquí

0: El asunto es que, por un lado, se impone la ley de la calle, y eso es grave, porque, como ha ocurrido también con Ayotzinapa, este tipo de movilizaciones en donde solo se hacen destrozos, pues no puede corresponder a una lucha social, por mucho que lo difundan así en redes sociales.
1: Y lo vimos ayer con las esculturas estas o las figuras monumentales de jugadores, quemaron la ropa, los uniformes que traían, las que están sobre Paseo de la Reforma, fueron tumbando varias de ellas. De hecho, el periódico La Jornada reportó que en esos actos estuvieron involucrados maestros de Guerrero a raíz de lo que había pasado un día antes, ¿no? Donde uno de ellos hasta perdió un ojo, ¿no? Imagínate sí. la gravedad de la protesta, ¿no? Llegar a esos niveles.
0: Sí, y de hecho en las redes sociales también se difundía que maestros del ACTEJ estaban participando en las movilizaciones allá en la Ciudad de México como si fuera un acto heroico. Pero, pues vamos, esto genera incertidumbre por un lado, porque finalmente si el negocio que es atacado no tiene seguro, pues tiene que asumir las consecuencias. Igual pasa con el caso del inmobiliario urbano. Es destruido y ese pues tiene que pagarse y son recursos del erario que pudieron haberse destinado a otro fin.
1: Y súmale las pérdidas económicas que están teniendo los negocios en el centro de la Ciudad de México, que prácticamente estaba amurallado, ¿no? El Zócalo, el centro de la ciudad, porque en el Zócalo se va a realizar el Fan Fest, que le llaman. Entonces están cuidando mucho que ese evento, que no lleguen los maestros hacia ese punto. Ojalá se logre, porque estamos pues prácticamente a una semana, ¿no? Va a arrancar el próximo jueves el Mundial, y ojalá se logre acuerdo con los maestros para evitar escenas de este tipo, porque son las que, más allá de la decoración, de los ajolotes, de toda la pintura en la Ciudad de México, lo que luego llama la atención para la prensa internacional son protestas como las de ayer.
0: Sí, y el asunto es, uno va a bajar a unas demandas más racionales sobre las que están pidiendo. O sea, ese incremento del 100% de salario, pues bueno, si se pudiera conceder, y es eso implicaría concentrar el presupuesto federal en otro tipo de cosas, solamente en el salario de educación, pues otros sindicatos estarían en el mismo derecho de demandarlo.
1: Puede ser, ¿no?
0: Pues digo, si se les concede a unos, ¿por qué no se va a conceder con otros?
1: Sí, vamos
0: regresar la ley del ISSSTE, pues ya no es posible ese esquema de las pensiones solidarias. Ese ya no es posible. Económicamente y numéricamente ya no es posible.
1: Pues ojalá se logre un acuerdo. Como decíamos ayer, pues finalmente eran aliados, ¿no? Este sector del magisterio ha venido de la mano con el partido político que ganó la presidencia en el sexenio pasado, en el sexenio actual. Y justamente pues lo que se había hecho cuando Peña Nieto fue revertido, ¿no? Y ahora están en contra, creo, de las dos cosas.
0: Están en contra de las dos cosas y no hay una propuesta alterna para reformar la educación, y eso es algo que también urge.
1: Veremos qué pasa en la cuenta regresiva para que comience el torneo de fútbol, ¿no? Ya están llegando las selecciones, ya llegaron, creo, los japoneses allá a Nuevo León. Vi que llegó la gente que era Sudáfrica, ¿no? A Guadalajara, que por cierto había crítica en redes sociales por la música con las que lo recibió el mariachi, pero pues era algo totalmente típico de la cultura, ¿no? Que era el son de la negra o una cosa así, pero pues finalmente es identidad. Tú vas a Jalisco y obviamente, o en cualquier lado, el mariachi puede tocar eso, ¿no?
0: Claro, no llevaba una connotación de discriminación.
1: Pues como si fuera el segundo himno nacional, ¿no? O sea, México es también la música del mariachi. En fin, ya están llegando las elecciones e iremos viendo cómo se dan lo relativo a todas las protestas previo a que comience esa gran fiesta. Bueno, De manera local también se están llevando a cabo las manifestaciones. Ayer reportamos aquí todos los destrozos en los vehículos estos ahí y en la cerca perimetral del Congreso del Estado. Hoy hubo bloqueo por parte de setejistas, fue aquí en la costera de Acapulco, es parte del paro nacional.
2: Integrantes de la Coordinadora Estatal de Trabajadores de la Educación bloquearon un sentido de la avenida costera Miguel Alemán y cerraron las oficinas del ISSSTE como parte de su jornada nacional. La principal demanda es exigir la abrogación de la ley del ISSSTE de 2007.
3: ¿En beneficio de quién? De los trabajadores de la educación y de los trabajadores en general que cotizan al ISSSTE, planteando siempre, pues un movimiento pacífico, que es el que ha planteado la coordinadora siempre.
2: Colocaron vehículos para bloquear la circulación en el sentido Zócalo Base, lo que generó caos vehicular en la zona. Por tal motivo, se habilitó un contraflujo en el carril Base Zócalo.
4: Y también la sección número 4.
2: Dentro del pliego petitorio también se encuentra la incorporación de más de 2.000 trabajadores del Fondo de Aportaciones para la Nómina Educativa, retabulación salarial inmediata, legislación de los 90 días de aguinaldo y la resolución de demandas de educación especial, entre otras. Con imágenes de Jairo Méndez para RTG Noticias, Beatriz Galindo Matamoros.
0: En la capital del estado, la CETEC también bloqueó el edificio Juan N. Álvarez y desalojaron a los trabajadores. Felipe Zurita tiene la información.
5: Integrantes de la Coordinadora Estatal de Trabajadores de la Educación de Guerrero arribaron a las oficinas de la Secretaría de Finanzas del Gobierno del Estado en el centro de Chilpancingo y cerraron el acceso al edificio Juan N. Álvarez como parte de las acciones de protesta en respaldo al paro nacional del magisterio. El contingente que partió de las instalaciones de la CETEC ubicadas en la colonia Burócratas y recorrieron diversas calles de la capital hasta concentrarse en ese inmueble gubernamental. La movilización ocurre en el contexto de las demandas del magisterio para la abrogación de la ley del ISSSTE y la restitución de los derechos laborales. Durante la protesta, los docentes exhibieron mantas y carteles alusivas a sus exigencias. Los integrantes del movimiento informaron que dos maestros guerrerenses resultaron lesionados durante las recientes manifestaciones en la Ciudad de México, uno de ellos originario de la región de la montaña y otro de Chilpancingo. Mientras se desarrollaba la concentración, las oficinas de finanzas suspendieron temporalmente la atención al público ante la presencia de los docentes. RTG Noticias, Felipe Zurita.
1: Bueno, las manifestaciones que... ¿Crees que vayan entonces a seguir escalando o logren el diálogo? Porque ayer, a pesar de que se convocó la reunión y el diálogo, no se concretó nada, ¿verdad?
0: No se concretó y además pues lo que hay es esta coyuntura en la cual México está en la ventana en este momento de lo que es el campeonato mundial por un lado y por el otro la renegociación del T-MEC. Son ventanas internacionales que van a aprovechar para difundir su movimiento.
1: Sí, el tema de los aranceles, el tema nuevamente de la seguridad, ¿no? Hoy salió una nota en Los Ángeles, era, ¿no? En un diario de Los Ángeles sobre dos nuevos gobernadores que si ya no tenían visa, y ya luego uno de ellos salió a decir que sí tenía su visa normal. En fin, en medio de todos estos temas geopolíticos está también el torneo de fútbol y los maestros. Bueno, el paro de la CETEC afecta la educación de alumnos en Acapulco. ¿Cuántas son las escuelas que permanecen cerradas? Se lo decimos.
6: Debido al paro que inició la Coordinadora Estatal de Trabajadores de la Educación Guerrero, CETEC, a convocatoria de su dirigencia nacional, se están perdiendo clases que difícilmente se podrán recuperar. La delegada de los Servicios Educativos Región Acapulco-Coyuca, Marta Rocío Carachure Bustos, dijo que el calendario escolar vigente establece 185 días hábiles y está próximo a concluir.
7: Hasta el día de ayer, el corte de ayer, eran 38 escuelas de Acapulco y Coyuca. ¿Por? 30 de Acapulco y 8 de Coyuca.
6: En estos centros escolares se suspendieron las clases de manera total o parcial, ya que están apoyando la huelga nacional para echar abajo la ley del ISSSTE de 2007 y la reforma educativa.
7: Se tendrá que hablar con los directores y buscar un mecanismo, una estrategia para que, pues de alguna manera se recuperen estos días que que van a estar en paro las escuelas.
8: ¿Tienes que ir con trabajos extras, clases en línea?
7: Sí, así es. Sí, de hecho hay escuelas en que pues no se están presentando, pero los están atendiendo así en modalidad virtual.
6: Se espera que el movimiento de la CETEC concluya pronto para que regresen a las aulas y se puedan recuperar las clases perdidas. Les ha informado Hugo Sandoval Alcaraz para RTG Noticias.
0: En la carretera federal Acapulco-Zihuatanejo, la CETEC también está realizando bloqueo y un retén informativo. Maestros de la Coordinadora Estatal de Trabajadores de la Educación del Estado de Guerrero, de la región Costa Grande, por tercer día consecutivo, mantienen actividades en apoyo al paro nacional para exigir la abrogación de la ley del ISSSTE. Los docentes realizan boteo y retén informativo sobre la carretera federal Acapulco-Zihuatanejo en la comunidad de Santa Rosa, esto en el municipio de Benito Juárez. La medida también se realizó en la comunidad de Aguas Blancas, a la entrada de Tecpan, mientras que fueron tomadas las oficinas de la Delegación Regional de Servicios Educativos del municipio. Los docentes señalan que mantendrán los brigadeos en paneles educativos de la región de la Costa Grande para que se integren a este movimiento y acudir el próximo 5 de junio a la Ciudad de México.
1: Hablando de acciones de los profesores, con motivo del Día del Maestro, bueno, es 3 de junio, ¿verdad? ¿Cuándo fue el Día del Maestro?
0: El 15 de mayo.
1: Bueno, con motivo del Día del Maestro, alrededor de 1.500 trabajadores de la sección 18 del SUSPEC realizaron una caminata que partió del Parque Margarita Maza de Juárez, es al norte de Chilpancingo, con destino al punto conocido como Unidos por Guerrero, que está al sur de la capital. Integrantes de esta sección sindical informaron que a todos los participantes se les entregaría una medalla como reconocimiento. Esta actividad, que fue deportiva, es parte de la conmemoración magisterial. Se realizó también para fortalecer la convivencia entre los docentes. La ruta de la carrera ocupó la avenida Benito Juárez, continuó por un tramo de Cristóbal Colón hasta la avenida Miguel Alemán.
0: Vamos a una pausa, regresamos con más información. Permanezcan con nosotros.
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3: Seguimos 2 de la tarde con 17 minutos. Gracias a quienes nos escuchan en el transporte público o desde sus casas a través de la radio, o a quienes ya se acostumbraron a poner el YouTube, ¿no? A poner la televisión con estas aplicaciones y que nos ven. Ya sé que se les complica, luego me lo han dicho a algunos de ellos, dice, ya se me complica, pero trato de verlos en televisión como habitualmente, ¿no?
4: Y esperemos pues que sea pronto que regresemos a la señal abierta.
3: Así es, a muchos se las ingenian, dicen, pues está la tele, está el internet, y lo ponen ahí como si fuera la señal en televisión abierta. Así que donde quiera y como nos esté viendo o escuchando, ya sea en el celular también, muchas gracias. Bueno, la gobernadora estuvo en Petatlán y Zihuatanejo. Aquí hay detalles de la gira de actividades.
5: Desde territorio, la gobernadora Evelyn Salgado Pineda realizó una gira de trabajo por la Cosa Grande de Guerrero, donde refrendó su compromiso de seguir impulsando a esta región hasta el último día de su administración. En el municipio de Petatlán inauguró la primera etapa del sistema de drenaje y saneamiento, con un monto de inversión estatal y municipal por el orden de los 38.52 millones de pesos para beneficio de casi 24 mil habitantes de esa localidad.
6: Pero el presidente hablaba también de casi 24 mil habitantes beneficiados. Entonces imagínense si no va a ser una gran obra para Petatlán. Estamos muy contentos. Se fortalece la infraestructura básica del municipio, que esto es lo más importante. La inversión supera los 38 millones de pesos.
5: Los habitantes de Petatlán señalaron que esta obra es histórica y prioritaria.
7: Se me ha conferido el honor de ser portavoz de los ciudadanos para expresar nuestro profundo agradecimiento a la maestra Evelyn Cecia Salgado Pineda. Hoy es un día histórico para el municipio de Petatlán por la construcción de la primera etapa de la laguna de oxidación.
5: Junto al alcalde de Petatlán, José Popoca Martínez, de la alcaldesa de Zihuatanejo, Liz Tapia, del titular de Capacec, Facundo Gastelum Félix, de representantes del Poder Legislativo y habitantes de ambos municipios, la mandataria estatal inauguró también la primera etapa de la Plaza Comercial Ixtapa como parte del desarrollo económico de ese municipio. Más tarde, la mandataria estatal cerró su gira de trabajo en Zihuatanejo. Asistió como invitada especial al Consejo Nacional de Sindicatos de Salud. Durante su visita a la Costa Grande de Guerrero, la gobernadora saludó a habitantes de esa región y escuchó peticiones de obras que en breve estará programando para las y los habitantes de esa región. RTG Noticias Mar, Horacio Ramos.
8: Líderes del Frente de Defensa de Prestadores de Servicios Turísticos fueron detenidos. Los detalles nos los va a señalar Hugo Sandoval.
9: La madrugada de este miércoles trascendió la detención de Jesús Zamora Cervantes, Arturo Pantoja Guatemala, Abad Esparza Bustos y Marco Antonio Velázquez Girón, identificados como dirigentes del Frente de Defensa de los Prestadores de Servicios Turísticos de Acapulco. De acuerdo con versiones extraoficiales, estas personas fueron detenidas en distintos puntos de la ciudad, como el fraccionamiento Costa Azul, en lo que se trató de una operación realizada por diversas corporaciones federales, quienes habrían ejecutado una orden de aprehensión contra los hoy detenidos. Hasta el momento, no se han dado a conocer los delitos que se les imputan y si se encuentran en las instalaciones de la Delegación de la Fiscalía General de la República o en su sede central de la Ciudad de México. El Frente de Defensa de los Prestadores de Servicios durante mucho tiempo fue crítico contra los proyectos de reconstrucción que está llevando a cabo la Federación mediante el Fondo Nacional de Fomento al Turismo, Fonatur, en este destino de playa. Se han manifestado en varias ocasiones, incluso contra el sistema de transporte Marinabús, y fueron los autores del retiro de la malla que delimitaba Playa Manzanillo, que se mantenía bajo resguardo federal. Se espera que en las próximas horas la autoridad informe sobre la detención de estos dirigentes y los delitos que se les imputan. Les ha informado Hugo Sandoval Alcaraz para RTG Noticias.
3: Pues eso es lo que tenemos, ¿no? De información hasta este momento, lo que ha recopilado Hugo Sandoval y que ya escuchábamos. Oficialmente no hemos visto las fotografías, no tenemos un comunicado al respecto, pero el trascendido y la información que están dando como válida varios medios de comunicación son esas detenciones, que serían líderes de prestadores de servicios turísticos, defensores de la Sonamap, Sofemap, que es Zona Federal Marítimo, ¿no? Pero eso es un área, ¿no? O sea, pero así le pusieron de nombre al frente. Es lo que tenemos.
8: Es lo que tenemos, pero pues bueno, desde aquí se desprende la misma situación. Se usa como causa social algo que transgrede la ley, y ese es el problema. Eso significa un delito en términos legales.
3: Habrá que ver qué informan las autoridades. ¿Qué información oficial, bajo qué imputaciones, o cómo sigue este proceso? Pero insisto, habría que tener primero la confirmación. Se hablaba de que había sido la Secretaría de Seguridad Pública del Gobierno Federal, o la Fiscalía, ahora se llama Fiscalía General de la República. Otros por ahí ponían la ficha esta del registro de detenciones, pero yo creo que hasta que haya un comunicado oficial lo vamos a tomar como un trascendido, aunque pues prácticamente estaría casi confirmado.
8: Sí, vamos, falta confirmar no solo la detención, sino las causas. Uh-huh. Las causas o qué tipo de cargos son los que se les están imputando. Pero el hecho es que se llegaron a sentir dueños de la playa, en todos los sentidos.
3: Ahora, hoy un grupo de prestadores de servicios se concentró, entiendo, en la zona de la Asta Bandera, pero no hubo finalmente un bloqueo. ¿Por qué son estos personajes conocidos y relevantes? Bueno, por el liderazgo que tienen o tenían ahí en esta zona de la franja turística, prestadores de servicios. Los vimos mayormente cobrando esta refuerza o relevancia en ese gran bloqueo, ¿tú recuerdas? Donde sí, le pedían a la Presidenta de la República que el apoyo que se estaba entregando por John también se le diera a los prestadores. Fue una marcha muy grande que abarcó la costera. Yo creo que ahí los hemos visto, que en limpieza de playas, contra el Marina Bus también, y bueno, todo lo que ya destacaba Hugo Sandoval en la nota, ¿no? Por eso tendría la relevancia.
8: Exactamente, y pues bueno, ese asunto. Aquí se está dando que hay varios grupos que están convirtiendo en causa social algo que sencillamente no puede ser.
3: Muy bien, veremos qué informa la autoridad. Hay muchas reacciones, obviamente, de políticos, de líderes sociales, muy seguramente de los propios prestadores de servicios, pero vamos a esperar la confirmación y leer qué dice pues el boletín o el post que hagan al respecto. Porque ellos no se han pronunciado, ¿no? Las personas, si están detenidas, bueno, no hemos visto algún pronunciamiento o en redes. Vamos a mantenernos pendientes. Por lo pronto, este bloqueo carretero en la Tlapa Chilpancingo, ¿qué están solicitando? Tiene que ver con salud pública.
10: Habitantes de 26 comunidades que integran el núcleo agrario de Atlixtac bloquearon la carretera Tlapa-Chilpancingo cerca de Tlatlauquitepec para exigir la construcción del hospital indígena para el municipio. Desde las 6 de la mañana, los manifestantes se instalaron en los bloqueos como medida de presión ante lo que califican como años de incumplimiento por parte de las autoridades para concretar esta obra de salud, considerada una necesidad prioritaria para los pueblos indígenas de la región. Los inconformes señalaron que la falta de atención médica especializada obliga a cientos de familias a trasladarse a largas distancias para recibir servicios de salud, situación que pone en riesgo la vida de muchas personas. Además, solicitaron la presencia del director general del IMSS Bienestar, Alejandro Sabar Pérez, para establecer una mesa de diálogo y obtener respuestas concretas sobre la construcción puesta en operación del hospital. Integrantes y comisariados de bienes comunales informaron que continúan con los bloqueos hasta recibir garantías de la realización de esta obra. Por ello solicitan la presencia de funcionarios del gobierno federal y estatal para brindar respuestas a la población. Virgilio Gil, RTG Noticias.
8: Otro bloqueo se realizó en la carretera federal 200, donde habitantes de Copala exigen servicio de energía eléctrica. Víctor Manzanares tiene los datos.
11: De este miércoles, un grupo de personas en la comunidad de La Fortuna, perteneciente al municipio de Copala, bloquearon la carretera federal Acapulco-Pinotepa en el crucero de su localidad para exigir a la Comisión Federal de Electricidad, CFE, que les restablezca el servicio de energía eléctrica. Manifestantes indicaron que llevan 4 días sin el servicio y que hoy, junto con el pueblo, decidieron tomar la vía federal para que se dé solución a su demanda. Detallaron que es constante la falla de energía eléctrica en la población y que decenas de aparatos domésticos se han descompuesto, además de que genera pérdidas económicas en los pequeños comercios de la localidad. En una asamblea general entre pobladores en la comunidad de La Fortuna, determinaron que el bloqueo será total hasta que haya una respuesta favorable por parte de la CFE. De lo contrario, continuarán con su movilización. Víctor Manzanares, Romualdo, RTG Noticias.
3: Hay una embarcación española que está anclada aquí en Acapulco, en la terminal marítima. Puede usted acudir a visitarla, sobre todo los niños, que son los que les gusta esto. No es como el Cuauhtémoc, hay que dejarlo en claro, o sea, no van a ver un velero así tradicional, con todo lo básico que tiene las velas, el Cuauhtémoc. Este es más bien algo de guerra, pues, ¿no? Armamento, ¿no? Es Fragata F-101 Álvaro de Bazán, pertenece a la Armada Española, llegó el martes, estará 4 días aquí en la terminal marítima, pues, la Cipona, que le dicen, la terminal marítima del Parque de la Reina frente al Fuerte de San Diego, para que no nos enredemos, ¿no? Eso de la Cipona yo lo sigo viendo medio, pero es que ahora que la tiene la Marina, así se llama. El buque se trasladará después a Perú para integrarse al ejercicio multinacional UNITAS. Van a participar armadas de toda Sudamérica prácticamente. La tripulación está integrada por 191 elementos, es comandada por el capitán de fragata, de ahí viene lo de fragata, ¿no? El capitán de fragata Álvaro Zaragoza Ruiz, Fragata F-101 Álvaro de Bazán. Este miércoles de 3:30 a 6:30 de la tarde, así como mañana jueves de las 10 de la mañana a la 1 de la tarde y de las 3:30 a las 6:30 igual de mañana, habrá visitas guiadas para el público en general de manera gratuita. Durante su estancia en Acapulco, la tripulación realizará labores de limpieza, descarga de desechos y también recarga de combustible y víveres. Obviamente lo de la descarga de desechos pues se hace con base a los protocolos establecidos. Y si se van a dar una vuelta a ver si encuentran qué, una paella o algo que sea como español, ¿no?
12: Riquísimo, sí.
3: ¿Te acuerdas cuando vinieron los que eran japoneses?
12: Sí.
3: Y causaron sensación, o los colombianos y colombianas también, ¿no?
12: Sobre todo las colombianas.
3: Sí. Bueno, los que eran japoneses andaban en los tacos, unos tacos ahí de Oriente. En fin, veremos. No sé si los españoles tengan rasgos tan característicos como, por ejemplo, pues los de Japón era más fácil identificar.
12: Era más fácil, sí.
3: ¿No? Bueno.
12: Sí, aquí los españoles, pues sería el habla nada más.
3: A lo mejor. Bueno. Muy bien. ¿Pausa?
12: Vamos, sí, vamos a ir a una pausa. Después regresamos con información de las calamidades que está causando el mar de fondo, entre otros temas de protección civil. Quédense con nosotros.

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